La historia suena amigo de artista junto a Tincho y Javi, abriendo esta nueva hora, 9 de la noche, 2 minutos, y también la segunda parte de La Vida No Para. Estamos con Adri Olmos en controles, de este lado Nico Silvero, juntos hasta la medianoche, donde vos nos contás los planes de tu fin de semana. Ahora ya sabemos quiénes son más o menos los que descansan, los que trabajan y demás a través del WhatsApp de la radio, pero queremos saber los planes. ¿Qué haces mañana? ¿Qué haces pasado mañana? ¿Qué haces el lunes? ¿Estás viajando a algún lugar? Bueno, de todo eso charlamos. Llega Morat. Esto se llama Tu Cárcel.

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0: Suena a Elena Ross con Manuel Turizo. Esto se llama la semana. Canción pegadiza, ¿viste? ¿Viste? Esa parte es como bastante pegadiza. Bueno, 9 de la noche, 9 minutos. Amigos y amigas, queremos que nos cuentes tu plan de fin de semana, en qué andan en esta noche. Mucha gente que está viajando, comenzando de manera oficial el fin de semana largo. Otros que dicen, no, la verdad que nos toca trabajar. Bueno, de eso charlamos en el 341-340-3200. Un fin de semana que, por lo menos aquí en la ciudad de Rosario, se viene con poco sol. Ya te lo estamos contando. 12 grados la temperatura a esta hora. Cielo cubierto con llovizna la hora anterior. Mañana 11 de mínima, 16 de máxima. Seguimos con lindas canciones. Llega Aventura, esto se llama Obsesión. Dale.
1: Son las

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1: Vos sabés que nos están felicitando por las canciones. Qué buen tema, por más temas así, dicen por acá. Es Adri Olmos, para sacarse el sombrero, para sacarse la peluca, para que se te caiga todo, para decir, che, me hace de la peligrosa. Bueno, DJ Adrián Olmos, ok, ahí lo pueden seguir en su cuenta de Instagram. Hace cumpleaños, casamientos, aniversarios, divorcios, todo hacemos. Te levantamos toda la noche con Adri Olmos. Así que bueno, DJ Adrián Olmos, ok, ahí lo pueden seguir. Es quien nos está hoy musicalizando esta noche, esta previa de fin de semana. Y ustedes que nos cuentan del otro lado, cómo viene a través del 341-340-3200. Me faltó algo de lo que haga todo eso. ¿Divorcio te tocó alguna vez? Todavía no, así que si te estás divorciando, puede ser el primer divorcio de Adri Olmos. No que él se divorcie, sino que el primer divorcio. Bueno, se entendió. Vamos con mensaje. Vida, acá nosotros salimos ahora del trabajo y hasta el martes nada. Salimos de joda. Alex, el gato, Jorge, Chispita. Joda. Son 8 en una cabaña. Y que se hagan agua a los helados, dice. Me encantó. 8 en una cabaña, van a pasar el día por ahí. Hay que convivir un fin de semana largo con 8 personas, Ay, pero bueno, ahí está, le deseamos lo mejor. Que lo pasen súper lindo. Son compañeros de trabajo que se van a una cabaña, por lo que entiendo, ¿no? Porque dice, nosotros salimos ahora del trabajo y hasta el martes nada, salimos de joda y se están yendo todos para pasar en una cabaña. Compañeros de laburo que van a una cabaña, ¿sí? Yo me estoy imaginando con la gente de acá, ¿cómo sería? Un fin de semana largo, yo creo que la pasaríamos bien. Sí, son 3 días, sábado, domingo, lunes, ya el martes estamos por acá, claro. Hola, soy Valeria, te escucho desde Río Grande. Yo salí de trabajar hoy a las 3 de la tarde, trabajo en una educación, así que no vuelvo hasta el martes. Saludos enorme, dice por aquí, para Sandra, que siempre nos escucha de Punta Alta, nos cuenta. Manden saludos para la radio, pase en el tema Riva Morocha de Lauta, muy bien. Viajando a Casilda, habrá la conga, las mami de hockey de Villa Mugueta que están presentes, qué grande. Miki, Yu, Luz, Eve y Nati, así que les mandamos un gran saludo. La gente que viaja a Casilda, habrá la conga y que nos escuchan. Buenas noches, qué lindo llegar a casa, que suenen estos temas, terrible. Me preparé unos matienzos y a bailar sola como loca en la pieza. Sí, un tema de Emilia Mernes, dice Georgina de Zona Sur. Georgina, yo con estos temas no sé cuántos años tenés realmente, porque si sos menor de edad no te lo recomendamos, pero si tenés más de 18 años, tenés un poquito menos también, un traguito no pasa nada. Pero no, si tenés más de 18, para mí un trago recontra va para esta noche de viernes. Más con los temas que está pasando Adri Olmos, tremendo. Manden saludos a Fiamma y Claudia. Se escucha en la roticería. Los primos nos descansamos. Así que muy bien. Saludos para Fiamma y Claudia entonces. A ver, ¿qué más? Mientras que voy en viaje rumbo a Córdoba, quiero saber la emisora de Vida en Córdoba. ¿Cuál es para seguir? Bueno, ahora te las pasamos. Gracias por estar ahí. Nos está escuchando. Creo que seguís por 97.9 hasta gran parte de Córdoba, pero ahora te lo averiguamos. Desde Caleta Olivia, Santa Cruz, está presente Gastón Maximiliano, que nos está escuchando. Dice que es DJ de Caleta Olivia, así que le mandamos un gran saludo. La competencia de Adri Olmos. Se pueden juntar los dos y, no sé, viajan a Caleta Olivia, después vienen para Rosario, digo, qué sé yo. Circu y 27 de febrero. Está cortado, nos cuentan por acá, así que muy bien. Un saludo y traten de evitar esa zona. Che, Circunvalación y Pellegrini también está cortado, que hubo un siniestro vial, así que a tenerlo presente. Soy Joa, saliendo de trabajar. Hasta el martes no volvemos, los escucho siempre. Besos a Juli, que está escuchando la radio también. Así que muchas gracias. Che, nos hacen compañía en el viaje, gracias, dicen por aquí. Así que muy bien. No, me dice Georgina de Zona Sur que ella ya está de vuelta. Que hace frío. Ni da y no me gusta mucho el alcohol. Bueno, Georgina, está bien. Baila con el matecito, entonces. No pasa nada. Te mandamos saludos. Gracias por escuchar la radio, dicen por aquí. Aníbal Lucea, buenas noches. Trabajando con mi novia Valen y mi hija Emilia. Te pedimos alguna canción de My Towers. Así que muy bien. Noches de tranquilidad, dice Abel, que está prendido a la radio. Gastón Maximiliano me dice, che, muchas gracias por usar mi remix. Le mando un saludo. Gastón Maximiliano, que nos está escuchando desde Caleta Olivia, Santa Cruz. que es DJ, y dice, gracias por... O sea, Adri Olmos le está agradeciendo. Así que bueno, ahí está, qué sé yo. Entre DJs parece que se entienden, ¿eh? 341-340-3200. Nosotros te seguimos acompañando con más canciones. ¡Uy! Ideal para usar las palmas. Ideal para estar en la noche de la radio. ¿Sí? Con la previa al fin de semana. Te juntás con amigos, te juntás con amigas. Estás viajando, estás trabajando y prendido a la radio, te agarró ahí el corte por circunvalación. No importa, escuchá esta canción, dale.

canción se llama Sisi o Sisi con Z, las dos son con Z. Ozuna o Mark Kurtz suenan por aquí. Y futuro, vamos a ver si forman parte de la superlista. Mañana a 2 de la tarde, ya sabes, se renueva la superlista. Así que veremos qué pasa. Bueno, ustedes nos cuentan en qué andan, 341-340-3200. Me hacen compañía en esta noche lluviosa, dice Laura desde San Javier, que nos está escuchando. Así que le mandamos un gran, gran saludo. Che, sale polentita con salsa acá. Nos están mirando por YouTube. Hay una rica polenta con salsa. Están prendidos a la radio, así que les mandamos un gran, gran saludo. 341-340-3200.

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onda? ¿Llueve o no llueve en Rosario? Estaba viendo ahí la imagen, está trabada la imagen igual que tenemos por Pellegrini, pero parece que estaba todo mojado, no sé a qué hora se quedó ahí como así, tildada, ¿eh? Suena Matías Valdés con Lauta, esto se llama Tres Canciones, pero quiero saber ustedes que andan del otro lado, ¿qué onda? Si llueve o no llueve por ahí, a través del WhatsApp 341-340-3200. Natu, Estefa, Silvana, Vale, Vero, ahí están presentes, son amigas desde San Cristóbal, Santa Fe. Vinieron a pasar el fin de a una cabaña de Capilla del Monte. Saludos, qué lindo, bueno, a disfrutar ahí del fin de largo en Capilla del Monte. Les mandamos un gran abrazo. Bueno, en un ratito vamos al WhatsApp de la radio. En un ratito te seguimos saludando. Nos contás cómo viene tu noche de viernes. Comienzo de fin de semana largo. ¿Te haces así escapadas con tus amigos, amigas? Bueno, eso queremos saber. Llega Godzilla.

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2: Vamos al WhatsApp de la radio, señoras y señores. Queremos saber en qué andan ustedes. 341-340-3200. Hola, chicos, escuchando desde Alejandra, Santa Fe. Ahí están prendidos a la radio también, así que muy bien. Un gran saludo, Gente que está trabajando a esta hora, un temita para subirla, Así que bien, saludos para Damián. Sí, que es el cumpleaños de la señora. ¿Y por qué? ¿Por qué saludan a Damián y no saludan a la señora? Claro, saludos para Damián, que es el cumpleaños de la señora. Dice, nos invitó a todo el grupo de trabajo, vamos a festejar con ellos todo el fin de largo. Gracias por la buena onda, pero saluden a la señora de Damián entonces. No, saluda a Damián porque es el cumpleaños de la señora. ¿Qué tenía? Claro, es lo mismo que, qué sé yo, cumpla mi novia, Sofi, ponele 25 de julio. Saludo a Nico, que es el cumpleaños de la novia. Pero saluden a mi novia, claro, ¿o no, Adri Olmos? Claro. Saludo a Adri Olmos, que es el cumpleaños de la hija. ¿Qué sé yo? ¿Viste? Es como, bueno, raro. Le mandamos saludos a Damián igual, pero no le deseamos feliz cumple a él, le deseamos feliz cumple a su señora. Se van a pasar a disfrutar todo el fin de largo, así que muy bien, un saludo. Desde Federal, aquí con las chicas, festejando el cumple de Yanni y escuchando. Muy bien, ¿cuántos cumpleaños del otro lado? Me encanta que empiecen así el fin de semana largo, así que les mandamos saludos. Por acá yendo a buscar a Luke, que vuelve de viaje escolar, ¿sí? A los Palmares de Colón, y con esta hermosa llovizna pedimos pizzas de una pizzería, muy conocida, las mejores, dice por ahí, así que muy bien. Saludos para ustedes. Te escucho todos los días, pero primera vez que te escribo. De Castel y Chaco, pasen cualquier tema, dice Marisol por aquí, así que muy bien. Yo, mucha gente de Chaco que se va reportando últimamente. No, para mí que no escribió por primera vez. Es más, mirá, estoy viendo acá el historial. Menos mal que no queda el historial de días anteriores. Pero sí nos queda el historial desde que arrancó el día hoy, o sea, a las 12 de la noche, o sea, la madrugada, y a las 4:33 también decía lo mismo. Te escucho por primera vez de Castelli, pasen cualquier tema, decía Marisol. Marisol, qué mentirosa. Qué mentirosa. ¿Viste cuando dicen que todos son iguales? Yo voy a empezar a creer que son todas una mentirosa. Culpa de Marisol, que le escribió a Alexis y lo mismo me dice a mí. Ay, es primera vez que los escucho. Mira vos, Marisol, cómo te venimos a enganchar, ¿viste? Saludos de Concordia, Entre Ríos, preparando traje de danza árabe para Melanie y Mía, que bailan el lunes. Saludos para Melanie, Mía, Valen, Yami, Matías, Gonza, de parte de Luciana, que están presentes. ¿Pueden pasar? Tengo un feeling del Pepu. Soy Emma, dice sí, por aquí. Sí. Así que bueno, ahí está, temazo, Tengo un feeling que esta noche va a ser eterna. Ese tema me da ganas de joda, vos sabés. Si tuviese majo, me diría, no, ¿cómo? Fuera el Pepu, ¿viste? No sé qué tiene que contar ese tema, pero como que no le gusta. Pero porque reversionaron una canción. Pero ¿cuántas reversiones? Escúchame, Morat con Tu Cárcel también está reversionada. Y no se la agarran como con el Pepu. Estoy comparando una cosa con otra. Pero bueno, pero la del Pepu está buena. Che, démosle una oportunidad. Pasen un tema de Gabriel Lozano y Luciano Pereira. Dice Juan de Correa, que está presente. Muy bien. Saludos a Juan, Che, zona sur en Rosario está lloviendo, me dice Jessy. Viste que recién preguntaba si está lloviendo o no, porque veía las imágenes de Pellegrini que habían quedado tildadas. Digo, pero se veía todo mojado. Entonces, ¿está lloviendo o no está lloviendo? Bueno, en zona sur está lloviendo. Elvio de Crespo está lloviznando, nos cuenta ahí en Crespo, Así que muy bien. No sé qué vio él, pero está escuchando la radio. ¿Entendieron, no? Elvio, no sé qué vio él. Fue buena. No me aplauden otro, no le gustó. Ya si lo tenés que explicar, ya si el chiste tenés que explicarlo, porque fue muy malo. Claro. Natu, Estefa, Silvana, Vale y Vero, que están de San Cristóbal presente. Ah, me mandan la foto ahí las chicas. Prendieron la parrilla, muy bien. Buenos saludos, espectacular. Qué lindo empezar el fin de semana así. Espectacular. Che, Maxi, está escuchando la radio también. Saludos a la mejor radio, muy bien. 341 340-3200, ese es el WhatsApp, y nosotros que te seguimos acompañando. ¿Arranca o no arranca? Sí, arranca siempre, señoras y señores, porque le metemos cumbia para levantar la noche. Llega la Quiero a Ella, la Champions League y demás artistas, dale.

para la discoteca. Es el imborrable de la hora con Daddy Yankee, Farruko y Yomo. E ideal para saludar a mi amigo Pelo Medina, que está escuchando la radio desde la ciudad de Esquina, provincia de Corrientes, mientras está trabajando en la boletería ahí de la terminal de ómnibus.

0: Sí, preparándose para un fin de semana largo también. Le mando un saludo. Si habremos salido con pelo con estos temas. Sí, imagínate. 30 años. Esto sonaba cuando estábamos en la secundaria. ¿Sabes qué? Así que bueno, le mando un abrazo grande. Se va el imborrable por aquí. Y hasta las 12 de la noche nosotros hacemos La Vida No Para. Nos contás vos que estás del otro lado. ¿Cuáles son tus planes para hoy? ¿Y cuáles son tus planes para el fin de semana XXL?
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con La Conga y Silvestre Dangón. Esto es Quiero Verte Feliz. Aquí estamos, ¿eh? Che, pasen el tema de la A a la Z para María. Gracias de Galarza, Entre Ríos. Los escuchamos, ¿eh? Gracias por estar. Muy bien, saludos. Estamos en el 341-340-3200. Mira lo que nos dicen por acá. Desde que mi hermana me mostró la radio en vivo, los tengo todo el tiempo. ¡Wow! Fin de largo de un laburo, pero no fin de largo de otro. Hoy juntada con amigas, vamos a probar los vinos con sus nuevos sabores. Me mandan la marca. Sí, saludos de Villa Minetti, provincia de Santa Fe. Y pasen el tema ¿por qué te vas? De Celevera Inmigrantes. Bueno, le mandamos un gran saludo. Qué lindo que nos escuches ahí desde YouTube ahora, que nos mires, nos escuches. Así que te mandamos un beso grande. Después contame qué tal los vinos. Sí, llega Benja Torres con La Señal.

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0: Abriendo esta nueva hora, amigos y amigas, aquí estamos a través del 341-340-3200. Sabrina de San Genaro, nuestro viernes es con mi hija Aisha, envolviendo regalos. Sí, del Día del Niño. Siempre escuchamos la mejor radio, como es La Vida. Mi hija quiere un tema de Milo J. Muchas gracias, muy bien, claro, porque es fin de semana largo, pero además es fin de semana del Día del Niño y seguramente va a haber muchos planes con ellos para hacer el fin de semana. Y vos nos contabas a través del 341-340-3200. Majo rezaba porque los negocios abran el domingo porque tienen que comprar el regalo para su sobrino, así que imagínate. Bueno, Tini, Ulises, bueno, esto es Dos Amantes. Bienvenidos a quienes se van sumando.
1: Sí.

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Maluma haciendo Tu Recuerdo, linda canción para ir bailando así, de un lado para otro. Le tengo que pedir a Adri Olmos clase de... ¿Qué es esto? ¿Bachata? ¿De salsa? Hay un poco de salsa ahí como... Como no, para empezar a mover. No puedo mover en el gimnasio yo, así que imagínate. Difícil va a estar complicado coordinar los pasos de salsa, me parece. Bueno, en un ratito vamos con mensajes. Tengan en cuenta que en Avenida Circunvalación, a la altura de Pellegrini, mano al norte, hay demoras por un siniestro vial, así que trata de evitar esa zona.

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2: Tengo muchísimos mensajes dando cuenta del siniestro vial por Avenida Circunvalación a la altura de Avenida Pellegrini, mano al norte. Hay demoras en el tránsito, pero por acá lo tenemos a Víctor que nos dice lo siguiente. Escuchen.
3: Chico, imposible, imposible agarrar Circunvalación.
2: Ahí está.
3: A la altura de Córdoba ya está cortada, es impresionante. Agarrar por Provincia Unida.
2: También. Ahí está, bueno, tengan en cuenta que es un caos toda esa parte de Circunvalación. El siniestro vial ocurrió en Avenida Pellegrini, ¿sí? Avenida Circunvalación, a la altura de Avenida Pellegrini, ¿sí? Mano al norte. Hay demoras en el tránsito por un siniestro vial, pero que también abarca varias calles que son muy transitadas, así que tengan en cuenta y eviten la zona, eviten Circunvalación, mano al norte directamente. Sí, si pueden, agarren por otro lado, agarren por adentro, porque la verdad que está bastante complicado, y bueno, quienes están ahí ya en el corte, les deseamos paciencia. Bueno, a ver, ¿quién anda por aquí? Soy enfermera, no trabajo hasta el martes, dice Elizabeth, que está viajando desde Buenos Aires a Villa María, colapsada la Circunvalación. Ahí está, gente que está viajando de Buenos Aires a Villa María. Los engancharon en Circunvalación y se complicó la cosa, pero bueno, por suerte está la radio que hace compañía, ¿viste? Tomando un tecito, dice Graciela de Crespo, Entre Ríos. Los escucho todos los días, son lo más. Gracias, bueno, muchas gracias, un beso. Buenas noches, son mi compañía de todos los días. Es la primera vez que escribo, sigan así, dice Mauro. Bienvenido, Mauro. A Mauro le creo porque es hombre. No, porque después la tenemos a Majo que dice: no, mentiroso como todos los hombres. Pero hoy alguien nos decía: les escribo por primera vez. Y había mensaje anterior, entonces no estaba escribiendo por primera vez. Y era mujer, así que no era hombre, ¿viste? Si no, después se la agarran con nosotros, que todos los hombres son mentirosos y demás. ¿Te das cuenta? Bueno, a vos sí te creo, Mauro. Un beso. Che, empujato llueve, dicen Brandon, Abril y Benja. No, pará. Pujato llueve, Brandon, Abril y Benja se las tomaron y me dejaron al cuidado de Luna, la perrita. Así que estamos en la cama, escuchándolos en la tele. Buen fin de, pero vos podés creer. Yo pensé que estaban los tres prendidos a la radio. Mirá, no, Brandon, Abril y Benja, no sabemos quiénes son. Se ve que es alguien que tiene alguna perrita o algo y que los dejaron afuera, ¿eh? Así que, nada, no, tremendo. No los dejaron afuera. Ellos salieron y que dejaron a Estela Maris, que está escuchando la radio, viéndonos de YouTube, a cargo de la perrita. Mandame foto de la perrita, por favor, te lo pido. Nos tomamos el finde, estamos yendo a Córdoba, escuchando La Vida, obvio. Queremos escuchar un tema del cordobés Gonzalo Sarfati, Si Ella Supiera, creo que se llama el tema. Pásenlo, ¿eh? Saludos de Aishita y Yanni. Bueno, un gusto con el cordobés, no lo escuché nunca yo, pero bueno, vamos a agregarlo seguramente. Acá escuchándolos de San Jaime, Entre Ríos, Tony, Gise y la pequeña Juli. Buenísimos los temas, dicen por aquí. Bueno, muchas gracias. Marcos de
4: un abrazo grandote.
2: Ahí está, abrazo gigante. Che, desde Montevideo, Córdoba, dice Marcos, que está en Timbúes. Está re lerdo, parece que los muchachos no tienen ganas de trabajar. Gracias por su compañía. Saludos, para que es un lío del tránsito. No los apures, Marcos, te pido por favor. Claro. Buenas noches, siempre los escucho desde Pronunciamiento, Entre Ríos, comiendo pizzas. Pasen el tema Corazón Ausente. Del mejor, el Keper. Gracias, dice Danilo. Muy bien, Danilo, un abrazo, ¿eh? Kevin de Rosario Beltala, Entre Ríos. Pide la canción Si Te Vas Remix de Lit Killah, Paulo Londra, Kea y Rama para mi hermano Diego. Muchas gracias, muy bien. ¿Pueden repetir dónde es la demora en Circunvalación? Acuérdense, Circunvalación, altura Pellegrini, mano al norte. Hay demoras en el tránsito por un siniestro vial. Va de nuevo, Circunvalación, altura Pellegrini, igual eviten Circunvalación porque a la altura de Córdoba también está todo colapsado, nos decían hoy, así que Circunvalación se está haciendo una fila de autos que no pueden avanzar por este siniestro vial que hubo, ¿sí? Mano al norte, hay demoras por un siniestro vial, así que tengan en cuenta eso. Mirá Flor de Río Cuarto que nos está escuchando. Flor de Río Cuarto, Córdoba, dice: por acá mi hermana me los recomendó, así que, bueno, bien por la hermana de Flor de Río Cuarto, y gracias Flor por hacerle caso a tu hermana, por decir: a ver, voy a escuchar qué onda esta radio. Y parece que se quedó con nosotros, así que muy bien, Flor, te mandamos un gran saludo y bienvenida, y el agradecimiento también a tu hermana. 341-340-3200. Aquí estamos nosotros hasta las 12 de la noche, haciendo La Vida No Para. Además, sabes que La Vida Es una de las pocas radios que te acompaña 24/7. Después tenemos programación de madrugada también. Y ¿sabes qué hacemos ahora? Bailamos con Chimbala, con J Balvin. Esto es Romo.
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canción para hacer karaoke, te digo, ¿eh? Suena Luciano Pereira con Uriel Lozano. Esto se llama Tu Dolor. Bueno, viste que recién hablamos de Estela Maris, que la abandonaron. Brandon, Abril y Benja se las tomaron, me decía. Me dejaron al cuidado de Luna, la perrita. Estamos en las camas, en la cama, escuchando en la tele o en finde. Y yo le dije, pasame por favor una foto de Luna. No me imaginé que Luna era tan linda. Miren quienes están en YouTube a Luna, ¿eh? Mirá, está ahí en la cama, estamos nosotros de fondo y están ahí escuchándonos a través de YouTube. Mirá lo que es eso. ¡Ay, es muy linda! Bueno, ahí está Luna, ¿eh? Para quienes nos ven en YouTube, estamos conociendo a Luna del otro lado. Pero mirá lo que es. Pero mírame con esa cara, Luna, mira, me enamora. Bueno, 341-340-3200. Se confunde con la frazada, además, ¿viste? Bueno, beso grande, gracias por estar con nosotros disfrutando de esta noche de viernes. Ahora, ¿qué personajes? Con corazón ausente.

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con Mike Towers, Bizarrap con el Music Session 4266. Así estamos, amigos y amigas, disfrutando de esta noche de viernes, por lo menos con llovizna aquí en Rosario. Cielo cubierto con llovizna, 98 el porcentaje de la humedad. Presión en 1016.8 hectopascales, mucha humedad, viento del este a 4 kilómetros. Atención con la visibilidad, que está reducida a 8 kilómetros, sobre todo aquellos que anden por las rutas y autopistas de la región. En un ratito vamos con mensajes, en un ratito te seguimos leyendo, escuchando, a ver en qué andas en esta noche. Ahora, qué temazo este, versión remix de Miranda, Lali, se llama Mejor que vos.

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1: No sé. Bueno, vamos a la WhatsApp de la radio. ¿Vos sabés? Te voy a decir algo. Siguen llegando fotos de perritos con la tele de fondo. Mirá quién tengo acá. Acá siempre escuchándote. Con Emma y Lauti. No sé quién es el perro. ¿Cómo se llama? Si se llama Emma o se llama Lauti. O no me pasaron el nombre del perro. Pero mirá. Para quienes están en YouTube, vamos con el perrito. Estamos nosotros de fondo con la tele. Mirá, ahí está. Y el perrito posando. Me encantó. Porque estamos en YouTube. Me mata porque en todas las fotos salimos nosotros atrás. ¿Sí? Y los perritos posando para la cámara. Pero es espectacular. Yo si le quiero sacar una foto a Benji así no sale. No. Pásenme. Calculo que con alguna comidita o algo, ¿viste? Porque no. Benji no se quedaría así. No, olvídate. Cada vez que quiero sacarle una foto, es más, cuando ve que saco el celular para sacar una foto, se me va. Como que no le gusta la foto. Pero mira, ahí está, nuestro amigo perruno. No sabemos quién es, pero bueno. Che, acá mi perro se relaja con la radio, me dicen, Si vos podés, si logran sacarle una foto con YouTube de fondo a sus perritos, tienen la suerte de que los pasemos. Por lo menos lo que podamos, porque ya veo me van a llenar de fotos, ¿sí? Acá hay alguien que... ¡Uy! Pero mira lo que es eso. Es un perrito que está durmiendo. Claro, ya está descansando. Va a ser difícil levantarlo para que se saque con la radio de fondo, ¿viste? Con YouTube de fondo. Va a estar complicado, ¿sí? No es una foto cualquiera, ¿eh? Es una foto con el YouTube de fondo. O sea, estamos nosotros acá saliendo al aire, con la tele de fondo en YouTube le sacás la foto, ¿sí? Se llama Emma la No, acá hay que exigir, ¿viste? Claro. Emma se llama la perrita de recién, la que veíamos, ¿viste? Por YouTube. Bueno, es Emma. Mirá lo que es Emma. Ahí está, Emma. Ay, mirá cómo mira Emma. Está agrandada ahora que sale en la tele, Emma. Ay. A ver. ¿Está Lolo? Uy, tengo un gato que posó para la foto. Atención. Para Ángela Leiva, que dice, tienes en la piel sabor a gato. No, olor a gato era, ¿no? Claro. Sabor ya era medio raro, pero bueno, no, podía ser. Escúchame. Se viene Lolo. Atención, preparen todos. Prepárense todos para mirar YouTube. Porque a la cuenta de tres se viene Lolo. Esto es hacer tiempo para pasar la foto de un lado a otro, ¿viste? 1, 2, 3, con ustedes, Lolo. Mirá. A través de YouTube. Mirá lo que es Lolo. Nosotros de fondo, allá, ¿ves? Y ahí está Lolo. Posando también para la foto. Está arriba de la mesa, Lolo, ¿no? Viste que los gatos, pum, suben arriba de la mesa. Así que muy bien. Impresionante, Lolo. A ver. Le saqué la radio y mirá, me dicen. Ah, mirá el perro que estaba durmiendo. ¿Cómo se llama? Que estaba recién durmiendo, que decía se relaja con la radio. Le sacó la radio y está ahí mirando como diciendo, ¿qué me saca la radio? Max se llama el perro, así que le mandamos un beso. Claro, ¿cómo le saca la radio si está descansando, Max? Pará que acá me dicen, te escucha, a ver. Hay alguien que está durmiendo. Yo más que escuchar, creo que está durmiendo. Está Flor ahí escuchando la radio, ¿sí? Y está el perro en su cucha. No hay forma de sacarle mientras está durmiendo con YouTube de fondo. Claro, porque hay algunos que están tratando de cumplir y otros que es medio complicado, ¿viste? Mira, acá ya tengo otro, ¿eh? Otro que parece está arriba de la mesa. ¿Arriba de dónde está? No, de un colchón parece. De una cama. Bueno, a ver, vamos a pasarlo. Cuénteme cómo se llama mientras, El perro negro y blanco que acaba de llegar. Cuénteme. Me encanta porque esto es interacción ahí en tiempo real con los oyentes, ¿viste? Claro, olvídate. A ver. Ya me olvidé cómo era esto, ¿eh? Tácate. Enséñale a papá. Ahí está, listo. Ahí, Tuki, muy bien. Me tengo que borrar una, ir con la otra. Señoras y señores. Con ustedes el perro negro y blanco, que necesito saber cómo se llama. La compañía de la flaca desde hace 4 meses, todas las mañanas escuchando cuando queda sola, después de un accidente y ahora aprendía también a la vida, ¿eh? Así que mirá, señoras y señores, lo que es la flaca que está escuchando la radio desde YouTube. porque cumple con las normativas que estamos pidiendo nosotros de fondo a través de YouTube y la flaca que está ahí, escuchando la radio. Así que muy bien, vamos. Compañía de la flaca, a los 4 meses recibido. A ver, ¿quién más? Molly. La tengo a Molly. Mira a Molly también. Lo vemos en la tele de Concordia, Diana y Jessy. Pásenme, levanté, Ulises. Bueno, muchas gracias. Señoras y señores, nos preparamos para ver a Molly, para conocer a Molly, que también posó. Porque posan con la radio los perritos y los gatos, en la noche. No sé cómo llegamos hasta acá. Eso porque le erré para copiar la foto. cortar. Lo voy a hacer con ustedes, ¿sí? Hacemos clic derecho, pegar. Muy bien. Borramos la foto de la flaca y se queda la foto de Molly. Ahora para poder pasarla, porque es de a uno esto. Entonces, hacemos todo de acá, ¿eh? Aunque ustedes no lo crean, chicos. Ustedes pensaban que había gente manejando el streaming. No hay plata. Pero mira. A ver, señoras y señores, la foto de Molly. Mirá lo que es Molly. Ahí está, qué linda Molly. Bueno, también, no sé si linda o lindo Molly, pero creo que es hembra, así que muy bien. Es mujer, Molly, así que ahí está escuchando la radio. Señoras y señores, 341-340-3200. Vos sabés que no sé cómo llegamos hasta acá, pero de alguna forma llegamos. Vos tenés que estar prendido desde YouTube a la radio. Si tenés mascota, gato, perro, lo que sea, tiene que salir tu mascota y de fondo el YouTube prendido en la vida. ¿Estamos? 341-340-3200. Adjuntás tu foto ahí. ¿Les parece? Llega, tengo un feeling, versión remix.

0: Dick Lewis haciendo arriba, arriba, 11 menos 5 de la noche, casi, casi. Tengo 6 animales, pero acá va fotito de 2 que están pegados a la estufa. Nino Tinto, que es el gatito, y Olivia, la perrita, de San Martín de las Escobas. Señoras y señores, también se ve la radio prendida en YouTube de fondo. Y miren, vamos a conocerlos a partir de este momento. Mira lo que son. Está durmiendo. Igual me parece que vos sabés que al gatito, el gatito está quedando fuera de la cucha. Claro, está Olivia, la perrita, que ocupó toda la cucha, y el gatito me está quedando afuera. Pero no importa, se ve que se llevan bien. Están ahí uno pegado al otro, pero claro. Nino Tinto quedó medio afuera, pero le mandamos un abrazo grande. Gracias por la foto y a seguir disfrutando de esta noche de viernes.
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Suena Casu haciendo con otra. Comiendo ravioles con Julián. ¿Quieren conocer a Julián? ¿Lo quieren conocer? ¿Sí? Bueno, vayan a YouTube, señoras y señores. Miren a Julián a partir de este momento. Mirá la pinta, la facha que tiene Julián. A ver, ¿va o no va Julián? ¿Entra o no entra Julián? Mirá. Mirá lo que es Julián ahí sentado en la mesa. Está esperando para comer. Julián va a comer unos ravioles también. Hasta tenedor tiene. Mirá una cosa. Una cosa de loco. Bueno, espectacular. Un abrazo. Gracias por coparse. 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

Max Carra, esto se llama Vida, abriendo esta nueva y última hora por nuestra parte. Nuestro DJ estrella, nuestro DJ número uno es el DJ Adrián Olmos, ok, ahí lo pueden seguir en su cuenta de Instagram. ¿Cómo animo, Adrián Olmos? Bien, todo tranquilo, nos está haciendo bailar a full. De este lado, Nico Silvero, arroba Nico Silvero 1. Voy a ver si puedo subir alguna fotito o parte de los videos de sus perritos a través de Instagram, así que pueden ir ahí a seguir. Y arroba FM Vida Rosario, nuestras redes. ¿Qué ganas de comerte, María Becerra, Lucky Brown, Jere Clay?

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1: Aria Vega, Ryan Castle, la cosenita, premio ni a la boca, chimbazo, chévere.

Buena Aria Vea con Ryan Castro. Esto es chévere, versión remix. Aquí estamos, 12 menos 20 casi de la noche. Le mando un abrazo a mi amigo Eduardo Tudillo, que está presente. Me dice, amigo, sos el Raúl Portal 2026. Ahí está escuchando la radio. Así que le mando un saludo al Raúl Portales, que hacía el portal de la mascota. ¿Te acordás que iban los perros y todo? Bueno, hoy, viste, a través de YouTube, con la radio de fondo. Ahí iba mandando mensajes y fotitos ustedes a través de WhatsApp de la radio. Seguimos bailando, ¿le parece? Dale.

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4: Vamos al WhatsApp de la radio, ¿les parece? Sí, 341-340-3200. De San Salvador, Entre Ríos, dicen por aquí, son nuestra compañía todos los días, Cani Canalla, que ella no posa, me dice, pero se la ve ahí acostada en el sillón y prendida a YouTube, así que muy bien. Bueno, muchas gracias a quienes se fueron prendiendo. ¡Ay, no! Están India y Rocco de Lincoln, acompañados de la vida, que siguen mandando fotitos. De los perros. Nah, impresionante. A ver, para que voy a tratar de pasarlos en este preciso momento. Esto es radio en vivo, amigos y amigas, 23:43 en todo el país. Si recién te prendes a la radio, no sabes qué está pasando. Dices, ¿qué están hablando? Bueno, vayan a YouTube porque la idea es que no sé cómo surgió esto. Fue por Luna. Por nuestra oyente Estela Mari de Pujato, que se quedó cuidando a Luna y que, bueno, nos mandó una foto y Luna estaba en la cama con YouTube de fondo. Dijimos, wow, qué linda foto. Y empezaron a mandar ustedes. Dijimos, está bien, manden fotos, pero si pueden, con perros, con gatos y que YouTube se vea de fondo. Y empezaron a mandar, mirá esta foto de India y Rocco desde Lincoln, con la radio ahí en YouTube. Sí, ellos están en la cucha y están prendidos a la vida. Me encanta. Nico, te estamos viendo como todas las noches en YouTube. Hoy cenamos guisito de lentejas para el frío. Saludos a mi hijo Santi y a mi esposa Jackie. Dice Elías, desde Alto Verde, Santa Fe, ahí está escuchándonos, así que un gran saludo. Acá no tenemos YouTube porque vamos volviendo a Rosario. Frené la máquina para mostrarles Rufina Morena y Datargnan, que están ahí escuchándonos. Me mandan un video, traten de cuando es así mandarme fotitos, pero les mandamos un abrazo. Ahora fuera del aire lo voy a poder chequear al video. Volviendo a casa, en San Nicolás, escuchando la radio. Muy buena, dice Rocío, Diego, Liz y Fran y Keila, que nos escuchan, así que muy bien. Está Dulce, que es la gatita, entiendo, escuchando la radio también por YouTube de fondo. Nah, es divina, Mira, voy a pasar la foto de Dulce, que está arriba de la mesa. Los gatos la hacen fácil porque suben arriba de la mesa y generalmente está la tele ahí de fondo, ¿viste? Y claro, con los perros se complica más. El gato sube a la mesa. Igual hay gatos que se te van, vos le querés sacar foto y chau, ¿viste? No se dejan. Bueno, a ver, señoras y señores, va la foto de Dulce, La foto de Dulce a la cuenta de 1, 2, 3. Mirá lo que es Dulce. ¡Ay, qué linda! Ahí estamos nosotros de fondo. Sí, y Dulce, que está a full con la radio. Así que le mandamos un saludo. A ver, bendiciones. Dice Teresa, que está escuchando la radio también. Gracias por estar, Teresa, A ver, Nico, acá en mi casita. El tele, como verás, lleno de cositas, pero siempre terminamos con Coquito. Decimos presente, vida. Está Coquito, me muero Coquito. Es un caniche, está prendido a la radio. Está en una silla, ¿sí? Y viéndonos por YouTube. Mira, lo voy a tratar de pasar en este momento. A ver, tengo para acá para descargar. Es todo un proceso esto, Encima hay que hablar mientras vos haces el pase de imágenes. No, es una cosa de no es fácil. Más para alguien que le cuesta hacer dos cosas a la misma vez. Vos sabés que, viste que nosotros los hombres somos complicados en ese sentido. No sé, por lo menos es lo que dicen. No pueden hacer dos cosas a la misma vez. Para ustedes que dicen que no, miren la foto de no me acuerdo el nombre, pero ahí está escuchando. De Coquito, que está escuchando la radio. Mirá, está en YouTube. Sí, YouTube de fondo. Con la tele. Vayan a YouTube, quienes están por ahí escuchándonos. Está Coquito, que es un perrito que está en la silla con la tele de fondo desde YouTube. Ah, impresionante. Este es el portal de la mascota, señoras y señores. Sí. Dijeron que me transformé en Raúl Portal y creo que tienen razón. Bueno, gracias a quienes se transformaron, a quienes mandaron su foto. 341-340-3200. Así estamos nosotros, en vivo. Mirá el negro por aquí también, escuchándonos. Ah, o sea, ahí está Lola y Negro, que son los gatos que andan por ahí prendidos a la vida. Así que muchas, muchas gracias, ¿eh? 341-340-3200. Yo los tengo desde el celu, ¿eh? Así que no puedo. Ah, se complica, ¿no? Está Cafecitas de Echesortu, que es la gata, ¿eh?, que nos está escuchando. Así que muchas gracias. Vida, volviendo con mi mamá Nati de la casa de mi abuela. Hace un tema de los viejos. Saludos, dicen por aquí, así que muy bien. Un gran, gran abrazo, ¿eh? Nosotros estamos a través del WhatsApp de la radio, arroba FM Vida Rosario, en nuestras redes, fmvida.com.ar, a través de la web, en YouTube, nos buscas como FM Vida en Vivo y nosotros te seguimos acompañando con lindas canciones, dale.

0: buena, porque bueno, vení de joda. Después en algún momento hay que bajar un poco. Es una buena canción como para abrazarse ya y para que te prendan las luces. ¿Viste cuando te estás yendo? Bueno, prácticamente lo que estamos haciendo nosotros, que ya de a poquito nos vamos. Te vamos prendiendo las luces así, como quien no quiere la cosa. Ya como para que te vayas despidiendo del boliche que abrimos hoy oficialmente. ¿Y sabes qué? Turf con pasos al costado. Este para abrazarse, sí, y para cantarlo así, para saltar y saltar y saltar y saltar. Se va a ir imborrable aquí en la vida.
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0: Es el puesto número 2 de nuestra super lista. Hablamos de los chicos de BTS que hacen Swim. Señoras y señores, hasta aquí llegamos nosotros. Un placer.
1: Nos fuimos,
0: sí. Gracias por acompañarnos. Gracias a Adri Olmos en los controles. DJ Arena Olmos, ok. Que ya lo extrañábamos, con su remix, con todo para hacernos bailar. Así que DJ Arena Olmos, ok. Ahí lo pueden seguir en su cuenta de Instagram. Buen fin de semana, amigo. A tratar de descansar. Sabemos que igual tenemos que venir por aquí. De este lado, Nico Silvero. @NicoSilvero1. Volvemos a encontrarnos en un rato, o sea, mañana a las 8 de la mañana, firme como rulo de estatua, haciendo la mañana del sábado junto a Seba Neto. Se quedan con Ale Orellano, con Maxi Ramírez y con La Vida al Revés.

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2: Definitivamente decir bienvenidos al sábado es una cosa hermosa. ¡Bienvenidos! Bienvenidos al sábado, qué placer saludarlos, gente linda. Bueno, arrancamos una nueva jornada y un nuevo fin de semana largo. Largo, sí. ¿Cómo le va, señor operador? Bienvenido.
3: Hola, la vida, ¿cómo está en la vida?
2: Bien abrigadito, ¿viste? Viene con suetercito, está lindo para tomar mates calientes. Y ya quiero que te sumes al 341-340-3200. En los controles estaba Maxi Ramírez, mr.operador en Instagram, que se va a quedar con nosotros hasta las 6 de la mañana. Escuchaste bien. Alexis Orellano es quien habla por acá. Orellano, Alexis.oc en el Instagram. Y quiero que a partir de este momento digan presente. Recordá, 341-340-3200. Saludamos a Joa, a mi novio. Ale nos dice por acá, Pablito. Hola, Pablito. ¿Cómo estás, cabezón? Te mando un abrazo. Saludos para vos y para toda la banda que siempre se suma. Y para Martina también. Una genia, Martina. Ni la conozco, chico, pero es una genia. Así que le mandamos un beso. Se llevó lo mejorcito de esa zona. Así que para tenerlo en cuenta. Abrazo enorme. 341-340-3200. Arrancamos el fin de largo. Arrancamos el sábado. Bienvenidos de la siguiente manera.
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1: Bueno, señora, a ver si se me calma, que es fin de semana. Es fin de semana, nosotros recién estamos arrancando, nos estamos acomodando. Mirá, tuve que cargar agua para el mate. Puse la yerbita.
2: Y
1: humedecí la yerba, le hice la montañita para que no se haga fuerte de una, chicos. O sea, todo. Me tengo que encargar de todo en esta casa, viejo. Si yo no hago nada, acá nadie hace nada. Cuando venga tu padre, vas a ver. Bueno, ¿de qué hablamos hoy, Maxi? No tenemos consigna todavía, pero me gusta que la gente nos vaya saludando. Gente que está estudiando, por ejemplo, por acá. Y escuchando la radio a través de YouTube. Viéndonos, obviamente, lamentablemente. Trato de saber de qué están estudiando. La circulación. Llega a afirmar que la... No, es difícil, ¿eh? Bueno, no me estaría costando, ¿no? La letra de esta muchacha. Micaela, a ver si mejoramos la letra. No, mentira. Vida, soy Emi. Estoy viajando de Alcorta a Neuquén. Pasamos tema bien arriba para que papá... Lito, no se duerma. Gracias. Ok, Emi, dale. Saludos para el viejito que no se duerma. Hay audios por acá. Buenas.
3: Hola, Radio Vida. Un saludo grande acá de Río Grande, de Tierra del Fuego.
1: Tierra del Fuego, qué lindo.
3: Acá estamos con Ale tomando vinito, esperando que Dani se levante.
1: Ok.
3: Así que saludos del sur. Sur.
1: Del sur, sur, del sí.
3: Pasamos un tema de la TLM.
1: La provincia más austral del mundo.
3: Un saludo grande, los queremos mucho. De acá del sur, lo escuchamos siempre. Abrazo grande.
1: Abrazo enorme.
3: Chau, chau.
1: Chau. Qué raro que no nos pidieron fotos de cuando éramos nene, Maxi. Para hacer el Día del Niño. Sí, ya lo habían pedido una vez, pero digo, capaz que hacen lo mismo. Olis, buenas, acá trabajando hasta las 7 en Timbúes. Gran abrazo entonces para la gente de Timbúes. ¿Quién más se suma por audios?
4: Hola, Radio Vida, me llamo Jonás, soy de Villa Gobernador Galvez. Acá escuchándolo como todas las noches.
1: Hola, Jonás, ¿por qué estás apurado? Jonás, nadie te apura, decilo tranqui, contanos qué andas haciendo. Vida, ya termina mi vida, ¿cómo mi vida? Desde las 6 a.m. y recién estoy volviendo a casa, tu día quizás. Hola, buenas noches, yo soy Vale de Varadero, los escucho mientras acomodo la ropa de baile del nene que mañana baila en el ballet de folclore. Tomá pa' vos. Si podés pasar información, igual es característica de otro lado, Maxi. No importa, pasanos información sobre este evento. No. Mirá lo que escribió Lucas. Necesito el saludo de mi amigo Chow. Pase en Galleguillo. Eso es viejo, ¿no? Maxi, pará. Está Mirti acá. Quiero escucharla. ¿Qué haces, Mirti? ¿Cómo te va?
5: Hola, Maxi. Hola, Alexio. Buenas noches. ¿Cómo están ustedes? Hola, gente de la vida.
1: ¿Qué pasó, Mirti?
5: Bueno, les dejo besitos para todos.
1: ¿De qué color?
5: Me voy a un cumple. Cuando vuelva, te dejo audios.
1: ¿Te vas a una fiestita, Mirti? ¿Te gusta la fiestita? ¿De qué color es la fiestita, Mirti?
5: Te dejo audios.
1: Escuchame una cosita, Mirti. A ver si nos ponemos las pilas. ¡Miau! Bienvenidos. Esto es La Vida al Revés del sábado. Nos quedamos en un ratito. Hay más mensajes y audios. Me gusta mucha gente sumándose en este momento. Los voy a escuchar a todos, ¿eh? Pero esperen un ratito que a la vuelta tenemos más audios y mensajes. Dale, seguimos.

Buen tema este, ¿eh? Le encanta a Maxi, es el preferido de él. Y si te gusta, ¿sabes qué? Tenés que votarlo en la web fmvida.com.ar. Se llama... ¿Cómo se llama, Maxi? Tímida, santa y peligrosa. Mientras siguen los remixes. Hasta las 6, no te vayas, ¿eh?

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1: Coral, quiero más. 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
1: Sí, señora, lo empecé hace un
2: montón. ¡Pero vamos!
1: Pero estoy esperando que el operador venga a tomar mate, no quiere tomar mate conmigo. Me dejó solito. Tenemos audio por acá. A ver, la voz de Angie, ¿qué dice?
3: Hola Ale y Maxi, ¿cómo están? Espero que de 10.
1: Estamos de 10.
3: Por acá Angie desde Lincoln, escuchándolos como todas las noches. Muchas gracias por el aguante, les mando un besito.
1: Abrazo, dale Angie. Dice, hola Ale, soy Angie acá presente. Hablemos de si a los más 30 les gusta salir al boliche o lo sufren. Maxi nunca va al boliche, nunca.
4: Mirá que está la invitada a comer salmón a la Tierra del Fuego. Así que, cuando guste, nada más. Las puertas están abiertas. Saludos, chacho.
1: Gracias, gracias. El tema, bueno, es un viajecito hasta allá. Ahora vamos con un charter que Maxi tiene un amigo de él que siempre lo lleva de viaje. Y quizás el fin de semana que viene estamos por allá.
5: Hola chicos, buenas noches, ¿cómo andan? ¿Podrían pasar
1: aparece
5: al Voltito de Quevedo, por favor, si la tienen?
1: Sí, obvio.
5: Ya, muchísimas gracias y que tengan un buen inicio de fin de semana y un buen cierre de la jornada laboral.
1: Viste que vuelve el perro arrepentido con su cola entre las piernas, decía el chavo, y con el hocico partido. Como viste cuando la cola entre las piernas, como que estaba ahí medio... Beso enorme, Tizi. Dale, lo tenemos al golpito y nos encanta. Hay fotos por acá, mirá el peque, vestido de hombre araña y haciéndose la neu, ¿puede ser? Algo así, mirá. ¿Te hacías las nebulizaciones, Maxi, alguna vez? Sí. Hasta seguía haciéndote. Pero nunca te hiciste vapor, por ejemplo. ¿No? En mi casa mi mamá me ponía a veces el vapor con no sé qué. Y te ponías una toalla arriba así y te entraba todo el vapor así, como que era calentito.
6: Hola vida, acá estamos con Hulk y Spider-Man esperando sus turnos para hacer nebulizaciones. Y el Hochu que no quiso salir en la foto.
1: No lo había visto, Hulk.
6: Un lindo fin de nos espera con la Bendy.
1: Encima que no está el clima lindo, hay que quedarse adentro. Y se tienen que cuidar los peques, mirá lo que son. Mirá la cara de terrible que tiene el más chiquitito. Ese viene a descontrolar toda la casa, seguro. Qué cara de sinvergüenza. Bueno, besote enorme para mamá y los peques. Quiero mandar un saludo a mi mamá Ivana y mi papá Guillermo. Estamos 24/7 con la vida acá esperando a mi hermana Kiara que llegue de la cancha, que fue a practicar. Bueno, saludos. Gracias por bancar y escucharnos. Tenemos más audios en este sábado, a ver.
7: Hola chicos, ¿cómo andan?
1: Excelente, ¿y vos?
7: Les mando un saludo, Martín de San Lorenzo. Estoy trabajando con la aplicación.
1: ¿Qué haces, Tincho? ¿Hay laburo, Tincho? ¿Hoy está movida la madrugada o no? Yo creo que sí, porque está medio todo lluvioso, ¿no? Perdón, soy de Varadero, Festival Nacional de Danza. Varadero Baila 2026. Es la 23ª fiesta, Maxi. Este 16... ¿de agosto es? Sí, 16 de agosto a las 19 en el Club Atlético Varadero. Es un bono de contribución a solamente 8.000 pesitos. Viste que el diminutivo le agrega como que es barato, pesitos. Y bueno, es nada, 8 lucas. Y le entregaron el número 100. Nada, no lo puedo decir. Pero bueno, mirá qué bueno, Maxi. 23ª Fiesta Nacional de Danza Varadero Baila 2026. Este 16 de agosto a las 19. Con música de folclore de fondo, a veces. No la cuento. Ok.
8: Café de Lauti, acá trabajando.
1: ¿Qué hace, Seba?
8: Con la app, manejando un rato. Me pasan algún tema de Wisin. ¿Podrá ser alguno de Wisin ahí?
1: Algún imborrable puede ser, sí.
8: Gracias, genios. Soy Seba, saludos.
1: Dale, Seba, abrazo enorme.
9: La más añé.
1: Escucha.
9: Eso mejor que nunca.
1: Martino, 5 años. Escucha.
9: Lo miré, por favor. Y no prendas la luz. Llevo gente de tiburón.
1: Nah, es un crack. Aplauso, por favor, 5 añitos. Qué crack. Y vos escuchándonos, nota loco, el Guachitur. Mirá lo que escucha el nene. sin desmerecer la música, ¿no? Tremendo, ¿eh?
9: La lasañé. Yeah. Eso mejor que nunca.
1: ¡Tremel!
9: No mires, por favor. Y no prendas la luz. De más gente de tiburón.
1: De pie, señores, el próximo cantante. Quizás Maxi, ¿quién te dice? Gente linda, estamos en el sábado 341-340-3200. Mirá cómo activamos. Quiero audios, mensajes, quiero buena onda. Dale que llegó el fin de largo. Estamos en la vida al revés. Con Maxi Ramírez en controles. Alexis Orellano es quien te habla por acá. Y del otro lado, ¿quién está? A ver, ¿me contás? Dale, te seguimos escuchando.

0: No puede ser más groso el operador. Pediste Wisin, mirá. Y no puede ser más sonso el locutor. No, no. Después te, se preguntan por qué, ¿no? Igual cayó no sé quito, Maxi, arriba del celu. Viste que yo hablo de que hace. Bueno, hablando de eso, estamos presentándote el imborrable. Hasta las 6 te acompañamos. Cerramos esta hora junto a Maxi Ramírez. En controles, Alexis Orellano. Por acá me faltas vos del otro lado. Esto es La Vida al Revés del sábado.
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0: 1:04. Temazo para arrancar a esta hora, ¿eh? Puñaladas Remix, Lauta Manel, Durizo y Rake sonando a esta hora. Estamos en el sábado 15 de agosto del 2026. Sin duda alguna es el mejor momento para sumarte. ¿Por qué? Porque nos encanta que seas parte de la vida. Así que ya seguimos con las mejores canciones. Te presenté Maxi, ¿no? ¿Recién? No, recién no. Maxi Ramírez en controles, Alexis Orellano por acá, Tini, Ulises Bueno, hacen dos amantes. Bienvenidos, nueva hora, dale.
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0: poder empezar el programa.
1: Ay, señora, qué ansiosa que está hoy, por Dios. A ver quién está por acá. Pasame el tema de Uriel Lozano y Luciano Pereira, que mi amor Débora, para mi amor Débora, que la amo. Segundo nombre de Débora es Dora, me dijeron. Y ella no sabe cómo se lo explico. Soy Juan de Correa. Juancito, decíselo, no pierdas el tiempo. Los cagones no hicieron historia. No, no, no. Mirá si viene otro y le dice que la ama y... y te la lleva. Y vos te quedaste ahí con ganas. Pensando, ¿por qué no se lo dije? Claro, hermano. Si te gusta alguien, agarré, decíselo. De última, te puedo decir gracias, pero yo estoy en otra. O siento lo mismo por vos, o me gustaría conocerte. Difícil que una mujer te diga, che, sí, siento lo mismo por vos. Salvo que ya se conozcan hace mucho, pero... pero... fíjate, tenés que ser más directo. Dejar de dar vueltas. Hacete presente, che, mirá, no te quiero como amiga. Podríamos ser más... que... ¿había un audio, Maxi, así? Hola Alexis y Maxi, ¿pueden pasar un tema de Marama para levantar este sábado horrible? Son los mejores, gracias.
2: Podríamos ser más que amigos.
1: Claro, Rochi. ¿Estás laburando, Rochi, a esta hora o no? Hay más audios por acá de la gente que se suma al 341-340-3200. A ver qué dicen.
3: Hola vida, ¿cómo están? Gracias por acompañarnos siempre.
1: Siempre.
3: Bueno, soy Maxi de Pérez.
1: Estamos yendo, Maxi querido,
3: hacia los pagos de Mendoza con Gustavo, Miriam y Patri.
1: Ahí va.
3: Bueno, queremos que pase un tema bien movidito para acompañarnos en el viaje. Muchas gracias y saludos a todos.
1: Saludos, abrazo enorme. Ara borró el audio, no sé. ¿Qué haces, Ara? ¿Por qué borras el audio? Hola vida, linda noche. Acá escuchando la vida como todas las noches. Fran de Pergamino, vamos, Fran. ¿Francisco será? ¿O Franco?
4: Hola Radio Vida, ¿cómo anda? Acá lo estamos escuchando con William y el hermano, ¿todo bien?
1: Todo bien.
4: Andamos.
1: Sí.
4: Rosario. Le habla Panchito, muchos saludos. Panchito de Gráfico. Pásame un tema secreto de Anuel y Karol G, por favor. Muchas bueno. Gracias. Dedicado para mi amiga Bebe.
1: Bueno, estábamos hablando con Maxi, estaba hablando con su pareja. Y imaginemos esta situación. Y quieren ponerle un nombre a su próximo hijo, ¿no?
5: ¿Qué hijo? Si no tengo.
1: No, ya sé, pero es hipotético, es hipotético. No tiene hijos Maxi, tampoco va a tener ahora. Pero necesitan ponerle un nombre a su hijo. ¿Es varón o nena? Puede ser cualquier cosa. Entonces.
5: O gato puede ser.
1: Sí, bueno, gatita, pero para dejarme, quiero hacer la consigna, Maxi. Déjame, por favor. Y quieren que suene antiguo el nombre. Por eso necesitamos. ¿Cómo se llamaban tus abuelos? Laura y Lucio. Lucio, buen nombre, me gustó Lucio. Lucio me gustaría para un futuro hijo que yo no tengo, que me gustaría tener. Abuelo maternos. Lucio me gusta. Por ejemplo, mi abuela, la nona Lucía, o la nona Ofelia. No decía abuela yo, nona. Era nona para mí. Sea materna o paterna. Bueno, de eso queremos hablar. Sencillamente, de eso queremos hablar. Aristóteles, me estás jodiendo.
6: Hola chicos, ¿cómo va? No, no hay nada. Acá en San Lorenzo no hay nada. Espera, ahí te mandé un videíto de Uriel Lozano de estar un boliche de San Lorenzo.
1: Ahora lo vamos a chequear un ratito. Adón Celso. Adón. Posta. O Aarón. Magdalena y Reinaldo, dice Estelita por acá. Reinaldo, mirá, Magdalena me encanta. Hola, le mando un saludo a Sebastián Sosa, que se compró un auto nuevo, lo estamos estrenando. Muchas gracias, muy buena la radio. Un saludo, por favor, los escuchamos todas las mañanas. Abrazo, Buenas noches, Ale, ¿podés pasar La Peligrosa por David Bisbal y Diego Torres? Va dedicada a Loli Jazmín de San Nicolás. Ok, Dani, dale un ratito.

gusta mucho este tema, esta versión de María Becerra con Abraham Mateo. Estamos hablando de Así. Todavía no entró a la superlista, necesito votos para este tema. Ya, llamá y cortá. Al 2020, mentira. Mirá si alguno manda al 2020. fmvida.com.ar, web oficial para votarlo. Ya sabes. Buenos temas están sonando a esta hora de la madrugada. El Station State que no está solucionado, Maxi, porque sigue poniéndose loquito. Está como loquito. Ducky Team, buen tema para

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4: Saludamos a Ariel Muñoz, que está cumpliendo años. También a las bombas. Arielito, te mandamos un saludo enorme. Feliz cumpleaños. Que la pases de miles. Disfruta de tu día. Festejalo full. Es el mejor cocinero que tenemos, Max. Sí. ¿Salió al aire? ¿En serio? Me jodés. ¿Cómo era, Maxi? ¿Me vas a acordar la de vos? La de Bob Esponja. ¿No era así? No, ¿cómo era la de Bob Esponja? Vida, saludos desde Junín. Muy linda la radio, de casualidad. Si te pido un tema, aunque sea un pedacito, Alfa. Alfa Bail. Forever Young. Aguante la vida. Léeme, amigas, acá. Amigo, ¿cómo va a estar el domingo? El domingo, mínima de 13, máxima de 18. Por la madrugada, lloviznas. Por la tarde y la noche, cielo mayormente nublado. Y probabilidades de precipitaciones durante todo el día. O sea, probabilidades. Muy baja, pero están.
5: El domingo. Domingo.
4: Bueno, estábamos hablando de que Maxi va a ser papá. Hipotéticamente, chicos, no se lo tomen en serio. Y quiere ponerle nombres de antiguos a sus. A ver. Quiere ponerle nombres antiguos. Y entonces necesitamos los nombres de sus abuelos. Jessy nos dice: mi abuela se llama Argentina. ¿Viste, Maxi?
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4: ¿Eso solo? Ay, qué lástima, Maxi. Buenas vidas, lo mató. A mi hijo. Jaja, Liberato y Nicolasa, nombre de mis abuelos. Liberato, Maxi. ¿Qué está pasando, Maxi? Liberato y Nicolasa. Nicolasa nunca lo había escuchado. ¿Liberato lo escuchaste alguna vez? Liberato Aguirre. Sí, Maxi, ¿cómo que? Hola, mis abuelas Concepción e Higinia, mira vos. Y mis abuelos Mateo y Gregorio. Concepción, me encanta. Higinio conocía, Higinia no, mira, Sergio. Hola, Ale, buenas noches. Mis abuelos se llamaban Eustaquio. Ramón, Gloria y Elsa. El Sanjón. El. ¿Qué más, Maxi? Sí. El Salame. Siempre hacemos de los mismos y nos encanta. Le pongo esos nombres a mis hijos, me hacen la cruz para siempre. Me van a odiar toda la vida. Pobre mis abuelos. ¿Me puede pasar misterioso alguien? Gracias, soy Cristian. Pero quizás en ese momento los nombres estaban bien a la época, ¿no? Estamos hablando de 70, 80 años atrás. Y algunos más también. Fran de Francisco de Pergamino, me pasarías la Joaquín, gracias, ok. Hay fotos por acá, buenas noches. Acá preparando postres para el cumple de mi hijo Calo. Para el domingo, soy de San Lorenzo, besos, son mi compañía todos los días. ¡Vamos! Mirá la fotito que le puso el peque. Tremendo el postrecito que le hacen para el cumple del peque. ¿Cuántos años tiene, Gabriela? ¿Cuántos años tiene el peque? Voy invitado yo con Max. Vida, acá una más 30 de viernes. Desde la cama con un té, full viendo streaming. Saludos, si sos muy copado, le pones la mejor onda a la radio. Gracias, Pri. Saludos, y gracias por sumarte. Los más 30 chicos están en la casa hoy. Salvo alguna comilona cortando el fin de y es un montón. A las 1 en la casa están.
0: Hola, buenas noches.
4: Hola,
0: ¿me
4: Georgina?
0: ¿Pasas una música movidita? Acá estamos de preparativos para el cumpleaños de mi hija, que cumple un añito.
4: Ahí está.
0: Con la abuela y la madrina.
4: Mirá vos, tiene una tonadita de otro lugar. Haciendo por acá, dice, buenas noches desde Carcaraña. Gracias por su compañía. Aquí trabajando, elaborando empanadas para su para mañana, junto a mi señora, a full con la vida. Podría pasar un tema bien movido, retro de Vilma Palma. Haciendo un recreo con una crema chantilly con durazno. Volvieron las frutillas y aparece uno de los mejores postres del mundo. Si no es el mejor, frutillas con crema, Max. Pero la frutilla, Max, hay que cortarla antes y ponerle azúcar. Que se derrita. Vilma y Tránsito desde Rafaela. Mirá vos, Tránsito. ¿Sabés qué? Honorio era un hombre de los hijos de Cleto. ¿O no? Tránsito también. Tremendo. Estelita dice Magdalena y Reinaldo, Rafaela, José María. José María puede ser nombre de mujer y nombre de hombre. María José o José María, según el orden. Gervasio se tiene que llamar, dicen por acá, Maxi.
3: Hola, Ale. Hola, Maxi. Quiero saber si va a llover porque tengo que viajar.
4: Okay.
3: Vamos, chicos. ¿Le puedo pedir el tema de María Becerra, Tatu, si puede ser? Saludos. Como
4: saludos.
3: Cada noche acá presente.
4: Okay.
3: Vamos, Maxi. Vamos, Ale.
6: Chicos, les quiero un nombre antiguo, mi tía se llama Filomena.
4: ¿Filomena, Caro? No, me vuelvo loco. Filomena, ojalá no estés escuchando porque te mató tu sobrina. Seguimos, buenas canciones, los remixes que siguen.

0: John Newman sonando a esta hora. Love Me Again. Love Me Again. Qué buen tema, ¿eh? Decíselo a esa persona que querés que te vuelva a amar. Love Me Again. Chicos, cerramos esta hora. 1 y 54 en toda la República Argentina. Estamos con Maxi Ramírez en controles, Alexis Orellano por acá. ¿Te sumás? Dale, seguimos hasta las 6.
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Chicos, Maxi Ramírez en controles, Alexis Orellano por acá, orellanoalexis.oc en Instagram, redes de la radio, @femenidarosario, así los podés encontrar en todas partes. Y es momento de presentarte en este sábado hermoso que tenemos. El imborrable de la mano de Vilma Palma y Vampiros. Llega Auto Rojo. Acordate el WhatsApp, 341-340-3212, grados 4 décimas. La temperatura en Rosario, cielo cubierto con llovizna, dale.

0: Tres minutos, momento ideal para sumarte. Bienvenidos a una nueva hora. Bienvenidos a la vida al revés, qué placer saludarlos, ¿eh? Estamos hablando de nombres de abuelos, porque necesitamos poner nombres antiguos.
1: Novia, tránsito, Higinio, Ufano.
0: Claro.

0: Olivia Wall y Coti. Tus errores.
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0: 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Momento de ir al WhatsApp 341-340-3200, ¿eh? Subí.
1: A ver, Sabina, Honoria, Tránsito, Higinio, Ufano, Hilario, Jacinta, Cándido, Teodosia, Castulo, Gervasia, Epifanio, Gaudelia.
0: Es muy copada, ahí te paso un pedacito de la canción, a ver, ¿cuál es? Lo conoces, Max, ya sé. Forever, ¿cómo? Forever Young, ahí está, ya, claro. Ahí está. Alphaville, ahí está. Vida, mi abuelo Gervasio y Luciano. Tremendo. Vida, mi vecina se llama Hilda Cesárea. ¿Me está jodiendo, Cesárea? Cesarea, Cesárea. Mis abuelos Estela Maris y Roberto, tranqui, normales. Preferiría estar durmiendo, dice Rochi. El sabroso baile que te voy a hacer, bebé, dice Luquita. A ver qué dice Víctor. No pasamos ni un audio, Víctor. Hay dos.
2: Alexis. Maxi.
0: Amigo.
2: Amiga. ¿Todo bien, papá?
0: Bien, Víctor.
2: Aquí, como siempre, dando vueltitas por la callecita de Rosario. Está llovinandito, tranqui, pero... Uh-huh. Ahí hay laburito. ¿Qué vamos a hacer? No hay otro. Hay que seguir...
0: Como corresponde.
2: Nada, amigo, saludando. Te dije, ¿no? De los tequeños. Ojo, ojo que se vienen, amigo.
0: Coming soon.
2: Y bueno, felicitaciones a Maxi. Naomi, mis abuelas se llamaban María Auxiliadora, las dos.
0: María Auxiliadora.
2: Y mis abuelos, Víctor Guerrero, Víctor Julio y, perdón, Víctor Manuel. Y mi abuelo por parte de madre, Simón Joel se llamaba.
0: Simón Joel, toma pa' vos. Las dos vuelan el mismo nombre, Maxi. Qué locura, ¿eh? Igual, Nico no había conocido a una chica en su momento que era Silvero de apellido. Vida, acá te estoy escuchando acostada, no puedo dormir y te escucho Luz de Ferre soy. ¿Algún temita lindo? ¿Puede ser de Airbag? O sea, puede ser, obviamente, puede ser. Hola, me llamo Daniela, mi abuelo Reinaldo. Mi abuela Susana. Maxi, anda anotando los nombres, ¿eh? Porque cuando nazcan los peques, son mellizos.
3: ¿Cómo vale? ¿Todo bien? Buenas noches. Casi entra en el blooper del día.
0: Sí, te imaginas.
3: El Sanjón. Ay, mi amor.
0: ¿El qué? Cayetano, porque justo nació el día de San Cayetano, pero le decían Lule, nada que ver. Mirá vos, hace poquito cumplió años entonces. ¿Qué, Maxi? ¿Entré en el San Juan? ¿Dije? No sé, porque cuando empezamos a decir Elsa...
4: Oh, a mí me pasó, yo tenía a mi mejor amiga en su momento cuando la conocí y ella se estaba por poner novia, que duró 2 años y medio con un loco y a mí la loca me tenía enamorado.
0: Sí.
4: Era un loco enamorado. Mira cómo me enamoro, mira cómo me enamoro. Y bueno, y cuando se peleó, esperó un tiempito y le dije lo que yo sentía y,
0: sí.
4: Y por suerte me salió bien el tiro.
0: Mira.
4: Después me borré. Pero bueno, eso es historia aparte.
0: Bueno, que te corrió es su historia aparte. Es su historia aparte, no hay problema, chicos. Te la sacaste de encima, por lo menos. Alexi, buenas noches. A laburar con las aplicaciones. Buena gente, dice. Mucha precaución, autopista 9, mano a Buenos Aires. Buenos Aires a Rosario, a la altura de Villa Constitución. Un accidente. Una larga cola de vehículos, esto fue temprano, perdón, esto fue muy temprano, así que lo leí ahora, me perdí. Me dormí. Audio por acá, Maxi.
5: Y bueno, acá estamos al lado de la ruta contemplando la noche, que llovizna, pero bueno, no queremos ir a dormir, estamos tomando unos mates al costadito con mi amigo Pablo y Diego, así que nada, de Rafaela.
0: Abrazo, hermano. Mi abuelo Severiano y mi abuela reina. Soy Daniel de BGG. Maxi, ¿y se ve linda la canción? Gracias, gracias por haberme poner el estribillo un ratito. En un ratito lo vamos a poner, amigo. Aguante la vida, número uno. Maxi, te mando saludos de acá.

Siempre a esta hora te presentamos el hit futuro. Bueno, este es uno de ellos. Tu dolor, Luciano Pereyra y Uriel Lozano, la versión cumbia. Hay que ver si ingresa a la superlista en el 341-340-3200 o en la web. Muñecas, Tini, la Joaquín Steve. Oh, aquí, dale.

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1: Luazo, desnudarnos.

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1: Coral, quiero más. 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
1: Vamos a los mensajes. 341-340-3200. Bueno, a ver quién está por acá a esta hora de la madrugada. Tenemos audios.
2: Hola, FM Vida. Buenas noches para todos.
1: ¿Qué haces, Dieguito?
2: Para todos los que andan transitando la zona de los puertos de Timbúe y lo que es Villa La Ribera, sí. Evitar la zona, hubo un accidente, está todo soportado. Ruta 1191, autopista, se estaba haciendo cola.
1: Mirá. Bueno, chicos, a cuidarse, por favor. Hay trabas en el camino, así que se van a retrasar un poquito. Hola, Ale, excelente programa, sos un genio. Soy Lore de Corona, mi abuela se llamaba Rosaria. Posta, mirá vos. Lore, gracias, por contarnos eso. El abuelo de mi mamá se llamaba Eustaquio y la abuela Natividad. Soy Hugh. Saludito para mi esposo Mauricio, que los estamos escuchando desde el auto volviendo a casa. Ya, dale.
3: Ufano, Hilario, Jacinta, Cándido, Teodosia, Cástulo.
4: Vida, ¿cómo estamos? Hay que saber ponerle bien el nombre para que lo pronuncien bien. A ver. Por ejemplo, el abuelo de mi primo se llamaba Fructuoso. Pero ¿Fructuoso? Ahí yo conocía que le decían Fructuoso. Fructuoso. No, hay que saber ponerlo. Y no le pongan ese nombre a Itian, Ian, Tian, Tael, el otro, estos nombres, Noah, Noel.
1: ¿Por qué? Mi abuela se llamaba Liboria y mi abuelo Wenceslao. Tremendo. Buen nombre, Wenceslao. Es para una banda, Maxi. ¿Cómo? Eustequio Wenceslao. Ahí está. El cajón de Wenceslao. Hola, gente bella, espero que anden bien. Gracias por la compañía de siempre, se los quiere. Hola, Nati, ¿cómo estás? Espero que estés bien. Mirá, dice, mi abuela llamaba Liboria. Ah, y el otro, Fausto Salvador. Bien, Fausto, banco. Buenas noches, Radio Posta. Acá el chino de Villa Constitución. Estamos metaviajes con el estilo y la mejor música. Me pasaría en Corona de... This is the rim of the night. Saludos para todo el staff. Gracias, hermano. Poli, buenas noches. Mi abuelo, Digno Salvador. Digno Salvador. Y mi abuela, Epifania de Jesús. Yo, Ramón. Y mi señora, Leoncia. ¿Te diste cuenta, Maxi, que bien que imito al león?
5: Ahora no labura nadie, loco. No labura nadie.
1: No laburamos. Buenas noches, estamos yendo a Rosario a trabajar. ¿En qué ruta hubo un accidente? Que tenga buenas noches. Yo ya me olvidé, Maxi. La Ribera, ¿no era? Por ahí. Qué mal que está el locutor, chicos. Se olvida de todo. Maxi, ¿le vas a poner el tema al oyente? Pero de cortinita, te digo. En un ratito, ¿qué? Termelindo. Gracias, Ale. Maxi, gracias por el tema. Le encanta. Flor, ok. A ver, acá hay otro audio. ¿Qué nos dicen?
6: Hola, Alexi, Maxi. ¿Cómo andan? ¿Todo bien? Che, hoy es mi cumple. Cumplo 41
1: pirulos. 41
6: pirulos. Ando acá laburando con la aplicación. Y bueno, con la consigna, no sé qué estaban haciendo ahí con los nombres. Mi abuela se llamaba Alquilina. Y mi abuelo se llamaba Juan. Abrazo.
1: ¿Se cortó?
7: Feliz cumpleaños.
1: Feliz cumpleaños. Quiero mandar un saludo para la gente de Extracciones. Que nos están escuchando y tienen ganas de sacar sangre. No sé qué tiene. Bueno, le mandamos un besote enorme. Espero que estén disfrutando. No sé si era esto el saludo, pero bueno, acá está.

0: Alexio. Maxi Ramírez en controles. ¿Sabes qué? Esto es el imborrable. Para cerrar esta hora, acordate que podés votar los temas en fmbahía.com.ar y además escucharnos en vivo. Los ves a través de la pantalla. Sencillo. Estamos oscuros, sí. Hasta las 6. ¿Se suman con nosotros? Señor operador, usted está bien, ¿no? ¿Se queda con nosotros un rato más? Sí, obviamente. ¿Y ustedes? Dale.
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0: Llegamos a la mitad del programa, 3 de la mañana, 3 minutos. Bienvenidos, amigos y amigas. Es un placer saludarlos. Es un placer acompañarlos en esta madrugada de sábado. Quiero saludar a Maxi Ramírez, quien está en los controles MR.operador en Instagram.
1: Hola,
0: Alexis.
1: Amigo.
0: Orellano, por acá, Orellano. Alexis.oc en el Instagram. También las redes de la radio FM Villa Rosario. Chicos, hasta las 6 de la mañana estamos juntos. Nos falta un montón todavía. Faltan buenas canciones y faltan un montón de mensajes. Hablamos de los nombres de los abuelos. Te regalo amores, Rakim y KY, lo que suena por acá.

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2: Vamos a los mensajes. 3413-40-3200. A ver. Me había preparado un mate y lo dejé ahí. Escucha esto. Lo que chupo el mate, Maxi, ¿eh? Tremendo. Buenas noches, Alexis y Maxi. Bueno, el accidente es pasando la salida de Villa Constitución, Mano Rosario. Gracias, Pela. Gracias, gracias, gracias.
3: Hola, chicos de FM Vida. ¿Pueden poner la canción La de Floricienta? La de Y la Vida.
2: La foto que mando. Yo me llamo Rodolfo, como el gran Fito Páez. Mirá vos.
4: Buen día, chicos.
2: ¿Qué haces, Rodo?
4: Bueno, estaba escuchando la consigna. Mi abuelo se llamaba Eliezer.
2: Eliezer.
4: Y mi papá se llama...
2: A ver.
4: Pío Asensio. Un saludito grande.
2: Abrazo enorme para vos, Pío Asensio. Ahí está.
5: Eufemio Eustaquio, Brígida, Melitón, Leonila, Mica.
2: Maxi, mirá, este lo tenés que practicar para rendir. ¿Lo puedes aprender? Para la próxima, entonces, el próximo sábado.
6: No manden un audio porque capaz no lo vas a entender en lo que te escribí. Yo tengo un amigo que se llama Irginio Policarpo. Mi abuela se llama Bernarda Buenaventura.
2: Bernarda Buenaventura.
6: Mi tío se llama Gabino.
2: Gabino, sí.
6: Y mi otro abuelo se llamaba Raimundo.
2: Raimundo.
6: Y me faltó una abuela que se llamaba Florinda.
2: Doña. Mirá vos, ahí está. Pariente de Kiko era. Bueno, gran abrazo por contarnos. Hola, chicos, mi tío se llama Héctor Alcides Abelardo Neldo. Y mi abuelo Gregorio Eleuterio. Todos de apellido Sumo. No sé, no sé. No lo voy a decir. Porque me parece, Maxi, que están diciéndome un chiste. 247, Maxi. Leo, no te creo nada. Mi abuelo de parte de papá se llamaban Primo de Primero. Y mi abuela Minga de parte de mamá Robin y Aide. Mirá vos, Primo sí sabía. Conozco gente que se llama Primo. En Arroyo Seco había un... No sé si sigue viviendo, me parece que sí. Un electricista muy conocido. Se llamaba Primo Magri. Buenas noches, mi abuelo se llamaba... Melitón. Soy Gordi de Capitán Bermúdez. Hola, Gordi. Hoy es mi cumple... Hola, Gordi. Que los cumplas, que los cumplas, que los cumplas. Feliz. Gordi. De cariño se le dice.
7: No pasa nada, vida, no pasa nada. Muy viernes. Va, ya sábado.
2: Sí.
7: Así que no pasa nada. Ahí ya estamos llegando a Rosario. Un saludo para Uriel ahí, que nos está haciendo el aguante, nos está esperando en el Hotel Mayoral.
2: Ok.
7: Y ahí nos llega a trabajar. Así que...
2: Ah, en Arroyo Seco.
7: Gracias, Uriel, por hacerle un aguante.
2: Alexi, ya se liberó la Ruta 11 en la Ribera. Ok, gracias, Gaby. Luquitas tiene la abuela que se llama Sebelinda. Ale y Maxi, mis abuelos llamaban maternos Félix y Juana. Paternos Leandro y Juana. Tremendo. Gracias por el saludo, gracias, Gordi. Vida, mis abuelos se llamaban... Camel, es árabe. Y mi abuela Lidia, mirá vos. Camel no lo tenía. Mi bisabuelo Domingo, mi abuelo Domingo, mi tío Domingo. Y yo segundo nombre Domingo. Mirá vos. Largalo que lo peleo. ¿A quién?
8: Hola, Radio Vida.
2: ¿Qué haces, Pipi?
8: Acá, Pipi, camionero, viajando de acá de Rosario, Punta Real, a los Toldos.
2: Ok.
8: Mi viejo se llama Pedro Clodomiro.
2: ¡Clodomiro! Tremendo. Mi abuela se llamaba Fidencia. Tenía hermanos como Higinia, Catalino y Magdalena. Magdalena, hermoso. Tengo un amigo que se llamaba Wenceslao, ya lo dijimos. Ledislao, de apellido Potosí. Buenas noches, genio. Un saludo para el gorreado del chino. Quizás en otros países, Maxi, por ejemplo en México, deben tener nombres más diferentes, ¿no? Raros. Hola, acá siendo cotillón para la Valen Fest, pasa un tema de guaracha. Mi abuela se llamaba Mirandolina, somos de Aceval. Bueno, abrazo. 341-340-3200. Seguimos con la vida al revés hasta las 6. Disfrutando buenas canciones.

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0: 4:16 en toda la República Argentina. Vamos a los mensajes. Buen día, Radio. Arrancando con el reparto, buen saludo para todos. Nicolás te habla. Hola, Nico, ¿cómo estás? Espero que bien. Hay audios de Mirti.
1: Hola, Maxi Ramírez, ¿cómo estás? Papá. Nunca me saludaste. Bueno.
2: Hola, Maxi, hola, Leslie, buen día. Vamos a Montemar, no te va a gustar.
0: Las diferencias de los momentos de la vida de Mirti. Cuando arrancó, así.
2: Hola, Maxi, hola, Lexi, buenas noches.
0: ¿Cómo en la previa. Ustedes?
2: Hola, gente de la vida. Bueno, le dejo besitos para todos. Me voy a un cumple cuando vuelva. Te dejo audios.
0: Volvió del cumple.
2: Hola, Maxi Ramírez. Esa. ¿Cómo estás? Nunca me saludaste.
3: Feliz cumpleaños.
0: Más desinhibida. Tomó unos traguitos y después se quedó dormida.
2: Hola, Maxi. Hola, Lesio. Buen día. ¿Podrán pasarme un tema de No te va a gustar?
0: Ahí está. ¿Podrás, Maxi Ramírez? Que no me saludaste.
4: Ahora te lo paso.
0: Mira, una pregunta. Una pregunta, dice, ¿cómo está Cargill Punta Alvear? A ver si alguien te dice, esperemos que alguien nos diga. Hola, te saludo mientras manejo el taxi. Tengo dos tíos que viven en Turquía. Uno se llama... Ah, sí, claro. Sergio, escúchame, cuando vos hiciste, compraste el jean, yo le hice bermuda. ¿Escuchaste? Vida, mis abuelos eran descendientes del francés y se llamaban Filiberto... Si mi abuela llamaba. Hermelinda. Es tía. Tía de ratón Ayala, supuestamente. No, perdón, el papá del ratón Ayala era sobrino de mi abuela, así era la cosa. Tengo miedo, Maxi, de leer los nombres, ¿vos sabés? Chicos, genial, la primera vez que los chicos. Que les escribo, pero hace mucho que los escucho, ya que lo hago de panadería, donde trabajo, agradecido por su compañía. Éxito, chicos, consigna. Nombre de mi abuela, Elvira. Abuelo Jacinto, saludos de Concepción del Uruguay y Entre Ríos. Mi nombre es Leo, saludos a la audiencia. Abrazo, entonces. Alexis, buenas noches. Mi abuela se llamaba Seferina. Mi abuelo Cirilo, me encanta Cirilo. Es más para un perrito igual, Cirilo. Cirilo. Cirilo, Cirilo, Cirilo. Maxi, los gatos se llaman igual así como un perro, ¿no? No, no se llaman. ¿Cómo le llamas al gato, por ejemplo? Ajá. ¿Y nombre no tiene?
4: Sí, tiene nombre.
0: ¿Y cómo le decís? No le decís el nombre. ¿Cómo?
4: Vení, hijo.
0: Vení, hijo. Le decís, no le decís, por ejemplo, no lo chiflás así. No. ¿Y viene?
4: Hace algún ruidito.
0: Un ruidito, como que...
4: Una cosita.
0: ¿Viste que en TikTok salió algo que le decís... Algo así. ¿Nunca le probaste eso con el tuyo? Tenés que probarlo y nos contás la semana que viene. Es como... Pero tiene que estar lejos, o sea, no tiene que estar en una sala, en una habitación. No tiene que estar al lado tuyo, ¿me entendés? No sé por qué, pero me encanta. Después supuestamente hay un sonido ancestral que era un ruido egipcio, porque eran reyes en Egipto. Bueno, mi abuelo se llamaba Gilberto Américo y una tía Benita Teodosia. Saludos de Rojas, ¿nos pasés un tema del 2001? Sí, puede ser. Alexis, acá en Punta Alvear somos pocos los camiones esperando para calar. Ok, Gaby, gracias por la info. Gracias, Maxi, gracias, Alexis. Dice Mirti, dale. Seguimos.

24-27 en toda la República Argentina. Estamos escuchando lo nuevo. Sí, hablamos de Que te vaya bien. Ryan Castro, o Ryan, rescatando al soldado Ryan, Max. Escúchame algo, estamos hablando de lo nuevo, que necesita votos, que tienen que votarlo en la web fmvía.com.ar, muy fácil, o si lo pedís por el WhatsApp 341-340-3200. Siguen las buenas canciones, Cuando me muera te olvido, el temazo de Karol G.

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1: Sigue la gente conectada y me encanta. Me gusta. Toda la madrugada la gente se sumó y me encantó.
0: ¿Cómo?
1: Me encanta. A mí no me gusta, a mí me encanta. Maxi, tenés que hacer la risa de Bob Esponja, a ver si te sale.
2: Igual.
1: Ya sé hacer el caracol. El caracol que está ahí.
2: Meo.
1: Así lo hace.
3: ¡Bob Esponja! ¡El crustáceo cascarudo!
1: No, hace mucho no lo escucho, Bob Esponja. ¿Vieron que hay un lugar, o que van recorriendo la Argentina, no sé, que hacen doblajes? Y en una de ellas participó el doblajista original de Bob Esponja, que te pasan recortes de escenas clásicas, ¿no? De dibujitos, películas o Los Simpsons, por ejemplo. Y vos tenés que hacer como el doblaje. Está buenísimo. Me gustaría que venga Rosario, se va a llenar si viene. O podemos hacer la versión de Rosarina, Maxi, acá. El tema es que tenés que descargar todas las imágenes y eso. Buenas, mi suegra se llama Siripo. Y mi suegra Delicia. Somos Ana, Tommy y Tiago de Laguna Paiva, provincia de Santa Fe. Estamos yendo para Baires al fin de saludos. ¡Qué bueno! ¿Cuándo vamos a Baires, Maxi? No, tenemos que ir de DJ Mario. Los de Hit Futuro me gusta mucho, dice el de Pedro Sampaio. Cachirula y Luján. Tímida, santa y peligrosa. Ojalá ingresen al ranking. Mario, DJ Mario, si querés, yo hago que ingrese al ranking. Tengo esa potestad de hacerlo. Así que si vos querés, manda 10k. No, mentira.
4: Hola, Radio FM Vida.
1: Hola, Ariel.
4: Quería pedir un tema del cantante Ozuna. Puede ser uno bien arriba.
1: ¿Hay gallinas abajo, atrás?
4: Bueno, estoy acá de guardia.
1: Ah, no, a las
4: 7 de la mañana. Y bueno, habla Ariel de acá de San Lorenzo.
1: Ok.
5: Amigo, en mi casa, bueno, antes, va a seguir siendo, pero sigo viviendo. Mi hermano, somos todos con él. Y mi abuela se confundía, vení vos, lu, le, la, lo. Vos, tonto, ¿no ves que te estoy llamando? Y se enojaba, ¿viste? No, no escuchaba que te estoy llamando, vos, te digo.
1: Hay un reel que apareció hace unos días, hace un par de semanas. Un par de semanas, o una semana, Maxi. Que se equivoca con todo el nombre. ¿Para qué miércoles te tuve? Ni para eso. Si a vos te estoy mirando. Hola, le querido, ¿cómo va? Pásame algo de Uge Quevedo. Acá terminando el labor bajo la llovizna, ok. El labor con... va con B larga. Alexis, ¿cómo anda la gente bella? Ambas abuelas se llaman Amalia y mis abuelos Luciano y Abelino. Mirá vos. Mi abuela, dice, por parte materna se llamaba Lidia y el abuelo Francisco. Se llamaba Leo Vigildo y mi abuela Norberta, también los paternos. Mis abuelas Zenona y Amabila. Mi vieja Inocencia. Mirá vos, chicos, los nombres que estamos escuchando, una cosa de loco. Tenemos audios, a ver. Cristian.
6: ¿Cómo anda la gente? Acá estamos llegando al puerto con el compañero, con el amigo Licor. Cargamos en Colonia Carolla, acá estamos, ya lo tenemos, falta menos.
1: ¡Es muy bueno! Trae salamines de Colonia Carolla. Ale, mi abuela se llamaban Gregorio y Eduarda. Y la abuela de mi mamá se llamaba Concha. Es real, se llamaba así. Bueno, yo conozco a alguien en Arroyo Posta que el apellido es Luis Conchas. En realidad después se lo cambió por el segundo apellido, no sé si paterno o materno, Luis Godoy. Pero realmente Luis Conchas es un conocido de la familia. Vivi dice, hola, estoy volviendo de ver a la conga, no se ve nada en la ruta. ¿Por dónde, Vivi? Recién leímos tu mensaje. Pero si estás escuchando, si no. Bueno, hola, parcero, buenas noches, ¿cómo va, pues? ¿Cómo vamos, pues? Estamos bien, con todas las ganas para sumarte, para acompañarnos. Seguimos hasta las 6. Dale.

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Buen día para todos. 5 de la mañana, 3 minutos en toda la República Argentina. Señoras y señores, amigos y amigas, bienvenidos a la última hora de La Vida al Revés que inicia, que arranca para finalizar el programa. Está Maxi Ramírez en los controles, el operador. Alexis Orellano es quien te habla por acá. Orellano Alexis.ok en el Instagram. Te presentamos este imborrable de la mano de Ozuna. Qué buen tema, por favor, ¿eh? El WhatsApp es 341-340-3200. Y el tema se llama El Farsante. Subiendo el volumen. Buen día para todos. ¿Arrancamos el sábado? ¿Ya te vas de vacaciones o no?

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0: Es una cosa increíble. ¿Serán todos hijos de él, Maxi? Una cosa increíble. Hacemos así, si ingresa al ranking, yo pago el asado cuando vengan, dice Mario. Gracias, Marito. Maxi, ¿qué dice? A ver, por acá.
1: Hola, Alexis, ¿todo bien?
0: Bien, Maxi, ¿y vos? ¿Cómo estás?
1: Mi abuelo se llamaba Armando. Y mi abuela se llamaba...
0: Armando Leopolda. Paredes. Leopolda. Armando Paredes de Iglesias, de Casilda Chavaz, ahí está. Vivi, gracias por la información, que la ruta no se veía nada. Vida, mi tía se llamaba Rufina, lo que sí era re vaga y lo hacía pedazo a mi tío Eustaquio. Muy buena la radio. ¿Qué tenía que ver eso? Alexis, buenas madrugadas, soy el Tata de San Genaro, mis abuelos maternos Jacinto y Laurentina, mirá vos. Y los maternos Martiniano y Olimpia. Patito A de la potra de Lola Índigo. Ok. Alexis, la hermana de mi abuela se llamaba Mirta Edith S. Letania. Zarpado, chicos. Hola, Ale, Maxi, mi bisabuela se llamaba Domenico y mi bisabuela Carmela. Saludos desde Italia, qué lindo. Buenas noches, saludos desde la balanza de Palo Negro, Santiago del Estero. Nos escuchamos todas las madrugadas. Ok. Alexis, acá estamos prendidos desde casa con mi esposa a full, con la vida al revés, Javi Clary de Pérez Millán. Abrazo enorme, gracias Javi, para vos y tu mujer. Alexis, sos un capo, dice Esteban. El mejor de la vida, dijo nunca nadie, pero bueno, acá lo están diciendo. Una alegría cuando te puedo escuchar viajando a Buenos Aires a comprar cosas para mi emprendimiento. Esteban de Figuera, gracias Esteban, te mando un abrazo. Y buen viaje. Traenos algo de Buenos Aires. Los boxers, Maxi, siempre pedimos lo mismo. Así cambiamos lo que tenemos. No, igual yo compré hace poquito. Uno compré, no compré mucho. Tenía cuatro de los más nuevitos y compré otro más. Por mercado, ya sabes. Sí. Hola, somos Néstor y Lau de Casilda. Qué lindo, Casilda. Estamos viajando para Buenos Aires y te cuento que la abuela de Néstor se llamaba Escolástica. Escolástica. Algo ortopédico. Cama Escolástica. Sí. Hay una cosa ortopédica que era Onga.

0: Onga Cintu. Romina.
1: Esa es abajo.
0: Romina se llamaba. Basta, Maxi, deja de hacerme decir elementos ortopédicos. Yo estudié un año de kinesio. Tenemos audios.
2: Hola, vida.
0: Hola, Francisco.
2: Acá estamos con mi amigo Loite desde Seguí Entre Río.
0: Sí.
2: Dando
0: sí.
2: una vueltita. Hermosa, hermosa la madrugada de la vida en Seguí. Gracias por
0: qué
2: todo.
0: Bueno. Pasando
2: cualquier tema, la verdad que son unos genios.
0: Gracias,
2: muchísimas
0: Francis.
2: Gracias.
0: Hay mucha gente que no conocía la madrugada y, e incluso han dejado de ir a trabajar, Maxi, a las 6 de la mañana para escuchar la radio. Cambiaron de turno, es la cosa increíble. Ale, mi abuela se llamaba Diorata Eleuteria y mi abuelo Nicasio. Zarpado, Fran. El nombre de mi abuela es Sandra y el nombre de mi bisabuelo Juan. Ah, sencillos. Comunes. Vía, mi tía le quería poner a Bonifacio a mi primo. ¿Bonifacio? ¿Será Bonifacio? Vida, soy Maxi de Villa María. Tío abuelo se llamaba Elmir y un primo de mi abuelo, el Emir. Saludos. Elmir Asunción, nombre completo. Mirá vos. Tengo mucho miedo, Maxi, de leer algunos nombres. Mi tío se llamaba Epifanio Venerando. Soy Pato de Capitán Bermúdez. El marido de Gordi y la cumpleañera. Claro, vamos, Patito. Te mando un abrazo. Mi vecino se llama Ventura González. Mirá. Yo tengo un vecino que se llama Luis, Maxi. Luis Ventura. Mi tío se llama Perfecto y tengo una compañera de trabajo que se llama Hipólito. Mira vos, ¿seguimos? Dale.

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5 y 27, te presentamos el hit futuro. 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Además te cuento que tenemos en Rosario 12.8 de temperatura, con una humedad del 98%, cielo cubierto con niebla a la distancia. Para hoy se prevé una máxima de 16 grados, un cielo nublado, lluvias aisladas hacia la tarde y la noche de este sábado, con una máxima de 16. Seguimos activando la madrugada con buenas canciones. 341-340-3200. María Becerra, 7 vidas.

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0: 5:44. Los últimos mensajes ahora. A partir de this time. A ver quién está por acá. Tenemos audios, tenemos mensajes. Buenas, el papá de mi abuelo se llamaba Cleto y tenía muchos hijos, se llamaban Sabina, Honoria, Tránsito, Higinio, Ufano, Hilario, Jacinta, Cándido, Teodosia, Cástulo, Gervasia, Epifanio, Audelia, Eufenio, Eustaquio, Brígida, Melinton, Leonila, Nicanor, Martina, Rémulo, Teodora, Teodulo, Tiburcio y Celso. Lo pasamos toda la noche ese. Hola, tocayo, ¿qué sentido se significa cuando no podés dormir bien más de 3 horas? Pásame, Jay Álvarez, la pregunta acá en casa escuchándote en mi descanso. Saludos al operador y a todo el equipo, Alexis Barroso de Venado Tuerto. ¿Qué significa, claro? Que estás pensando en algo, vale, querido. Por eso no puedes dormir. Tienes la cabeza activa, el cerebro.
1: Hola, vida, buena madrugada, buena madrugada. Llovizna acá por la 18. Voy de Alcorta, Rosario.
0: Okay.
1: Bueno, mi abuela se llamaba Robustiana y el abuelo Demetrio, don Demetrio. Bueno, buen fin de para todos, un abrazo.
0: Te mando un abrazo, dice, me pasas a Don Sucuduro, pa, gracias, Rey, dice Luquitas. Ok, hay más audios por acá, a ver, Tucu.
2: Buen día, vida. Yo tengo a mi abuelo que se llama Rogelio Teréforo. Tiene más de 90 años, mi abuelo.
0: Una locura, los nombres que usaban antes.
3: Alexi, pasame el tema de Barroco y Crazy. Ya pa' qué. Ese tema está muy bueno. Gracias por empezar la mañana.
0: Ok, abrazo.
4: Hola, vida, buen día, buen día.
0: Buen día, Maxi.
4: Viajando aquí en Miri, yendo a cargar.
0: Sí.
4: Soy de Basailoa, Santo Río. Mi bisabuelo se llamaba Siriaco.
0: ¿Siriaco?
4: Era un ferroviario,
0: un pato.
4: Señor guitarrero y buen degustador del vino. Que tenga un buen día.
0: Me encantó, me encantó. Tenemos más audios por acá, a ver.
5: Hola, Alexi, buen día.
0: ¿Qué haces, Pablo?
5: ¿Cómo andas?
0: Bien, ¿y vos?
5: Que tengan un muy buen fin de semana todos. Muy buena la radio. Nos vemos.
0: Nico dice, buen día. Mi bisabuelo se llamaba Isabelino. Bienvenido, Delgado. Oh, ¡qué nombre, papá! Brian dice, mi abuela se llamaba Arcángela y el hermano se llamaba Hermano. Hay gente que llama primo. Mi abuela se llama Gémina Pascualina. Saludos desde Jambi Campbell. Ok, buenos días. Mi abuelo se llamaba El Pidio Ángel Luis. Saludos de Bilbao. Vamos, Nico, te mando un abrazo. Alexi, querido, pasamos un tema para olvidarme. En cualquier momento me rajan. Es tan insoportable. Tenía un tío que se llamaba Adoricio. Mirá vos. Alex, te saludo, que tengas buen finde. Bendiciones, te quiero. Gracias, Ana María. Chau, amigo, buen finde para todos. Dice que tenía... Bueno, ya lo pasamos. Francisca Escaraciola. Muchos se equivocaban cuando traducían, ¿no, Maxi? Vamos a pasar el audio de Emma y listo.
6: Mi abuela, quien me crió, se llamaba Nicolasa. Le quise poner el segundo nombre a mi nena y me sacaron de vuelo.
0: Sí, sí.
6: Así que mi nena se llama Nicole, por mi abuela.
0: Ok. Bueno, te mandamos un abrazo, Emma. Gracias por sumarte. Muchos mensajes hoy, me encantó. Consigna sencilla que salió así de la nada, que pum, que pan, y acá estamos, ¿eh? Durante toda la madrugada seguimos.

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0: menos.
1: Menos falta.
2: Dormir.
1: Claro. Gente linda.
2: A dormir.
1: Gracias. Gracias por todo. Maxi Ramírez en los controles.
3: Chao, loco.
1: Alexis Orellano por acá, Orellano Alexis.ok en el Instagram. Bueno, terminamos la semana, señor operador, y nos vamos a reencontrar.
4: Chao, chao, chao.
1: De mi parte, el martes, iniciando la semana como siempre. ¿Usted, Maxi, cuándo viene? Esta noche, el domingo no. Ok. Gente de Ladrón Luc Racarina, Dios lo bendiga, tengan ustedes buen fin de semana largo, quiéranse, aménse y disfruten de la radio también.

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8: ¡Wow! ¡Pero qué recibimiento! Hola, amigos, amigos. Muy, pero muy buenos días. Bienvenidos, bienvenidas a la mañana del sábado. ¿Cómo están ustedes? ¿Todo bien? ¿Todo tranquilo? Bueno, llegó el finde. Finde largo, que del cual abrimos las puertas ayer a la tarde-noche. Estuvimos aquí con la previa del fin de semana y demás. Así que, sí, ¿para estar en la pileta, decís vos? ¿O para...? No. El techo, que tenía que arreglar el fin de la semana. Vos sabés que me está goteando todo. Sí. Porque no lo arreglé. Digo, no va a llover, no va a llover. Está lloviznando a esta hora. Sí, se ve que estuvo así toda la noche porque está todo mojado. Viste, bueno, vos ves y me parece que toda la madrugada le dio sin parar. Así que bueno, bienvenido Seba Oneto a los controles. ¿Cómo le va, mi amigo? ¿Todo bien? ¿Todo tranquilo? @ Seba Oneto. Cuenta regresiva para Seba Oneto. ¡Sí! Que se toma una semanita de vacaciones.
9: Sí,
8: así que hoy será el último día, por lo menos de esta parte. Y después ya vendrá con las energías renovadas, con todo. Vamos todavía. De este lado, Nico Silvero, @ Nico Silvero 1. Juntos nos quedamos hasta las 2 de la tarde. El WhatsApp de la radio habilitado, el 341-340-3200, para que nos cuentes qué tal viene tu mañana de sábado, los que se hicieron una escapadita, también nos estarán contando, los que estén trabajando hasta ahora. Bueno, amigos y amigas, empezamos, ¿les parece? Bienvenidos, bienvenidas y gracias por estar.
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0: gente.
1: Buen día, 8 de la mañana, 4 minutos. Se va Emilia con Exclusive, esta versión en vivo que podés votarla a través de fmvida.com.ar y a través del 341-340-3200. Bueno, 12 grados, 8 décimas la temperatura, cielo cubierto con llovizna. La humedad al 100, literal, 100%, ahí, tácate. Presión de 1.013 hectopascales, viento del este a 10 kilómetros en la hora. Poca visibilidad para quienes estén viajando, está reducida a 5 kilómetros a esta hora. Así que así se presenta el sábado. Máxima de 16, prevista para hoy, lloviznas para el transcurso esta mañana. Va a seguir así, así que no laves ropa, no laves el auto, ni se te ocurra, porque va a ser lo mismo que la nada, ¿eh? Y lluvias aisladas hacia la tarde-noche. Después te cuento cómo sigue el fin de largo, ¿les parece? Parece ahora que personajes con corazón ausente. Buen día.

0: me gusta este lugar.
1: Esto está pasando en la vida ahora. Mundo.
2: Un terremoto de magnitud 7,7 sacudió a la costa de Indonesia y hay alerta de tsunami. Situaron el epicentro a unos 62 kilómetros al noroeste de la localidad de Ende, en la isla de Flores, y a 162 kilómetros del este-noreste de Labuan Bajo. El sismo se produjo a una profundidad de 10 kilómetros y hasta el momento no se reportaron víctimas ni daños materiales.
1: Economía.
2: El uso de la capacidad instalada de la industria registró un leve rebote en junio, según el INDEC. El indicador mostró una mejora interanual de 0,2 puntos, con 7 sectores que quedaron por debajo del promedio mensual, mientras que otros 5 se ubicaron por encima.
1: Deportes.
2: Racing perdió ante Banfield y se agudizó la crisis del equipo en el inicio de la fecha. El Taladro se impuso 1-0 en el cilindro de Avellaneda por la quinta fecha de la zona B. Alexander Machado, en su debut con la camiseta de Banfield, marcó el único gol del partido.
1: Tiempo.
2: La temperatura en Rosario a esta hora, según lo que indica el Servicio Meteorológico Nacional, es de 13 grados, con cielo cubierto con llovizna, máxima de 16 prevista para hoy, lloviznas en el transcurso esta mañana y lluvias aisladas hacia la tarde-noche. A las 8 de la mañana, 13 minutos, ya te contamos lo que tenés que saber. 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

0: Suena una foto, versión remix, mesita, Nicki Nicole, Emilia y Thiago Peseta acá. Bueno, queremos saber en qué andan ustedes del otro lado. 8 de la mañana, 17 minutos, nos vamos despertando, ¿sí? Hay muchos, ayer hacíamos el censo con Majo y la primera vez que nos pasa que estuvo tan peleado, ¿eh? Si bien ganó en el general, ganó la gente que tiene que trabajar el fin de semana, que no se toma el fin de semana largo, pero por muy poquito, muchos que descansan, ¿eh? Así que entiendo que hay muchos que los sábados por ahí suelen estar a esta hora ya activos y todavía deben estar durmiendo, ni se despierta, o se están despertando tranquilos y demás. Queremos saber eso, a través del 341-340-3200, ver en qué andan ustedes. ¿Cómo va? Buen día, ¿todo bien?
1: ¡Navidad!
0: ¿Cómo estamos?
1: Vista, Martu y Lola. Estamos yendo a jugar de hockey a Marco Juárez.
0: Vamos todavía.
1: Somos
0: la chica.
1: Nos pasó, soy Fabela. Soy un barrio humilde, pero mi
0: corazón. Ahí está. Uy, tengo toda la pila. Bueno, mandamos un saludo. Buen día, chicos. Saludos. Muchos éxitos a todos los chicos que viajaron a La Plata al Nacional de Pádel de Menores. Así que muy bien. Ahí están prendidos a la radio. Día, estamos yendo a jugar al hockey en Córdoba. Pasen, soy Fabela. Muchas gracias. Así que muy bien. No sé si son las mismas chicas o son otras que también están yendo para Córdoba a jugar al hockey, así que le mandamos saludos. Vida, pasen Swim de BTS y dejarle votos y saludos para todo el grupo de WhatsApp de las Army. Muy bien, ahí están, Irina, Abril, Cintia, Sofía, Kevin, Luz, están todos prendidos a la radio, los superamos, así que ahí está Swim. Que por ahora está en el puesto número 2 de nuestra superlista, ¿sí? Vamos a ver qué pasa hoy. Me contó un pajarito. O sea, se están contando los votos todavía, ¿no? Pero me contó un pajarito que se vienen sorpresas para la superlista hoy a partir de las 2 de la tarde, así que no se pueden perder, ¿eh? Varios temas que van a ingresar y demás, así que me dicen, ¿no? La cantidad de votos que tienen los hits futuros es impresionante. Así que bueno, a seguir votando, fmvida.com.ar y 341-340-3200. Hola, vida, buen día. Por acá trabajando desde Capitán Sarmiento, ¿eh? Nos están escuchando muy bien. Saludos a la gente que toca trabajar y está aprendida la radio.
2: Hola.
0: Pero hay gente también que está yendo a Buenos Aires, a quien le decimos hola, aguante mi abuelo Miguel, que siempre me hace el aguante y me lleva a todos lados. Lo amo, dicen por acá, querido. Muy bien, el abuelo. No sé a qué están yendo a Buenos Aires, si a pasear, tienen que hacer algún trámite, tienen que jugar a algo, pero el abuelo Miguel siempre hace el aguante, ¿sí? Y ahora está llevando a su nieta, así que un gran saludo. Vida, buen día, viajando con el amor de mi vida. Ahí está, bueno, saludos para ustedes. Buen día, amigos, estamos trabajando con Caro y May en el mejor súper de Cerodino. Pasen un tema de María Becerra. Saludos, muy bien. Buen día, vida, acá trabajando en el último día. Después, una semana de vacaciones, viajo a Entre Ríos, dice Pedro. Ahí está, mira, igual que sea honesto. Sea honesto también. Hoy último día, después dice Chiche, ni nos vimos, así que muy bien. Ya tiene los pasajes para salir del país incluso. Qué ganas de comerte, María Becerra, dale.

0: ganas de comerte. Suena por aquí María Becerra, Lucky Brown, Jere Klein. Buenos días. Acá, saludos de la panadería. Uy, de acá de Lincoln. Hoy está ideal para unas facturitas, para algo por el estilo. Saludos para Corren, que estamos escuchándolos todas las mañanas, ¿eh? Así que muy bien. De Casilda, yendo a jugar al hockey contra Fisherton. Vamos, las Pichus, Unión Casildense, ¿eh? Así que muy bien, ahí está. Éxitos para ustedes. Bueno, cheque. Acá dice Eli que pasen trucos para que cambie el clima, para que salga el sol por lo menos, ¿no? ¿Qué está pasando? Desde que terminó el mundial, dos veces salió el sol, me parece. Después no salió más.
1: No

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0: Max Carra, esto se llama Vida. Che, impresionante la imagen que estamos viendo ahí en YouTube de la neblina que hay a esta hora. Por Dios, no se ve nada. No se ve nada, por lo menos ahí en la imagen de YouTube. Creo que es zona norte, es hora.
1: ¿No sabes cuándo se va a ir la humedad? Tengo que lavar.
0: No, hasta el jueves no va a poder lavar. Mirá, el domingo, llovizna con mayormente nublado. El lunes, ¿cómo?, nublado con tormentas aisladas. El martes, lluvias. El miércoles, lluvia. Y el jueves recién, aparentemente,
1: ¡asqueroso!,
0: vamos a poder lavar. Va a estar complicada la semana, ¿eh? Así que bueno, paciencia. Paciencia con lavar porque no se te va a secar nada. Te va a quedar olor a humedad y todo. Lady Gaga y Bruno Mars.

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1: Vamos al WhatsApp de la radio 341-340-3200. Muy buen día, acá desde las 5 trabajando. Último día laboral, se descansa y se festeja. Mañana cumplo 38 años. ¿Se pusieron todos de acuerdo para tomarse? ¿Qué hay ahora? 15 de agosto. Que todo el mundo. Que se bonito corta y hay un montón que dice: última jornada laboral en vacaciones. Y se descansa. ¿Qué, hay algo en especial en esta fecha o pintó porque pintó? O sea, bonito, por ejemplo, en tu caso. Claro, enganchás con el feriado del 17 y tenés un día más, ¿eh? En caso de que...
2: Claro, un besito.
1: De que tus vacaciones sean día no laborable. Laborable, ¿eh? Así que bien. Si tenemos feriado el lunes, ¿eh? Así que acá los estaremos acompañando. 8
2: de la mañana. Me da miedo.
1: Llega Martín Montserrat a las 2 de la tarde.
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1: A las 2 de la tarde estaré aquí, presente. Y a las 8 de la noche, Majo Giordano, ¿eh? Así que va a ser...
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1: Del feriado, ¿no? ¿Cómo te da miedo? No, no, vamos a estar firmes aquí como rulo de estatua. Che, saludos desde el Super Pip de Córdoba. Laburamos todo el fin de avisar a mis compas que le aflojen a la charla y se pongan a laburar. Dicen, pero no sea botón, loco. No sea botón, dejá que la gente charle. Qué mal me cae la gente que no deja conversar al otro. Déjalo ser, vida, buenos días. Mientras esté cumpliendo con sus labores, viste, claro. Yo soy una persona muy charlatana, ¿sí? Ya lo han dicho, vos también, Seboneto. Los sábados a la mañana acá con Seba, hasta el mediodía podemos estar hablando de un tema, de otro, cosas que pasan en la semana, cosas que pasaron a mí el fin de charlamos acá, uno le da el punto de vista y así estamos hasta el mediodía. Después del mediodía nos calmamos un poquito, como que cada uno ya está en la suya. Pero imagínense lo que son las charlas fuera del aire. No, porque no es solamente acá que vamos a hablar. No, fuera del aire también, así que...
2: Es una excelente persona.
1: Es tremendo, y yo sé que en la semana también se comenta que yo hablo mucho, lo ha dicho Mica Migliore, lo ha dicho Majo Giordano, impresionante lo que habla Nico, así que, pero bueno.
2: Te banco a muerte.
1: Bueno, muchas gracias. Y viste que hay gente que no habla. Lo mismo esas familias que se sientan a comer y no charlan entre sí. Bueno, en mi casa se conversa, se habla, todo, olvídate. Sí, buenos días, volviendo de una de las jornadas laborales. Llevé a gente a trabajar a los retiros a las 12 y de ahí trabajar con la SAP. Sí, mañana trabajo, pero en la cumbrecita.
3: Bien.
1: Ah, bueno, full con el auto, ¿eh? Tremendo. Mira, Cristian de Arteaga está por abrir la forrajería. Dice que nos escucha siempre. Buen fin de para todos. Muy bien. Buenos días. De licencia por acá. Siempre los escucho. Dice Vanessa desde Flores, Trinidad, Uruguay. Vida la mejor música. Vamos todavía. Se tenía que decir y se dijo, ¿eh? Escuchá cómo está el DJ. ¿Cómo está el DJ del otro lado? Escuchá. Ahí está. DJ Seboneto. Ahí. Pum, pum, pum.
3: Fuerte.
1: Así nos despertábamos, claro. Che, feo el día para viajar. Igual camino a Rosario porque juega Emma, dice, por aquí en Newell's. Así que muy bien. Saludos con tranquilidad. Con paciencia, que lo importante es llegar. Yendo para Córdoba, por favor, nos dicen la repetidora. Córdoba somos 95.5, me parece. Para allá, ya te lo chequeo, mirá. Me parece que en Córdoba capital... Es Vida Córdoba, le mandamos un saludo a la gente de Vida Córdoba. Ya te lo estoy chequeando a partir de este momento. Taca, taca, taca, taca, taca, taca, taca, taca. Córdoba, Córdoba, Córdoba Capital 95.1. Qué memoria, mirá, 95.1. Nos escuchás en Córdoba Capital, ¿sí? Así que ahí está. A ver, ¿quién más anda por aquí? Beto está escuchando en el laburo. Después dice que descansa, fin de largo, éxitos. Y saludos a mi novia Alma. Muy bien, un beso. Buen sábado, somos de Baigorria. Yendo a Cañada de Gómez. Juegan las chicas de Rosario Central al hockey. Así que muy bien. Che, mucho, mucho deporte hoy, ¿eh? Así que me encanta, mucha práctica. Vida viajando a Federación con unos mates y con mi esposa Gabriela. Los que se escapan, tenemos de todo. Los que se están yendo a jugar ya desde temprano, los que están yendo a trabajar y los que se hacen las escapaditas para el fin de semana y demás. Y dice, chau, no, ni nos vimos. Así que tenés todos los grupos hoy, ¿viste? Juan de Hessler está en el puerto esperando descargar. Saludos a mi señora, Lore, que seguro está durmiendo, pero bueno, después le decís, che, te saludaron en la radio. En YouTube le podés mostrar. Vas a YouTube, vas a FM Vida en vivo, atrasás la transmisión. hasta 12 horas se puede atrasar, y ves lo que el saludo
3: que adivinando el tanteo, ¿viste?
1: No, eso por si te perdés algo, atrasá YouTube, decís, mira, acá te saludaron en la radio, así que se lo mostrás después, ¿sí?
4: Haces un trabajo.
1: Claro, espectacular. Saludos de San Nicolás, repartiendo de tempranito, un abrazo. Acuérdense después de actualizar YouTube, porque suele pasar que te quedás ahí, porque te quedás enganchado y vas atrasado. Claro, decís, che, ¿qué onda? 3 de la mañana, dice la radio, porque vos tenés atrasado YouTube, ¿viste? Una cosa de loco. Ha pasado, que nos dijeron, che, tienen mal la hora. No, tenés vos atrasado YouTube. Claro, 8:43 ahora, mira, 13 grados, ¿sí? Estamos en vivo, dale.

0: Chino y Nacho con Daddy Yankee. Esto se llama Andas en mi cabeza. Linda canción. Andas en mi cabeza todas horas. Es así, cuando te conoces con alguien y todo el día en tu cabeza. ¡Ay, qué linda esa sensación! Bueno, sonamos en un montón de lugares también, a través de la Ronda Vida. Hola, gente de Pergamino en 103.7. En San Nicolás estamos en 93.5. En Cañada de Gómez nos escuchás en 90.3. Estamos en Arrecifes, Buenos Aires, 96.5. En Varadero sonamos en 97.9. Estamos en General Rojo, 96.9. Nos escuchás en La Falda, Córdoba, 107.5 y en Virasoro, provincia de Corrientes, 97.5.
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0: Cici, Omar Kurz, Ozuna, Ozuna, Omar Kurz, los que suenan por aquí, Cici con Z, por eso, sí, estamos hablando con Z, porque tiene ganas de ingresar a la super lista de hoy, fmvida.com.ar, ahí lo puedes votar, y en el 341-340-3200, vamos a ver qué pasa. Somos de General Lagos, la familia Cuellar está ahí presente, vamos a San Nicolás, a un entrenamiento de gimnasia artística, están Maite, Leo, Manuel y Karina.
1: Bueno, no labura nadie,
0: pero está bien que vayan a esos encuentros, que vayan a practicar, a hacer deportes y demás. No hagan lo del tío Nico. ¿Qué hace el tío Nico? Arrancó el gimnasio después de 30 años.
2: Hermoso.
0: Algunos ya saben, otros no. Lo que me cuestan todos los ejercicios. Y Brenda, la verdad que la profe me tiene una paciencia tremenda. No puedo coordinar. O hago una cosa, o como una cosa, o hago la otra. Así que no hagan lo mismo que yo y hagan deportes, hagan gimnasio de chiquitos. Dale.

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0: Rocha, dice en Lauta y Tote por aquí, abriendo esta nueva hora. Buen día para ustedes. Arriba, arriba, Morocha, levantarte, que ya son las 9 de la mañana, hay que preparar el mate, hay que ver que se almuerza. Igual tenés tiempo para ver que se almuerza, pero por lo menos.
1: Quisiera saber si va a llover o sí. No, porque tengo que viajar.
0: No, no, va a llover de acá hasta el jueves, según el Servicio Meteorológico Nacional. A ver, llover, por lo menos no vamos a tener sol. Llovizna, lluvias aisladas, tormentas aisladas, ahí le llevamos. O sea, para joder solamente, ¿no? Valga la redundancia y así. Si hay que hablar en criollo, es para joder. Porque no sirve para otra cosa este clima. Así que bueno, es así. El jueves sale el sol y ahí lavarropas a full.
2: Llegó el fin
0: y demás. Llegó el fin de largo. Ricky Martin, Tini y Los Ángeles Azules.

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1: 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Santa Fe.
2: Los juicios laborales aumentaron en todo el país y Santa Fe quedó segunda en la lista de provincias con más demandas, de acuerdo con un relevamiento de la Unión de Aseguradoras de Riesgo del Trabajo. Entre enero y julio de este año se acumularon 72.525 nuevos casos a nivel nacional, un nivel superior al del mismo periodo de 2025. En el caso de Santa Fe, en julio se registró una suba interanual del 20,7% en la cantidad de juicios.
1: Política.
2: Milei encamina su visita a Rosario por segunda vez en el año para el aniversario de la Bolsa de Comercio. El presidente tiene previsto viajar para participar del acto central por los 142 años de la entidad. Sería su tercera visita consecutiva a los festejos y la primera durante la gestión en la entidad de Pablo Bortolatto. En junio estuvo en la ciudad para las celebraciones del Día de la Bandera.
1: Rosario.
2: La EPE informó que una de sus oficinas del centro dejará de atender al público. Se trata de la oficina comercial de Rioja al 1300. Desde la empresa recomiendan a los usuarios canalizar gestiones a través de cualquiera de las demás oficinas de atención, aunque solicitaron que se priorice en todos los casos en que resulte posible la utilización de los canales de atención virtual habilitados.
1: Tiempo.
2: La temperatura en Rosario a esta hora, según lo que indica el Servicio Meteorológico Nacional, es de 13 grados una décima, cielo cubierto con llovizna, máxima de 16 prevista para hoy, con lloviznas por la mañana y lluvias aisladas hacia la tarde-noche. A las 9 de la mañana, 16 minutos, ya te contamos lo que tenés que saber. 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

bailando así con Camilo y el Alfa. Esto se llama Bebé. Buen día. Buen día para ustedes que están escuchando la radio. Está Marcos llegando a pescar con su hijo Salvador, yendo a Arroyo Leyes. Gracias y buen fin de muy bien. Saludos. Che. Alma, Franco, Fiamma y Gonzalo dice que nos escuchan, que quieren un saludito, yendo de viaje a María Grande, Entre Ríos, para pasar el fin de largo. Obviamente, escuchando la mejor compañía, vamos, un tema bien movido para poder activar el fin de semana, así que muy bien. Fin de largo, gente que se hace escapaditas, gente que aprovecha para disfrutar del feriado del lunes, así que bien. Che, Rocío de BGG pide el tema de la Ala Z, pase alguna cumbia para ponerle onda a este fin de lluvioso de Entre Ríos, dice Alambre, que está ahí muy bien, un abrazo. Hola bro, acá con mi esposa, tomando unos mates en la cama, desde Maggiore, aguante la vida y decirle a mi esposa que es mi vida. Ay, por Dios, qué enamorado que están por aquí, así que bueno, saludos. Están ahí tomando mates en la cama, de Maggiore. Faltan las rosas, faltan las flores en la cama, tiquiti y listo, ¿viste? Y ya está. Y calculo que ya están casados. Decile a mi esposa que es mi vida, dice Lucas. Para su esposa, que no sabemos cómo se llama, pero no importa. Supongamos que es Verónica. Vamos a suponer, ¿eh? Verónica, ¿sabes qué? Te ama tu marido Lucas, que está escuchando la radio. Sí. Claro, ¿no? Lo estamos diciendo nosotros acá. No sabemos si se llama Verónica. Es un suponer porque no nos dijo el nombre de la esposa. Lo más importante no nos dijo. Pero bueno, saludos, Che, estamos viajando a la Valle Corrientes. Pase un tema de María Becerra. Muy bien, un saludo. Está Gaby, que recién llega a su trabajo. Tenían que entrar a las 8. Se me fue el cole, justo cuando llegaba. Pasa el cole y bueno, los escucho siempre. Bueno, ahí está. Saludos. Vida, me pasa un tema movidito yendo al club con Simón. Es el aniversario de Mini Basket y pasan todo el sábado. Hacen pijamada, también pasan el domingo ahí. Lindo fin de les tocó, dicen, Así que bueno, ahí está. Pero por lo menos, qué sé yo, por lo menos disfrutan de Mini Basket ahí con sus amigos, con sus compañeros. Así que viene ahí a disfrutar. Más allá que el clima no acompaña, ni se disfrute igual. Vida, sí, ahí está, vamos. La gente de Mini Basket. Dudo que la gente de Mini Basket conozca esto, pero no importa. Ustedes bailen igual. Esto bailaba el abuelo, Luis Abuelo, ahí va. Este pasa el trencito, ahí. Me voy a las fiestas de fin de año con esto. Me voy a Navidad, Año Nuevo. Donde se arma el baile con el abuelo, con el tío, con el suegro, con la suegra, con todos, claro, bailan todos. A mí mi jefe me dijo que no hable con mis compañeros. Viste que hace un rato decíamos de la gente que habla, que no habla. Y yo soy de charlar mucho, sin dejar mis labores. Igual no le hago caso. Dice Gris de BGG, buen sábado. Está bien, Gris de BGG. ¿Qué se cree tu jefe para venir a decirte si puedes hablar o no con tu compañero? Está bien, el que te paga el sueldo. Pero ¿quién se cree que es, loco? Está bien, Gris. Vos seguís conversando. Mientras no dejes de hacer tu tarea, todo bien. Chicos, los escucho todos los días. Estamos a full acá con mi pareja en la pollería. Dice Facu de Coronel Bogado, que están ahí trabajando ya prendidos a la radio. A ver, ¿quién más anda por aquí? Buen día. Me venía a trabajar el chofer que me traía, por Dios. Pará, Toretto. Lo vi a San Pedro en varias ocasiones. Venía al palo. Bueno, me alegro que estés bien, que estés tranquila. Si es a través de la aplicación, no puedes calificar. Le pones 2, 3 y le decís, che, mira, la verdad que venía muy rápido. Llega a Benja Torres. Esto se llama La Señal. Buen día.

Vámonos lejos donde no llegue la señal y se Benja Torres, qué lindo, para irte en este fin de largo, pero también para dormir un poco, para descansar. 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Nosotros te seguimos acompañando con lindas canciones. Sí, con las canciones que más te gustan, con las canciones que vos votás a través del WhatsApp, a través de la web. Y en un ratito vamos con más mensajes. Llega Mike Towers en este fin de semana largo. Esto es Una Nada Más.

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Suena Migrantes con Matías Valdés. Esto es Amor del Agro. Bueno, a ver, ¿quién anda por acá? Buen día, vida. Buen fin de... Sí, ¿qué dicen? Pasame lo que hay por aquí de la receta. ¿Qué receta? ¿Estás escuchando de la radio? ¿Qué onda? Claro. Buen día, saludos. Hago la receta para que salga el sol que pedían hoy. Puede ser eso, para que salga un poquito el sol. No sé. Saludos a Niki, que la mujer va a ser mamá, así que muy bien. Bueno, saludos, buen día, Bejana Chajarí, comisionera Cintia y los tres Bendy, pasen algo de Luke, Raíza Roberto. Bueno, en un ratito vamos con más mensajes. Llega Dani Ocean para decirnos buen día, esto se llama Corazón.

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1: Vamos al WhatsApp de la radio. Queremos leerlos y escucharlos por ahí, a ver cómo viene el sábado. Buen día.
2: Hola,
1: bien?
2: Vida. Somos Hola. Isa, sí. Luz, Sol. Bueno. Y bueno, estamos viajando al Corta Casilda para un torneo de voles.
1: Ok, listo.
2: Te quería, si podíamos escuchar la canción de Shakira de Die Die,
1: ahí está, la del mundial, ¿eh? Así que muy bien. Hola amigos, se están despertando temprano nuestros amigos, ¿eh? Los Mini Vida, como me gusta decirle a Micha. Chicos, estamos viajando rumbo a San Antonio de Areco con bastante neblina, ¿eh? Todavía nos quedan unas dos horitas de viaje. Pasen alguna canción para acompañar, ¿eh? Y hacerlo un poquito más lindo. Abrazo y gracias. Muy bien, ahí está, saludos, ¿eh? Pasen la canción de Aitana, la de Superestrella. Ya quieren entender. Está Mora, que está presente, así que muy bien. Un beso. Ella dice que quiere. Él le dice que quiere divertirse, no ella. Bueno, de nuevo. Él le dice. Ahí va. Para Mora, un beso. En un ratito te lo pasamos completo. ¿En qué puesto está de nuestra superlista? A ver. En el puesto 7 está. ¡Wow! Superestrella fue el máximo ascenso de la semana pasada, ¿eh? Así que muy bien, Superestrella. Las canciones del momento, atención, Tu Cárcel están en el puesto número 1, Swim en el puesto número 2 y Puñaladas Remix en el 3. Gato en el 4, Qué Ganas de Comerte en el 5. Tu Jardín con Enanitos, que tiene más de un año ya en nuestra superlista, en el 6. Superestrella en el 7, Hagámonos de Todo en el 8, De la A a la Z en el 9 y La Señal de Benja Torres en el 10. Son las 10 principales canciones del momento de la superlista, ¿eh? Así que ahí lo podés votar. Va, al menos por ahora, porque hoy a las 2 de la tarde se renueva y me cuentan de producción que se vienen sorpresas, ¿eh? Sí, hay mucha sorpresa para la superlista. Así que a no perderse.
3: Le da miedo.
1: Ya está Martín Monserrat calentando la garganta, todo para hacer la superlista. Así que muy bien. Che, Mauricio de Buenos Aires, escuchando la vida desde el trabajo. Saludos, muy bien, ahí está, un abrazo. Acuérdate que podés vernos por YouTube también, Mauricio, porque veo que nos escuchás por la web, pero podés vernos por YouTube, más allá de que no nos veas, si estás trabajando, podés escucharnos de ahí. A ver, por las dudas, qué sé yo. Saludos a Erika, y Seymour, que están trabajando desde casa. Un beso, dice Pablo. Seymour es el perro, me muero.
4: ¡Es buenísima!
1: Está sentado frente a la computadora el perrito y escuchándonos atento, parece. Ah, una hermosura. Anoche tuvimos un programa de animales, prácticamente. La vida no para. Claro, tenían que mandar la foto de su mascota con YouTube de fondo. Sí,
4: ¿qué
1: sí,
4: pasó?
1: Si vos podías sacarle foto a tu mascota, tu perro, tu gato, con la radio de fondo, te lo pasábamos después. Así que fue el programa. Era,
5: así se trabaja.
1: Me sentía Raúl Portal, ¿viste? Claro, es así. Así que bueno, seguramente en algún momento va a estar subido el recorte a las redes, en FM Vida Rosario. Así que ya pueden ir siguiendo. Y además, capaz que hoy subo las fotitos que me descargué. Por lo menos a mis redes, capaz que las subo por ahí. Che, pasen un lindo tema para escuchar, ya que estamos de guardia, trabajando. Somos Sol y
5: Esto
1: Julio.
5: Esto es así, lamentable, pero es así.
1: No, como lamentable, escuchame de Murphy, y José, que los escucha de su casa en Firmar, ¿no? Pero bueno, están trabajando, es así. A veces toca, así que le mandamos saludos. Las ARMYs, la fanática de BTS, también pidiendo las canciones, pidiendo Swim. Juli, una de las ARMYs, así que saludos. Buen día, querida gente de la vida, saludos de San Jorge. A pesar del día horrible, cumpliendo en mi tercer trabajo de fin, descansado pero con excelente humor, dice Guille, que quiere alguna canción de Soda, de ser posible. Saludos a todos, así que muy bien, un abrazo. A ver, ¿qué más? Buenos días, vida, dicen por acá, ya con el mate. Con un sanguchito de miga, por lo que veo. Ah, pero con todo arranca. Bueno, saludos. Fin de mudanza desde Villa Ramallo. En un día horrible, ¿sí? Escuchando desde el auto y viéndolos en la tele. Así que ahí está. Por lo menos ya tiene tele. Sí, ya está instalada ahí para poder hacer la mudanza. Buen día, sábado gris para la fiesta de la ensaimada en San Pedro. Pero qué mejor compañía que la vida. Ahí está, jodeme que este fin de la fiesta de la ensaimada en San Pedro. Espectacular. Bueno, saludos para la Ronda Vida de San Pedro. Vida yendo de Casilda a Rosario. llovizna y neblina, a viajar con cuidado. Abrazo grande, dice por aquí también, así que muy bien. Saludos para Axel, mi futuro marido, y Ginito, nuestro hijo, que está ahí a full. ¿Cómo está el DJ del otro lado? Somos de Oliveros y estamos viajando a Rosario. Pasen canción de cuna de Los Piojos, dice por ahí, así que muy bien. Saludos para la gente de Oliveros. El fin de semana estuve en Oliveros. Saludos a toda la familia, a Delphi, a Maya. La verdad que fue un placer estar por ahí, así que gracias a toda la gente de Oliveros. Buen día, Nico, arrancando Puerto San Martín. Estuvo Sebo Neto, también cumpleaños de 15. Y hoy también, esta noche, Puerto San Martín. Ahí estará nuestro gran amigo Sebo Neto con Ezequiel, con toda la gente del salón. Así que vamos todavía. Un gran abrazo. Atiéndanmelo bien a Sebo Neto, por favor. Está con ganas de comer asado. Yo solamente a Ezequiel le digo eso, que está con ganas de comer. Me dice, Chicho, qué ganas de comer asado que tengo. Me dice, pero pará, y hoy que hacete vos el asado. Le digo, no, pero tengo que ir a Puerto San Martín, me dice Sebo Neto. Seguramente ahí en Puerto San Martín te dan el asado, sí, sí. Seba, así que sí. no hay problema, así que bueno, Ezequiel, por favor, trátamelo bien a Sebo Neto, es impecable Ezequiel, así que bueno, un abrazo enorme para toda la gente de ahí en Puerto San Martín. Bueno, sí, arrancando el sábado, buen día Nico, dicen por acá, arrancando el sábado, escuchándolos como siempre, dice Ale, así que beso para vos también, Ale. Pásenme, enamoré de ti, Luciano Pereira. Me enamoré de ti, perdidamente. Para mi marido Hugo, que está en el taller, deciré que lo amo con todo mi corazón. Dice Miriam de Sunchales. ¿Ese tema también lo hizo cumbia Luciano Pereira o no? Este está haciendo todo cumbia Luciano Pereira. O sea, son clásicos de él que ahora dijo, lo vamos a hacer cumbia. Me cansé de escribir canciones, dijo Luciano Pereira. Está metiendo todo cumbia. Bueno, y hablando de reversiones, Tu Jardín con Enanito, los que llegan.

0: Le digo a Seba Boneto, qué temón que tiraste, Seba Boneto, por favor. Ayer la vi de Don Omar, año 2006.
1: ¡Epa!
0: Esos clásicos que se cantan a pulmón, además. ¿Viste? Esos clásicos que vos decís.
1: Me encanta,
0: ¿eh? Qué temazo, qué temazo. Hoy voy a alguna fiesta que pasa música de los 90 al 2015. No voy a trabajar, voy a disfrutar. Oh, yeah. Así que, y calculo que van a pasar todos estos temas también. Así que para mí es la previa, ¿eh? ¿Qué decir? ¿Nos vemos por ahí con algunos o no? ¿Eh? Hay que estar al otro lado. Me dice, sí, yo también voy a esa. Bueno, se va al imborrable de la hora.
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Clara Leiva con Eugenia Quevedo, Mejores Enemigas, esta versión en vivo. 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Seguimos con las canciones, se lo pedían recién hace un ratito. Ay, nos trae recuerdos esto, pero bueno. Shakira, Dai Dai, la canción de la Copa del Mundo 2020.

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Matías, Valdés y Lauta. Esto se llama Tres Canciones. Así nos saludamos, nos decimos buen día con ustedes que están del otro lado. A ver quién más anda por acá. Estamos viajando a Marcos Juárez a jugar al básquet con los pre-mini del Club Atlético San Genaro, tomando unos matecitos. Saludos a los chicos de la tele. Muy bien, saludos para ustedes. Bueno, bienvenidos a esta nueva hora. 10 de la mañana, 6 minutos. 13 grados, una décima. La temperatura está lloviznando. No cae en baldazo de agua, pero sí llovizna. 99% de la humedad. Hay mosquitos también. Hoy, mientras esperaba a Seba Boneto, andaba dos o tres mosquitos que. Pero. Y es la humedad, 99% de humedad. Poca visibilidad, 3 kilómetros. Así que así está la cuestión en esta mañana de sábado. Gustavo Lima, lo hizo.

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2: Fuerte choque en circunvalación, dos hombres heridos tras caer con su moto debajo de un acoplado. El siniestro ocurrió este viernes por la noche a la altura de Pellegrini en la mano hacia el norte. Uno de los hombres sufrió politraumatismos graves y fue trasladado a Leca. El conductor del camión quedó aprendido.
1: Deportes.
2: Central hizo un descargo tras las denuncias por racismo y pidió a Conmebol que investigue provocaciones de Corinthians. El club emitió un comunicado luego del partido por los octavos de final de la Copa Libertadores. Aseguró que tiene pruebas para presentar ante el organismo sudamericano y cuestionó los supuestos insultos racistas denunciados por el arquero del equipo brasileño. Es un tema demasiado serio como para ser utilizado como una argucia, plantearon.
1: Apunte.
2: Comenzó la segunda etapa de renovación de redes de agua potable en el centro rosarino. La obra contempla más de 10 kilómetros de cañerías y 1.600 conexiones domiciliarias, beneficiando a unos 32.000 vecinos.
1: Tiempo.
2: La temperatura en Rosario hasta ahora, según lo que indica el servicio meteorológico, es de 13 grados 6 décimas. Cielo cubierto con llovizna. Va a continuar con lloviznas la mañana de hoy, sí, según lo que adelanta el Servicio Meteorológico Nacional. Y lluvias aisladas hacia la tarde y noche con una máxima que llegaría a los 16 grados. A las 10 de la mañana, 15 minutos, ya te contamos lo que tenés que saber. 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

0: haciendo jeans a las 10 de la mañana, 18 minutos. Señoras y señores, aquí estamos en el 341-340-3200. Buen tema este de Justin Quiles, ¿eh? Ahí como para hacer un poquito de... me gusta la onda del sábado. Uy, escuchá. Si habremos bailado estas canciones, ¿eh? Va. ¿De qué año? ¿Esto es pandemia o no? Más o menos, ¿no? Si no es pandemia, pega en el palo. O es un poquito antes o un poquito después. Y sí. Sí, si no es una, es otra, claro. Descubrió América 2021, ¿eh? 2021, así que post pandemia, podríamos decir. Ahí está, Jin. Che, ¿tanto tiempo pasó este tema? Qué bárbaro. 5 años pasaron. Ay, ne, qué rápido que pasa el tiempo. Bueno, 341-340-3000. Un día sos joven y al otro día decís qué rápido que pasa el tiempo. Qué rápido, hace 5 años parece que fue ayer y en realidad no. Este también, uy, al Lucas con peso, ¿te acordás de este? Temazo, este no, no, este 2022-2023. Yo ingresaba acá a la radio en ese momento, así que por eso me acuerdo. Y sí, lindas épocas, ¿viste? Cuando uno tiene trabajos nuevos, además una radio así, vos decís, yo me acuerdo con ingresar. Después, bueno, después la vida sigue pasando, ¿no? Pero bueno, era la época de donde la música estaba buena, ¿sí? Ahora también suenan unos temones, pero, qué sé yo. Uno recuerda con alegría esas épocas, los comienzos, ¿eh? Qué sé yo. Bueno,
1: atendé el teléfono.
0: Voy, dejo de hablar pavada, perdón. 341-340-3200, a ver quién está por acá. Hola.
2: Hola, Ida, ¿cómo andan?
0: Pero muy bien, ¿ustedes?
2: Acá andamos desayunando mientras los vemos por YouTube.
0: Bueno, un beso.
2: Y bueno, le quiero mandar, si me está escuchando, un feliz cumpleaños ahí a mi primito chiquito, Tommy, sí, que cumple 7 años.
0: Ahí está. Bueno, recién se levanta, es nuestro amigo Joaquín, que nos está viendo por YouTube. Así que saludos. Y a Tommy, dijo Tommy, su primito. Feliz cumple para Tommy, seguramente te está escuchando. Y si no, vos que sos joven, lo vas a poder hacer. Grabás en la parte de YouTube y se lo pasás. Así que te mandamos un saludo. A ver quién anda por ahí. Hola, buen día.
3: Hola,
0: buen día,
3: soy Enrico.
0: ¿Cómo?
3: Acá lo estoy escuchando y ahí voy está a un torneo de básquet con la U11.
0: Ahí está.
3: Y Sacachispas de Villa Constitución.
0: Vamos, todavía.
3: Jugamos contra Talleres de Arroyo Seco.
0: Bueno.
3: Y bueno, deseo una suerte.
0: Vamos, éxitos. Mucha mer, como se dice en el ámbito deportivo, ¿viste? Mucha mer. Bueno, gracias por estar ahí. A ver. No, me está jodiendo. Viste que hace un rato nos mandaba este mensaje. Hola, bro, acá con mi esposa tomando unos mates en la cama. Un abrazo de Maggiolo. Que yo digo, bueno, pero no nos dijiste cómo se llama tu esposa, que era Lucas, el que nos escribía y que hicimos todo el show ahí. Yo digo, vamos a suponer que se llama Verónica, dije yo, ¿no? ¿Sabes cómo se llama la esposa? Verónica. La emboqué, pero sin querer. Dice, ¿podés creer que mi esposa se llama Verónica? Sos un grosso, me dice. Ya está, con esto me jubilo. Era lo que faltaba para coronar la carrera. Ya está, no trabajo más. Listo. Pero fue, te juro que fue así. Luca y Verónica me sonaba linda pareja, ¿viste? Entonces, pero dice, justo se llama Verónica. Nada, una cosa, les juro que no me dijo el nombre, nada, ¿eh? Tremendo, bueno. Che, qué bárbaro. Cosa de mandinga, diría mi abuela. Buen día, vida, acá desde Firmat, arrancando la mañana, José y Robert, que están presentes, así que muy bien, saludos. El chulo de Melincué pide amor del agro también. Hola, Nico, ¿cómo estás acá en el trabajo? Mi trabajo, como siempre, escuchando la vida. Gracias por acompañarnos todas las mañanas. Las hace más llevadera, dicen por aquí. Bueno, muchas gracias. ¿Quién es? André, que nos está escuchando, así que saludos. Vida, los escucho de Maggiolo, Santa Fe. El 12 de agosto cumplimos 4 años casados con mi esposo Lucas. Deseo feliz aniversario, que lo superamos y que es el gran amor de mi vida. Ah, es Verónica, que le manda también saludos a él. Así que ahí está, le devuelve el saludo, así que qué lindo. El 12 de agosto, que fue hace 3 días, así que hoy se festeja, calculo yo. Así que 4 años de casado festejan Lucas y Verónica. Buen día, vida, soy Gustavo, desde Maciá, ahí nos escuchan. Muy buena la transmisión, pasen un tema para dedicarle a mi amor Silvina, muchas gracias, muy bien, 341-340-3200, ¿sí? Buen día, Nico, soy Graham, desde Mercedes, Buenos Aires, quiere la canción Soy Favela para mi mamá Marta, que le encanta, y dejarle un voto para la superlista, que suene.

0: Semana de la M, a pedido de nuestra oyente Gra, le mandamos un beso grande, ojalá que lo hayas disfrutado. 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

Forever Duandel, Omar Corcho, Ñengo Flow, los que suenan por aquí. Estamos a través del WhatsApp de la radio en el 341-340-3200. Ese es el WhatsApp de fmvida.com.ar, en arroba fmvida Rosario, nuestras redes. Ahí nos puedes seguir, ahí ves los recortes, le das me gusta, hay sorteos y todo. Buen día, manden saludos a Agustina del mini market de la rotonda de Capitán Bermúdez. Gracias por la buena onda, dice Marcelo. Así que bueno, ahí está. Seguramente Marcelo fue a comprar. Agustina de mini market nos está escuchando, así que el saludo para ambos. Señoras y señores, en un ratito lo sigo leyendo y escuchando, porque ahora seguimos con más canciones. Buenísimo. Llega ella, sí, llega Kazu, entonces se llama Con Otra.

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2: Hay gente que me está pidiendo el número del Kini. Como estoy adivinador, ¿viste? Le pegué el nombre de la pareja de Luca. Dice, hola Nico, ya que estás adivinador, pásame los números del Kini, ¿eh? Saludos. Y pasen un tema de Matías Valdés. Muy bien. Y acá también, buen día Nico, pásame el 6 número para el Kini, el 045. Así que bueno, ahí está. Ahora... Marina me dice, no hay duda que sos Escorpio, solemos acertar las cosas. Vos decís que es del signo, no sé, yo diría Verónica, pero por tirar, viste, digo, no va a ser Verónica. Además lo aclaraba por las dudas, digo, es un suponer, bueno, no va a ser cosa que a Luca lo metamos en lío. Y era Verónica, vos, no, tremendo, tremendo lo que pasó. Pero bueno, qué sé yo, necesito tu ayuda. Mañana cumplo un año de casado con mi esposa. No sé qué regalar, alguna recomendación, me dicen por acá. Y la tenés que conocer vos a tu esposa. Claro, nosotros le podemos decir, che, regalarle un perfume. Capaz no le gustan los perfumes. O regalarle, claro, el tema es que es de... Si está en vos ahí, si la conoces o no. Qué sé yo, un año de casado con su esposa, dice que no sabe qué regalarle. Pero depende de lo que le guste a ella, ya ahí no sé si te podemos ayudar tanto. Vamos con mensajitos, 341-340-3200. ¿Cómo va? Hola, ¿todo bien?
3: Hola, soy Karina de acá de Rosario.
2: ¿Cómo está, Karina?
3: Escucho todas las mañanas.
2: Bueno, muchas gracias.
3: Quiero que le manden un saludito a mi nieta Angel, que hoy está cumpliendo añitos.
2: Bien.
3: Un saludo a mi hija Maylen, que está trabajando, que los escucha siempre a ustedes.
2: Perfecto, saludos para ustedes. Ahí está, los saludos de cumple en este 15 de agosto. Sí. Feliz, vamos, sos un grosso, bro. Luca sigue sorprendido, al igual que yo. Sos un grosso, ojo, dice. Escúchame, qué sé yo, ¿quieren que le diga unos números para el Kini? No sé, digo, tiramos los números del Kini y no sé, tiren, ¿cómo se juega? Yo no tengo ni idea cómo se juega el Kini. Del 0 al 45 es. Es el 040. Seba, ¿vos sabés jugar al Kini o no? ¿Sí? ¿Seis números hay que elegir? A ver. ¿Tiramos unos números al azar? No me muero si la llegamos. Nada, nada. Ya sería mucho. Yo tiro unos números y ustedes me van diciendo. Si la pegamos o no. Mira, vamos a ir. Son. ¿Cuántos números son? Entonces. Mira, yo me los voy a anotar acá. Vamos a ir con la fecha. ¿Quieren? Vamos a tirar el número de con las fechas de hoy. Vamos a jugar al 15. ¿Sí? Al 08. Al 20. Al 26. ¿Seis números son? Me quedan dos más. Juguemos al 10, que es la hora. Y al 41. Ahí está. ¿Se notaron? Yo les tiro esto, no sé. Después ustedes ven si juegan o no. 15, 8, 20, 26... 10 y 41. Es la fecha con la hora. ¿Sí? 15, 8, 20, 26, 10 y 41. Yo les tiro eso. Después vemos si la embocamos o no. ¿Les parece? ¿Estamos? Bueno. Vía, hay que no saber qué regalarle a la esposa. Dicen por acá, a las mujeres nos gustan las atenciones. Una cena, unos bombones y flores. Y si da... Para una serena, ojo que no a todas las mujeres les gusta eso. Hay gente que dice, no, a mí no me gusta, no, flores para los muertos. Te dicen, viste, no, una serenata, por favor, qué sé es. No, a todas las mujeres les gusta. Por eso digo, hay que conocer bien a la pareja. Yo no puedo decir, che, regalarle un perfume o algo, una flor. Capaz no le gustan las flores. Claro, no, hay personas y personas. Nico, decime si va a llover, que seguro la vas a pegar más que el pronóstico. Sí. No sé si va a llover, va a estar así, nublado, llovizna, ¿viste? Yo acá confío bastante en el pronóstico. El silbero vidente no existe, el silbero vidente. Anótense los números, después me cuentan. Yo no tengo ni idea de cómo se juega el Kini y demás, pero 15, 8, 20, 26, 10 y 41. Es la fecha de hoy y el horario en el que estuvimos jugando esto. Yo no creo que le peguemos igual. Pero, qué sé yo. yendo al trabajo, jajaja, y escuchándote, a ver si gano la lotería. Ah, está mi amigo Enzo, qué grande, Enzo Cáceres. Le mando un saludo, va a la otra radio, Enzo, así que le mandamos un gran saludo. Enzo, anotate los números, 15, 08, 20, 26, 10 y 41. Me dice Seba Boneto, más despacio los números. 15, 08 sería, ¿no? Es el 8. El 8, 20, 26, 10 y 41. Lo hice con la fecha y con la hora. No sé, ustedes prueben, qué sé yo. Si llegamos a embocar, te regalo unas vacaciones, me dicen. Bueno, perfecto, lo tomo. Hoy voy a estar más atento que nunca a los números que salgan en el Kini. Hoy se juega, ¿cómo es el? No sé, viste que no entiendo. Acabo de jugarlo, me dicen acá. Listo, dale, porque para la gente que recién se prende y dice, ¿por qué te están pidiendo vos los números? Porque hoy Lucas mandaba mensaje para su esposa, para su señora, que estaban en la cama. Y yo digo, no nos dice el nombre, pero supongamos que se llame Verónica. ¿Cómo se llamaba la esposa? Verónica. Nah, es terrible. El ojo de escorpiano, me dicen por ahí. Pero no sé, no sé si tiene que ver con eso. La cena y las flores, noche perfecta. Bueno, ahí está, para el marido, para el aniversario. Cena y flores, noche perfecta. Es lo que la gran mayoría dice. La serenata no me gusta, pero ya me ayudó la señora. Muchas gracias, Nico. Dice, no le gusta la serenata, pero ahí está. Cena y flores, va espectacular. Listo, resuelto. ¿Qué culpa tiene?

0: ¿Qué temazo? ¿Qué temazo? Vos sabés que tengo gente que le manda mensaje a su señora para que jueguen al King. Me imagino recibiendo un mensaje, no entiende nada. Le dice Lucas, 8, 15, 20, 26, 10, 42. Juguemos al King y al Loto, a lo que sea. Me dice, le acabo de pedir a mi señora que me lo juegue. ¿Sí? Y acá me dice, che, pero qué bajón si medio Rosario juegan los mismos números y ganamos todos. Lo del Kini no entendiendo nada, pero bueno, qué sé yo. Es así. Saludamos a la Ronda Vida, se van los auténticos decadentes con un osito de peluche de Taiwán y estamos en un montón de lugares. 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

Y esta canción que tiene ganas de ingresar a la superlista, le falta tu voto. Estamos en el 341-340-3200, fmvida.com.ar y arroba fmvida rosario, ahí podés escucharnos. Bueno, en un ratito vamos con más mensajes, ¿sí? Este es era el hit futuro. Vos sabés que hay gente que le está... Mira, Vicky de Santo Tomé me dice, ya lo mandé a jugar, le manda saludos le manda mensajes a su hermana, le dice, le mandé a mi hermana, Nico, dice, soy Vicky de Santo Tomé, ya lo mandé a jugar. Dice, 15, 8, 20, 26, 10, 41, me jugás al killing, te transfiero, le pone. Y la hermana, que se llama Ceci, le manda el emoji, le dice, no sé cuánto sale, avísame y te mando, le dice, claro, están todos jugando, ¿qué onda? Bueno, 15, 8, 20, 26, 10, 41, los números de la suerte que pedían hoy, no sé, porque invocamos con un nombre, yo no le aseguro que me salgan estos números ni ahí, pero bueno, hay gente que dice, elegimos creer, amigos y amigas, y así estamos, Un beso para mi amigo Pelo, para Héctor, que nos escuchan desde la terminal de ómnibus de esquina, gracias por estar ahí, llega el remix de Baba Baga.

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juego que se llama la Mega Cena, sería el Kini de allá, ya jugué los números, acá, tal vez tenga suerte, dice Moreno. Ahí está, todo fue por Lucas y Verónica, que acertamos ahí el nombre y bueno, ahora aparentemente soy vidente, qué sé yo. Seba Boneto, en los controles de este lado Nico Silvero, estamos promediando el turno nosotros hasta las 2 de la tarde, nos quedamos por aquí, escuchando canciones, por supuesto, adivinando números y demás. Llegan los chicos de la Tila M, esto se llama Bebé, buen día.

0: 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Argentina.
1: Rematan departamentos en Ciudad de Buenos Aires desde 31 mil dólares. El Banco Ciudad subastará 7 inmuebles provenientes de herencias vacantes. Hay departamentos de 2 y 3 ambientes y partes indivisas en Almagro, Balvanera, Boedo, Recoleta y Palermo. La subasta será online y estará abierta a interesados de todo el país.
0: Rosario.
1: Choque en barrio Godoy, un colectivo colisionó contra 3 autos estacionados. El episodio ocurrió este viernes por la noche en Rivarola y Fader. El chofer de 24 años y los pasajeros resultaron ilesos y la unidad impactó contra 3 coches sin ocupantes.
0: Deportes.
1: Sancionaron a Newell's con 2 partidos de local sin poder ingresar banderas, bombos e instrumentos en la popular Maradona. La provincia determinó esa sanción para el club del Parque Independencia por arrojar pirotecnia dentro del campo de juego en el partido frente a Boca. Esto incluye el duelo de este fin de semana ante Deportivo Riestra y el próximo ante Banfield.
0: Tiempo.
1: La temperatura en Rosario a esta hora es de 14 grados 3 décimas. El cielo continúa cubierto con llovizna. Eso es lo que indica el Servicio Meteorológico Nacional. Lloviznas para lo que resta de esta mañana y lluvias aisladas hacia la tarde-noche con una máxima que llegaría a los 16 grados. A las 11 de la mañana, 17 minutos, ya te contamos lo que tenés que saber. 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

0: Eslabón Armado y Peso Pluma. Peso Pluma en un momento estuvo cancelado por nosotros, ¿no? ¿Quién le había Peso Pluma? Ni quieren hacer nada, no, olvídate. Chau. Y no, porque pero lo cancelamos. Capaz que sigue sacando canciones, pero acá en Argentina lo censuramos. Y por Nicki Nicole, lo que le hizo, ¿te acordás lo que le hizo a Nicki Nicole? No, censurado Peso Pluma. Igual, escuchame, si le perdonamos a la Rosalía después de lo que hizo, Peso Pluma es nada, es mínimo. Bueno, ahora me van a empezar a bardear, porque es como mínimo. La engañó frente a todo el mundo. A Nicki Nicole, y vos decís que es mínimo. ¿Qué te pasa? Todos iguales. Ya lo ves. Ya lo veo que me van a decir eso. Bueno, vamos al WhatsApp de la radio.
1: Digan que les gustó.
0: Sáquenme de acá, por favor. 341-340-3200. Prefiero seguir adivinando cosas del otro lado.
2: ¿Cómo andan? Chicos, gracias por todo.
0: Hola, todo bien, todo tranqui. Buenos días. La tengo desde hoy con buenas noches. Es la costumbre decirle buenas noches. Pero uno no está a la mañana. No está acostumbrado a decir buen día. Está acostumbrado a decir buenas noches o buenas tardes. Entonces los sábados a la mañana se me cambia el chip y desde hoy quiero decir buenas noches y bueno, no, y sí, es buenos días. Buenos días, ¿cómo va? ¿Todo bien?
3: Horario de casados.
0: ¿Qué pasó?
3: Fin de semana largo. Sí. Obviamente que era un viaje el regalo.
0: Ah, para el muchacho. Bueno.
3: Lo escucho siempre.
0: Capaz que no alcanza para el
2: viaje.
0: Capaz que no alcanza para el viaje, claro. O capaz que tiene que laburar, qué sé yo. ¿Cómo va?
4: Hola, FM Vida, soy Silvia. Bueno, le cuento que estoy acá en mi casa tomando mate.
0: Ok.
4: Y esperando la meta. Quiero escuchar algo de la conga.
0: Bueno,
4: muy linda la radio, lo escucho todo el día. Sigan así. Un beso, chau.
0: Para que tengo un audio de Lucas. Lucas es el que estaba con su esposa. Que yo decía, ve, Luca, pero no nos mandaste mensaje. Supongamos que es Verónica. Y era Verónica, vos podés creer. Tengo un audio de 20 segundos de Lucas. Se armó lío. Se cae el cosito este. Se armó lío. Esto es cosa de mandinga. Vamos a escucharlo a Lucas, ¿les parece? Hola.
5: Gracias, querido. Soy el famoso Lucas.
0: Está todo bien, parece. Sí, querido, me dijo.
5: Sos un grosso. Chabón, sos un grosso.
0: Ay, me quedo tranquilo. Sí,
5: nos ¿qué pasa? Alegrás todas las mañanas junto con mi esposa.
0: Bien.
5: Y le pegaste, la verdad, le pegaste. Mirá que lo grabé, Lo grabé.
0: Bien.
5: Y nadie lo va a creer.
0: ¿Viste?
5: Sos un grosso.
0: Cuando te diga, che, el de la radio, más o menos. No, el de la radio adivina cosa. Adivinó cómo se llamaba mi mujer, ¿eh? Así que. Para vos, ahí está, bueno, sale. Impecable. Pero fue de suerte igual. Lucas, Verónica quedaba lindo, pero es el primer nombre que se me vino a la mente, qué sé yo. Alguna vez había que grabarla en el ángulo y se dio, es así. Vamos a ver con los números de la quiniela, a ver si se la pegamos con eso, ya está. Jueguen por mí. Claro, yo no sé cómo se jugó, yo nunca jugué, pero jueguen. ¿Vos jugaste? ¿Sos de jugar, Seba? ¿Sí? ¿Te anotaste los números? ¿Ah, ya lo mandaste a jugar? ¿Ah, Seba Boneto también lo mandó a jugar por las dudas? Está bien, después me cuentan. ¿Sí? ¿Te imaginás que me llegue el mensaje? ¿Cuándo se sortea? ¿Hoy? ¿O cuándo, cómo es el tema? ¿El domingo o el lunes? ¿Que me llegue el mensaje el lunes diciéndome, invocaste todos los números? Nada, tremendo. No te escucho. ¿Cómo? ¿Se va? 15, 8, 20, 26, 10 y 41. Van a estar todos afuera esperándome ahí como el dios Nico, ¿eh? Ahí está, bueno, tienen, no se olviden. Porcentaje para mí que le tiré los números, ¿sí? Si pierden, perdemos todos, es así, claro. Y si ganan, bueno, un porcentaje. ¿Cómo va?
6: Hola,
0: ahora?
6: Buen día, vida.
0: ¿Cómo estás?
6: Quisiera un tema para mi hermano Raúl, que cumple los años hoy.
0: ¡Qué grande, Raúl!
6: Que le deseo todo lo mejor y que lo amo.
0: ¡Qué fenómeno! Un abrazo para Raúl. Bueno, en el 341-340-3200, el WhatsApp de la radio, ¿no? Necesito que adivines cuándo mis compañeras de trabajo van a encontrar las ganas de trabajar.

con la estrella. Suena Aitana, otra que estuvo cancelada, pero por unos días. Después ya está todo bien con Aitana. No tiene la culpa, ¿qué le vamos a hacer? 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Sí, sí o sí. Llega Bruno Mars.

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Es el puesto número 2 de nuestra super lista BTS haciendo Swim. Aquí estamos. Che, te tengo tanta fe que lo jugué al revés. También dicen por acá. Mirá vos, se anotaron los números y dice que no pase como en la película Todopoderoso, que le dio ok a todos los que pedían ganar la lotería y como ganaron un montón de gente y nada de dinero, se armó un lío terrible. Ah, mira, no tenía idea. 15, 8, 20, 26, 10, 41. Se lo anotó. Che, seguimos con Lina Canciones, Extrañas Intenciones, lo que llega a dar.

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1: Bueno, vamos al WhatsApp de la radio 341 40 3200. Che, hay mucho que lea. O sea, hay algunos mensajes que dicen: hay que desconfiar del locutor por algo que no sea la mujer. Paren un poco, ¿cómo no? Y acá le dicen: amigo, avivate, ¿crees que te diga yo por qué conoce el nombre de tu señor? No, pero te juro que no, ni lo conozco a Lucas, mirá. Y después dicen: Nico Irala, genio, me hace morir de risa. Silvero soy. Silvero. A este hay que bloquearlo. A este hay que bloquearlo. Porque primero que le quiere llenar la cabeza a Lucas. Y después, que encima me confunde con otro Nico. Cualquier cosa. No, ya está. Me voy, me retiro. Ya está. Gracias, gracias a todos. Nos encontramos. Nah. Me confundía con Seba Neto, bueno, pero. Me confunde con gente que no me tiene que confundir. ¿Qué sé yo? Es por el nombre solamente. Bueno, pero confundime con Nico Cabré, qué sé yo. Nico Capaldi, que trabaja acá en el canal, ¿viste? Nico Quiato, claro, ahí sería. Bueno, nada, no sé. Vamos con mensajes. Hola, ¿todo bien?
2: Hola, FM Vida, soy Silvia. Bueno, hola, Silvia. Les cuento que estoy acá en mi casa tomando mate.
1: Para, yo, Silvia, ya te escuchamos. Porque estaba esperando una amiga, era eso, ahí está, ahí está, un beso grande, ¿cómo
3: buen
1: va?
3: Buen día, vida.
1: A vos sí, no te escuchamos.
3: ¿Podés pasar lo último de Ángela Leiva?
1: Ahí está.
3: Un beso, gracias.
1: Eres en la piel, olor. Olor a gato de Ángela Leiva, temón, temazo.
4: Buen día, vida, soy Karina, de acá de Rosario.
1: Hola, Karina.
4: Todas las mañanas.
1: Muchas gracias.
4: Quiero que le manden un saludito a mi nieta Angel, que hoy está cumpliendo añitos.
1: Ahí está.
4: Un saludo a mi hija Maylen, que está trabajando, Angel, que los escucha siempre a ustedes.
1: Ahí está, le mando un saludo a la nieta Angel, entonces, que está escuchando. A ver, ¿quién más? Hola.
5: Hola, chicos, buenos días, ¿cómo están? Yo también los escucho todos los días acá desde San Pedro.
1: Sí.
5: ¿Cómo andan? ¿Cómo están? Sí, me quedé con la mitad de los números.
1: Ay,
5: era el 15, el 08, el 26, me quedó uno en el medio, el 41, ¿qué más?
1: Por el 10.
5: Por fin, a ver si nos trae suerte.
1: Acá, ojo que me están diciendo, no pase malos números, que no quiero compartir el premio, escucha, era, una vez más lo paso. Porque si no, me dice, che, Silvero promociona acá, pues. No. Es, además, todo legal. Lo kini, lotería, jueguen todo en cosas legales. Por favor, se lo pedimos, 15. O un número de la suerte que te pueden servir para cualquier cosa. Vos decís, a ver, bueno, capaz que 35. El 15. Claro, yo. Era la fecha y la hora en la
6: 38.
1: Que
6: dijimos.
1: Tampoco es tanto, pero bueno, si ya la llegamos a pegar 42. Con esto. 15. 8. 20.
6: 4
1: 26, no, para que lo va a confundir.
6: 38.
1: No, lo va a confundir.
6: 42.
1: 35. Me perdí yo, no, para.
6: 400.
1: Para, no, como 400 y hasta el 44. ¿Hasta qué
6: 87.
1: Número?
6: 87.
1: Imagínate, yo no sé ni cómo se juega el Kini, no sé ni hasta qué número es, pero
6: 72.
1: Bueno. 72. No, para que son muchos. 15.
6: ¿Cómo?
1: Va de nuevo. 15, 8, 20, 26, que es la fecha de hoy. O sea,
6: cualquiera.
1: 10. 41, que era la hora en la que estuvimos dando los números. Qué sé yo, por ahí la pega. Cada uno usa su estrategia. Hay muchos que lo juegan al revés. ¿Sí? Y 87. Mi amigo Ek me dice: yo anoté los números y le sumo uno más a cada uno para jugar. Para no jugar a lo que juegan todos. O sea que él va a jugar al 16, al 9, al 21, al 27, al 11 y al 42. Cada uno su estrategia, puede sumarle, puede restarle lo que quiera, ¿sí? Pero bueno, bien. Después cuéntenme qué onda, por favor, se los pido. Acá estamos con Pipi, mi hija, me pregunta si sos vidente porque escucho poco, pero lo poco que escuchó me dijo, ¿qué? ¿Es vidente, Nico? Y que sos el único que le cae bien, porque siempre te reís. Oh, pasen así, porfa. Sí, soy vidente. Estoy viendo que Pipi, tu hija, en un futuro no tan lejano, va a ser millonaria. Solamente porque dijo que soy el único que le caigo bien, así que muy bien. Estoy viendo que Seba Boneto va a tener un viaje. Me parece que en estos días, sí. Por lo que veo, a corto plazo, se va a tomar unas vacaciones de lujo y va a volver renovado. Déjenme adivinar, ¿eh? para mí, estoy viendo que en la próxima superlista, en la de hoy a las 2 de la tarde, va a ingresar una canción que están pidiendo mucho. Va a ingresar Luciano Pereyra con Tu Dolor. Así como lo veo. Una de las canciones que puede llegar a ingresar. Ah, no sé. ¿Qué más quieren que vea? A ver. Estoy viendo del otro lado que hay alguien que va a tener una compu gamer por el Día del Niño. No, eso no. Porque dice, acá me están pidiendo, saludá a mi hijo Lolo que me está taladrando para que mañana quiera una compu gamer por el Día del Niño. Lolo, Lolo, si te portás bien, solo si te portás bien, entre hoy y mañana la compu gamer va a llegar. Te lo aseguramos. 341-340-3200. ¿Sí? ¿Quieren que vea algo más? Viene Mascarra ahora y suena con vida.

0: CMA te sigo, suena Daddy Yankee, borrable de la hora 10 minutos para llegar a las 12 del mediodía. Por acá me pregunta, Nico, ¿podés adivinar si Tímida, Santa y Peligrosa ingresa al ranking? Saludo de Cosquín Genio, para, Tímida, Santa y Peligrosa, es mi alarma esa canción la tengo de alarma, me despierto todas las mañanas, hoy me desperté temprano, no entendía nada, empezó a sonar Tímida, Santa y Peligrosa, a ver, tengo la sensación... Para que estoy conectando con Tímida, Santa y Peligrosa. La canción que me despierta todas las mañanas a las 7. Hoy me despertó a las 7, en la semana un poquito más tarde. Es un tema que a mí me gusta mucho. Yo le di mi voto, sí. Sea bonito también. Tímida, Santa y Peligrosa. Está Cachirula ahí, ¿no? En ese tema. Hace la diferencia Cachirula en ese tema. Va a ingresar a la superlista. Sí. Va a ingresar. Tengo la sensación, así como de olfato, entre... A ver... ¿Sabes qué? Lo veo ahí. Veo números. Entre el puesto 17 y el puesto 15. Entre esos lugares... Puede llegar a estar Tímida, Santa y Peligrosa. Hoy a las 2 de la tarde, super lista. Así que vamos a ver qué pasa. Sí, entre el 15 y el 16, no veo más. Veo ahí unos números medio borrosos. No. No, puesto 1, pará. No, porque es muy alto. No, entre el 15 y el 17, ahí. Listo, ya está, gracias a la gente de Cosquín, entre esos números. Uy, me duele la cabeza.
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0: Ryan Castro haciendo que te vaya bien. Tiene ganas de ingresar a la superlista. Para. No, no ingresa. Por más que le metan moto, no va a ingresar, Claro, porque soy vidente ahora, ¿viste? Vamos con Ryan Castro. 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

de la A a la Z, qué personaje junto a Los Ángeles Azules. Bienvenidos, quienes se van sumando a esta hora. Amigos, amigas, llegamos al mediodía, de esta manera, 12 y 5 en todo el país, en toda la República Argentina. Y aquí estamos, a través del 341-340-3200. ¿Sabes qué veo yo del otro lado? ¿Salió el 41? Me dicen acá, me estás jodiendo. ¿En serio? Hay alguien que tiene una agencia, salió el 41, me dicen.

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2: Doble tragedia vial en el norte de la provincia. En 9 horas hubo 2 choques fatales en la ruta 19. Los 2 siniestros ocurrieron a la altura de Josefina, cerca del límite con Córdoba y a pocos kilómetros de distancia. En el primero murió un joven de 29 años que regresaba del velorio de su hermana. Y en el segundo, una mujer que viajaba como acompañante.
1: Deportes.
2: Newell's se mide con Riestra en el Coloso y busca volver a ganar ante un rival directo en la tabla de abajo. La Lepra recibe al Malevo este sábado desde las 19 por la quinta fecha del torneo Clausura 2026. Podría debutar como titular Lucas Carrizo, el defensor que se sumó esta semana. El equipo de Kudelka no gana desde el primer partido del torneo ante Talleres. Dirige Luis Lobo Medina y transmite Radio 2.
1: Redes.
2: A un mes de la gloria, la AFA emociona a todos con un video que revive la histórica remontada de Argentina ante Inglaterra. La Asociación del Fútbol Argentino celebra un mes de la victoria con un emotivo posteo que repasa los momentos intensos del partido y los goles de Enzo Fernández y Lautaro Martínez. El material, que traza un paralelo con México 1986, se volvió viral, despertando el orgullo de los hinchas.
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2: La temperatura en Rosario a esta hora es de 14 grados 6 décimas. El cielo se encuentra cubierto con llovizna a esta hora. Lluvias aisladas para la tarde-noche de hoy y una máxima que llegaría a los 16 grados. A las 12 del mediodía, 16 minutos. Ya te contamos lo que tenés que saber. 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
3: Son las energías, ¿eh? Son las energías, señoras y señores. Acabamos de tener un bajón de luz. Terminamos el informativo y ¡fum! ¡Pum! Se apagó y se prendió todo de nuevo. Pero escúchame, escúchame. Hay algo raro hoy en las energías. Y tenemos que decirlo, tenemos que informarlo. ¿Qué número tiré hoy? ¿Te acordás, Seba? ¿Lo tenés anotados? ¿Te acordás que tiré el... ¿Te acordás que tiré el 15? ¿Te acordás que tiré el 08? ¿Te acordás que tiré el 20? ¿El 26? ¿El 10 y el 41? Hay gente que trabaja en agencias de quiniela y me está informando lo siguiente. Ana, de Granadero Baigorria. Los escucho todos los días. Ya jugué al Kini. Tengo agencia de lotería y uno de los números que diste ya salió a la cabeza en Nacional. Así que guarda que estás iluminado, me dicen por aquí. ¿Sí? Ahí está. En San Martín 2300 tengo la agencia. Éxito y el lunes te cuento. Salió el 40 y hay alguien más acá que me mata la foto. Me dice, sábado 15 del 08 del 26, previa en la ciudad de Buenos Aires. Calculo que ciudad, dice Ciudad, Buenos Aires, Santa Fe, Entre Ríos y Córdoba. En ciudad salió el 8941, uno de los números que tiramos hoy. Atención con eso, ya salió el 41 en quiniela de Buenos Aires, ¿sí? En ciudad. Así que así estamos. Nada, tremendo, tremendo. Che, en mi casa también se cortó la luz, en Cuyen al 1400. Un terrible bajón de luz hubo. Bueno, ahí está, me asusté yo. Terminamos el servicio informativo, ¡pum! Se apagó todo. ¿Qué pasó, loco? Incluso en YouTube. En YouTube estamos de negro, pero ¿sabes por qué? Porque solamente son las energías. Solamente nos podés ver si pagás, ¿sí? Te suscribís y nos podés. No, mentira. Van a creer que es cierto. ¿Qué tengo que pagar para verlos? No, mentira. Repetir los números, dice Javier. No, basta, basta, porque me van a linchar. Me van a decir, loco, basta de repetir los números. Es más, la persona que hace un ratito que me empezó a pedir los números porque yo moqué con la mujer de alguien, qué sé yo, bla, bla, bla. La mujer de, no me acuerdo, de Lucas, sí, que se llamaba Verónica. Me dijo, ¿vos podés creer que Verónica se llama? Bueno, esto arrancó por eso. Había alguien que me dice, Nico, pasá los números de la quiniela. Y ahora me retó, me dice, pero era al privado que me tenían que pasar, no a todo el mundo. Ahora todo el mundo va a ganar. Bueno, pero si todos somos millonarios, mejor, escuchame. Buen sábado de nuevo, ya Entre Ríos. En este día nublado les pido si pasan Swim de BTS. ¿Cómo es si todos juegan al mismo número y salen esos 6 números? ¿Tienen que repartir para todos? ¿Sí? ¿La lotería no puede decir no, porque ganaron mucho, no tengo plata? ¿Les tienen que pagar sí o sí? Bueno, llega Emilia, la versión en vivo de Exclusive.

Suena Tu Dolor, Luciano Pereira y Uriel Lozano, esta versión cumbia. 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La marca más elegida, la italiana. ¿Seguimos con lindas canciones? ¿Les parece? Sí, 341-340-3200. Ahí estamos en vivo, ¿eh? Ahí está, cámara lenta, pero vamos, va a querer. Ya vamos a volver a la normalidad. Ténganos paciencia. Casu con otra.

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Al menos por ahora, solamente por ahora, es el puesto número uno de nuestra superlista. Hablamos de Morat con Tucars. El che, acá estamos haciendo el almuerzo. Unos sorrentinos con Tuco, ¿eh? Son nomás, los escucho todos los días desde Bedia, Buenos Aires. Ahí nos están escuchando, ¿eh? Ahí están prendidos. Así que les mandamos un gran, gran abrazo a ustedes. Estamos con mi papás, escuchándolo, yendo a Rosario. Pasa algún tema de BTS, ¿eh? Dice por ahí, así que muy bien. Un abrazo. Che, está Hernán. Me dice, lo jugué por vos. Hernán, que está trabajando en la agencia, jugó los números. ¿Qué jugaste? 7-14.

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2: Saludos a Emma, que está escuchando la radio a esta hora. Me dice Emma, ando por las tierras de tu compañero, de tu colega, de tu amigo Agus González. Anda por Villada, Emma. Ahí nos está escuchando. No voy a reproducir el audio porque la gente de Villada te va a ir a buscar, Emma. ¿Sí? Agus González te va a ir a buscar. ¿Qué te pasa con Villada? Te van a decir. Claro, bueno, ahí está escuchando la radio, así que le mandamos un saludo. Me dice gracias a nuestra oyente, a Carly. Carly, que me dice qué ciudad es la quiniela nacional ahora. Porque antes era nacional y ahora es ciudad. Ciudad se llama nacional. Así que para tenerlo presente, la quiniela de la ciudad es la quiniela nacional. Sí, así que bueno, ahí está, que donde salió el 41. Gracias, gracias por el aguante. Bueno, a ver, ¿qué más anda por aquí? ¿Qué onda, Nico? ¿Estás de brujo? Me dicen, y me mandan un reel. Ay, jodeme que nos hicimos virales. Pará, porque me mandan un reel. Me asusta esto. ¿A dónde hemos llegado? ¿A dónde hemos llegado? Me dice, ¿qué onda, Nico? Se va a bajar el pote por las dudas de esta combu. ¿Sí? ¿Me la anulás? Gracias. Quiero ver qué nos manda. Me da un miedo, te digo. Es algo que se hizo viral, pero no nuestro. Perfecto, listo. No, porque pensé que era algo. Digo, que ya nos hicimos virales y todavía FM Vida Rosario no subió nada. Así todo el día, gracias por su compañía. Dicen por aquí, está Rosita desde Crespo, Entre Ríos. ¿Cómo está todo el día? Con el mate y con YouTube prendido, así que muy bien. Y trabaja en una agencia de Crespo, Entre Ríos. Y me manda, parece que ya jugó, ¿no? Me manda también de que, claro, Lotería de Buenos Aires salió el 89-41. Perfecto. Ahí está. Sí, juegan a los números que le dijimos hoy. Por ahí tenemos alguna novedad. Pasen un tema nuevo de Karim León. ¿Y qué personajes? Dice Andrea desde Villa Amelia. Muy bien, salud para ustedes. ¿Pueden pasar como imborrable alguna canción de la banda Godzilla? ¿Gorilas? Muchas gracias, dice por aquí. Godzilla es el tema nuevo, claro. Somos Valen y Paloma. Te estamos escuchando volviendo de un partido. Pasen Frágil de Valentino Merlo, que somos sus fans, así que muy bien. Saludos. A ver, ¿quién más anda por aquí? Lotería de Santa Fe dice, pone de premio la mitad de lo recaudado. Si todos jugamos los mismos 6 números y salen, estaríamos cobrando la mitad del valor de la boleta, menos impuestos. Así es. Nico, estás en modo vidente hoy. Sí. Diferentes son los sistemas de premio al Kini y de la quiniela tradicional, también nos dicen por acá. Qué lío, menos mal que yo no juego, es un lío tremendo.

0: Linda canción de Carly Rae Jepsen haciendo Call Me Baby. Señoras y señores, estamos en un montón de lugares a través de la Ronda Vida. Los saludamos a ustedes en Santa Fe Capital en 107.9. Estamos en Villa María, provincia de Córdoba, en 101.3. En Paraná, Entre Ríos, saludamos a la gente que nos escucha por ahí en 95.7. En Chajarí, Entre Ríos, 103.9. En Carlos Casares, Buenos Aires, 98.3. En Los Toldos, estamos en 97.9. En Córdoba Capital, sonamos en 95.1 y en Santa Lucía, provincia de Corrientes, 95.5.
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Suena Rose, esto se llama Tu Jardín con Enanitos. Señoras y señores, aquí estamos en el 341-340-3200. Es el WhatsApp de la radio en fmvida.com.ar, arroba fmvida rosario, nuestras redes. Y aquí estamos nosotros, acompañándote con lindas canciones de Sauce Viejo, Santa Fe. Manden feliz cumple a su mejor amiga Bianca, así que muy bien, ahí está. Maggie le manda un feliz cumple a su mejor amiga Bianca, que está escuchando y prendidos a la radio a esta hora. Nico, pasale saludos y un tema de qué personaje, a mi amiga Vicky, sí, del 20 de septiembre, de parte de Rubí de Villa Mercedes, San Luis. Hermosa compañía en este día gris también ahí en Villa Mercedes, así que le mandamos un gran abrazo. Seguimos con más canciones, dale.

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Suena J Balvin con Bizarrap y uno de los Music Session, que forma parte de nuestra queridísima superlista que en un ratito empieza. Amigos, amigos, 1:05. Aquí estamos nosotros abriendo esta nueva y última hora. Es la hora donde empieza la cuenta regresiva para la gran superlista. Sebo Neto en controles, Nico Silvero de este lado. Lo que llega es Amor del Agro. Bienvenidos, bienvenidas. Gracias por estar.

0: Me gusta este lugar.
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2: Terremoto en Indonesia. Hasta el momento se reportaron 38 muertos y alertan por tsunami. El sismo de magnitud 7,7 destruyó edificios y desató escenas de pánico en la región de Flores.
1: Rosario.
2: Transporte urbano. Niñas y niños viajarán gratis este domingo para festejar su día. La gratuidad tendrá vigencia de 9 a 20 para chicas y chicos de 4 a 12 años a fin de favorecer la movilidad a las diferentes propuestas y festejos programados para celebrar a las infancias. Además, dispondrán de las bicicletas de Mi Bici Tu Bici en parques, playones cercanos a las estaciones y calles recreativas siempre que se cuente con un abono vigente.
1: Deportes.
2: Messi puede volver a la titularidad con el Inter en Miami a una semana del fallecimiento de su padre. El capitán argentino entrenó a la par de grupo tras su regreso en la League Cup y forma parte de la lista para el choque de este sábado. En juego está el liderazgo de la conferencia este.
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2: La temperatura en Rosario a esta hora, según lo que indica el Servicio Meteorológico Nacional, es de 14 grados 8 décimas, cielo cubierto con lluvia débil, eso es lo que indica el Servicio Meteorológico a esta hora, una máxima de 16 grados prevista para hoy, con lluvias aisladas hacia la tarde-noche. ¿Qué va a pasar mañana domingo? Pronóstico extendido para el fin de semana largo, mínima de 13, máxima de 18, lloviznas por la madrugada, neblinas por la mañana y cielo mayormente nublado hacia la tarde. El lunes, que es feriado, mínima de 11, máxima de 16, nublado por la madrugada de la mañana y tormentas aisladas por la tarde-noche. A las 13 y 16 ya te contamos lo que tenés que saber. 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
2: Che, viste que había alguien hoy que andaba por Villada, que es la localidad de nuestro amigo Agus González, a quien le mandamos un abrazo. Nico, Villada es un pueblo de primera. Si pasás en segunda no lo ves. Dicen, son malos, loco, paren un poco. Con Villada no, Tengo un audio de Agus también, Tengo un audio de Agus sobre Villada, que nos dice lo siguiente, a ver.
3: Amigo, en cualquier local de la localidad de Villada, si decís sí. Agustín González, te cobran un 20% más.
2: ¡Jónemo, no!
3: Así que tienen esa promoción habilitada ahí en Villada, si pasan por la ruta.
2: No, y además debe plata a todo el mundo, así que yo les recomiendo que pasen de largo, Claro, ¿cómo va?
4: Hola, ¿todo bien? ¡Hola, vida! Somos Isa Martiloa.
2: Bueno.
4: Somos de Provi.
2: Ahí está.
4: 2-0.
2: ¡Vamos!
4: Nos ¡felicitaciones! Pasás tu jardín con enanito.
2: Tu jardín con enanito. Un abrazo, un beso grande. Vida, muy buen mediodía. Pasen saluditos a mi amigo Seba de Barrancas. Ahí están presentes. Soy Zoe. Pasen la canción de Yam, de Ibe. Dice por acá, o Lam, no sé, bueno, please, de San Jorge, no sé qué están pidiendo, pero les mando un saludo. A ver quién más anda por aquí, ¿cómo andás? Saludos para mi amigo Ale, de Villada, que está también ahí presente, así que saludamos a la gente de Villada. ¿Cuánta gente de Villada? Claro, imagínate, estamos hablando de Villada, gente que pasa por ahí, que me dice, che, estamos por la tierra de Agus González, y gente que dice, che, es chiquito Villada. Claro, Agus González habla de Villada y dice, ah, pero, y lo empiezan a cargar, ¿viste? Así que sí, vida. Pasen un tema para Chairo de Nogoyá, que está presente. Ya están de sobremesa, claro, son las 1:20 de la tarde, así que les mandamos un saludo. Mirá vos, hicieron un pollo al disco acá, pollo al disco para el Paisa, Aldana, Uli, escuchando la radio, ahí están, les mandamos un saludo, qué fenómeno, Nada más tiene una pinta espectacular con papas, con todo, completito. Pollo al disco hizo el Paisa, con Aldana y con Uli. Les mandamos un saludo enorme para ustedes. Dale, campeón. Yendo para allá, Es más, teníamos planes con Seba Boneto, pero dijimos cancelamos todo, nos vamos para Figuera con el Paisa, Así que muy bien, que es el que hace las copas, que está escuchando la radio, así que un mensaje de Gus Gómez. Un mensaje de Gus Gómez, qué raro. Me da gracia porque Gus Gómez, ayer yo le decía a Gus, cómete una facturita, ahí quedaron masas finas de que trajeron esta mañana. No, chiste, yo me traje una frutillita, me traje fruta. Y los fines de semana, un fernet, la gaseosa que va con el fernet y la carne para el asado, ¿podés creer? Se está yendo para allá, así que... No sé, yo creo que no te sirve. Yo por lo menos soy sincero. Yo arranqué el gimnasio, pero no me estoy cuidando, sinceramente, con el tema comida. Digo, los fines de semana, uno sale, toma. No me hago. No, yo frutita. Y después me clavo un asado. Esto para Gus Gómez, que está escuchando la radio. Le mandamos un abrazo, pero no sé de qué te sirve la fruta en la semana si el fin de semana, mira, un fernet entero se lleva por ahí.

0: Tímida, santa y peligrosa.
1: Dro, Sampaio, vai.
2: Abraza a tu amigo.
0: Y como no, si me probaste y te gustó, te toca allá abajo.
3: Yo lo que quiero saber si lo, el día de la semana también llegan estos mensajes. Escuchá, dice por acá: hola, es todo por Agus. Villada es chiquito porque Agus es petizo, dicen acá. Yo quiero saber si en la semana le llegan estos mensajes a Agus. Es todo, ay, qué lindo que sos, ay, que esto, ay, que lo otro, ¿no? Le dan con un caño también. Son terribles, pobre Agus, no. Yo vengo a defenderlo. Porque, claro, con Villada no, por favor. Bueno, tímida, santa y peligrosa. Pedro Sampaio, Cachirula y Luján. Hoy me preguntaban si este tema iba a ingresar. Yo que hoy estoy en modo visionario, modo ahí. Dije que entre el 15 y el 17, pero tienen que seguir votándolo. Sí, fmvida.com.ar. Y a través del 341-340-3200. Pará, porque hace un rato se nos cortó la luz y entonces... A ver... ¿Alguna otra cosa que quieren saber antes de que se me vaya la magia? A ver. Uy, hoy juega Newell's. Tengo el resultado.
4: Quisiera saber si va a llover o no, porque tengo que viajar.
3: Va a seguir lloviendo, señor. Este jueves, así que no viaje. Y tengo el resultado, pero no te lo puedo decir. No te lo voy a decir para que no sepan que estoy de un lado o del otro. Después te lo digo.

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hago cargo si salen los números solamente. Si no, no me puedo hacer cargo de nada. A mí se fue culpa tuya hacerte cargo. Si salen los números que yo dije hoy, me hago cargo. Si no, acá no pasó nada. Estamos decretado todos los sábados por la mañana, programa Vidente Nico. No, pará. Tenés mucha luz. Ay, muchas gracias. Sí, por los reflectores estos que nos pusieron hace un año. Por eso tengo mucha luz. Ahí está, mirá, el vidente. Señoras y señores, ¿qué más quieren? Consultorio propio y listo, trabajito extra. Ah, pero me tienen que pagar para eso. Ahí. Señoras y señores. Ay, se prende. Oh, ahí tengo, mira. Esta es la magia. Esta es la magia. Estos son los inciensos. Una palabra que no me sale, chiche. Muy cosa. Prendí los aumerios como para que sea así. Necesito menos luz quizás, ¿o no? O más luz. Vamos a constelar. No digas el resultado del partido, porque si no se cumple, te van a ir a buscar. No. Yo tengo solamente... Tengo el resultado. ¿Sí? Pero no te lo voy a decir. Van a tener que mirar hoy el partido para eso. ¿Sí? Nico, ¿trabajás en la EPE? Dicen por acá. Depende. Oh, ahí está. Mira. Señoras y señores, estoy entrando en trance. ¿Sí? Ingreso. Vos sabés que me estaban preguntando hoy si tímida, santa y peligrosa ingresa. Tengo fe que sí, que va a ingresar. Para mí tiene que estar Quevedo también en la superlista. No sé qué pasa, que Quevedo no ingresa. Vamos a hacer fuerzas. Para que Quevedo ingrese a la superlista. Listo. ¿Por qué me preguntaban si trabajo en la EPE? ¿Un lugar que esté sin luz? A partir de este momento, los lugares que no tengan luz van a tener luz. Lo decretamos. Sí. Consultorio del tío Silvero. Del tío Silvero, dicen por acá. Bien. Bueno, muchas gracias, Ya está. Esta es la capucha que hace la... Esto como Oneto cuando tenía la cábala, que en el final no nos sirvió de mucho, pero bueno, es bueno, cuando Oneto tenía la cábala de la bufanda que se ponía en la cabeza, es así, ¿no, Seba? ¿Sí? Seba, ya se... Pará, Seba, no te vayas, que faltan 20 minutos todavía, pero ya empiezan las vacaciones, Seba. Ya se está yendo. Pará, Seba, que falta todavía. Ya está agarrando la llave del auto. No, pará, no me dejes, que tengo que irme con vos. Escúchame. Estamos escuchando la radio desde Pirané, Formosa. Haciendo un asado, pasen un tema de Omar Kurtz, Fifi, Vero y Mati. Es más, Omar Kurtz, a ver si ingresa a la superlista, porque ese es el tema con Ozuna, ¿no? ¿Sí? Sí. Fifi, ¿eh? Señoras y señores, ¿ingresa o no ingresa? Le tengo poca fe. Le vamos a dar una semana más. Así, sí. ¿Les parece? Sí. Acuérdense los números, 15, 8, 20, 26, 10 y 41. Porque era la hora en la que hicimos todo eso. Sí. Ay, ay, ay. A ver qué más anda por acá. Decime cómo va a salir el nene en el partido de futsal. Con esa cara. Va a ganar. Va a ganar el nene futsal. Va a ganar 3-1. El club del nene va a ganar 3-1 en futsal. Así, lo decretamos. ¿Sí? Con esa cara el nene ya no es tan nene. Con esa cara el nene tiene muchas parejas. Así te lo digo. Vos que sos mamá, papá, tené cuidado con lo que hace el nene. Porque termina futsal y... se ve con varias personas, no con una sola. Se ve con varias personas, sí. Y porque tiene cara de... Vos decís, este loco la mueve, ¿eh? Sí. No, vale, pero en el fútbol, claro. Claro, besos, nos escuchamos todos los días. Les hablo de Villa Mercedes, San Luis. Viendo que están ahí escuchando la radio, así que muy bien, un gran saludo a ustedes. Che, a U le dan con un caño con su nariz, me dicen por acá, así que como que me quede tranquilo. Que bueno, ya es normal que le peguen a U. Ah, porque se le están pegando con Villada hoy. Pero van en un poco, sí. Claro. Che, acertaste con los de varias parejas. Posta. Era posta, ¿viste? Me dice, acertaste con los que tiene varias parejas. Qué crack. No, crack él. Crack a mí me hacen la rodilla. Tiene 16 años, ¿no? Entonces, si tiene 16 años, hay que prohibirle que tenga varias parejas. Porque después se convierten y son todos iguales. Eso por lo menos es lo que dice, ¿no?
A Seboneto no le habían avisado, dice, tarde. Tarde le avisaron. Bueno, pero siempre, nunca es tarde para sentar cabeza. Ya está, nos tenemos que ir después de esto. ¿No? Pero nunca es tarde, Seboneto. Qué sé yo. A los 16 años. Estoy pensando que era de mi vida a los 16 años. Ya estaba, ya hacía radio en esquina, en Frecuencia Z. Le mando un abrazo grande a la gente de la Z. Pero... y si estaba de novio, no, sacame de acá, Seba. 341-340-3200. Pero no tenía varias como loco. Tiene 16 y tiene varias novias, varias parejas, qué sé yo. No sé, bueno. Matías Valdés y Lauta, esto es Tres Canciones.

0: Ya está bailando. El que se va de vacaciones baila a esta hora, ¿eh? Es así. Seba Neto, que ya se va, y Cosculluela con Manicomio. Imborrable de la hora. Estamos en los últimos minutos ya de este sábado. Este sábado que fue una cosa de locos. Un programa que nunca me hubiese imaginado que íbamos a tener. Pasó de todo y se nos está terminando. Dale.
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0: Con tu razo, señoras y señores, hasta aquí llegamos nosotros. Gracias por acompañarnos, Seba Oneto. Un placer como siempre. Felices vacaciones, Chiche. Sí, está lloviendo, ¿no? Está lloviendo. No traje paraguas, ¿eh? Así que bueno, vamos a tener que ir así con la capucha al vidente. Buenas vacaciones, a descansar y a recargar energías. Nos vamos a la vuelta, claro que sí. Seba Oneto ahí en su cuenta de Instagram. De este lado, Nico Silvero, @NicoSilvero1. Yo no tengo la suerte de ser bonito, tengo que venir el lunes, así que aquí nos estaremos encontrando a las 2 de la tarde, lunes feriado, a las 14 los espero por aquí. Ahora se quedan con Martín Montserrat y el comienzo de la Superlista. Acuérdense, tímida, santa y peligrosa.
1: Me da miedo.
0: Entre el 15 y el 17 les dije, vamos a ver qué tal, vamos a ver si la pegamos o no. Se quedan con la Superlista, nos encontramos el lunes, chau, gracias.

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5: Buenas tardes para todos, bienvenidos a la tarde del sábado en FM Vida, la tarde de la Superlista, claro que sí, como siempre, nos reencontramos a partir de este momento, siendo las 2 de la tarde con 2 minutos en todo el país, para renovar el ranking de los 30 más votados, ese que vos conocés, ese que a vos te gusta, porque tiene las canciones preferidas de todos ustedes, desde el puesto número 30 hasta el puesto número 1, vamos a ir una por una ubicándolas en la posición en la que fueron quedando en base a lo que ustedes fueron votando a lo largo de la semana. Así que, listos y preparados para arrancar con este programón de cada sábado. En este caso, un sábado lluvioso. Un sábado que en términos climáticos no es el ideal, pero igual, hay que acostumbrarse, no queda otra. Eso sí, veníamos teniendo lindos fin de semana, ¿no? Por lo menos los dos fines atrás, bastantes lindos en términos climáticos. Hoy nos falló un poquito, ¿eh? Pero bueno, le vamos a poner buena cara al mal tiempo, como se dice. Nico Irala en los controles para acompañarme el día de hoy. Hola amigo, hola, ¿cómo estás? Del otro lado, hola, toda la gente, amigo. Hola, hola para vos también, ¿eh? Martín Montserrat mi nombre. Le quiero mandar un abrazo especial al chofer de aplicación que me trajo, Mauro, que se puso la 10 y le metió pata, ¿eh? Porque con este tiempo y demás, un tráfico tremendo no llegaba, ¿eh? Bueno, a partir de este momento, arrancamos.
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¿Cómo que no? Lo que estamos escuchando en el puesto número 30, Al Borde del Abismo, La Sole y La Tecla M, con este super descenso del día de hoy, ¿eh? Es la canción que más posiciones descendió, 12 para ser exactos, y está a punto de retirarse de la superlista, así que a votarlo a este tema a través de nuestra página web o a través del WhatsApp de la vida. WhatsApp en el que en un ratito vamos, así que a sumarte. Lo que llega, una novedad del día de hoy, nuevo ingreso en el puesto número 29, Lucho Pereira y Uriel Lozano, Tu Dolor.

no lo votás ahora, si no lo pedís, si no lo exigís para que ingrese a la superlista el próximo sábado. Escuchá, mirá esas voces en conjunto. Me parece que se nos va a ir, ¿eh? Ni siquiera va a aparecer, ni siquiera va a llegar al ranking de los 30 más votados. Así que, a votarla a esta canción, ¿eh? A través de fmvida.com.ar o a través del 341-340-3200, el WhatsApp de la vida, el WhatsApp al que te invitamos en este momento de la tarde. 2 de la tarde con 14 minutos en toda la República Argentina, en la mitad del mes de agosto, 15 de agosto, ¿cómo pasa el tiempo? Ya está, medio mes más y ya vamos a estar en septiembre, qué locura. Bueno, a sumarse al WhatsApp, queremos saber qué andan haciendo, cómo están disfrutando esta tarde, para después, capaz que tenemos alguna consignita, algún jueguito para hacer, así activamos, pero por el momento a contarnos cómo vienen llevando esta tarde lluviosa y cómo lo están disfrutando, cuál es el almuerzo que acompaña esta situación y demás. Mandale un gran beso a Vivi, mi amor, dice Migue. Bueno, beso grande para Vivi, que imagino que está escuchando la radio y que al toque se va a dar cuenta de quién le envía el mensajito. Llegan fotos por acá. Estamos los Pepes en la Crack Bam Boom, ¿vio? Y mandan una foto que están, bueno, por supuesto con sus respectivos cosplays, ¿no? Cosplay de Pokémon. Hay un Charizard. Y después los otros no sé muy bien qué personajes serán. Pero es impresionante, la cantidad de gente que fue ahí a la Crack Bam Boom. Se sacaron una foto ahí con el colectivo de la vida, por supuesto, que estamos ahí, estamos presentes en esta 15ª edición de la Crack Bam Boom. Si no me equivoco, ahora lo voy a corroborar por las dudas. Pero para el que no sabe, es una edición de un evento de cómics, ¿no? Un evento de cómics, de videojuegos y demás, que la gente va ahí con sus respectivos cosplays, disfraces, como le quieran llamar. Y hay un montón de actividades para probar videojuegos. Juegos también, es espectacular, la convención internacional de historietas más importante de la Argentina, la Crack Bam Boom, y que por supuesto pueden seguir toda la cobertura de FM Vida en nuestras redes sociales, vamos por ahí. Monse, buenas, Corda acá en la aplicación, pasando el día mientras te escucho, buen sábado lindo para las harinas, sí, eso es verdad, hoy es el día para aprovechar y decir qué ganas de una rosquita, de una torta frita, de una torta asada también, o de unos churros, sí, porque que no, está espectacular, está especial para eso, Eso sí, si ya en la semana le venís entrando a eso y no te agarrés de este día como para decir, bueno, hoy también, no. Claro, es para los que en la semana, dentro de todo, comemos bien, nos alimentamos medianamente bien y hoy llega este día y bueno, y ahí sí, ahí sí puedes aprovechar, merecido. A ver, ¿quién más por acá? Tincho, ¿qué decirte? ¡Saludito! Ya no sé qué más escribir, dice. Sabés que los queremos y que siempre los escuchamos. Abrazo. Ceci, Ivanchu, fieles oyentes de la vida que siempre se suman ahí con su mensajito. Está Ivanchu bien pegado al tele ahí. Así que, Ivanchu, querido, mirá, te abrazo, Ivanchu. Está ahí al lado mío. Le doy un abrazo, Le doy un abrazo al querido amigo que está ahí prendidísimo, como siempre. Fieles oyentes de la vida que también los queremos mucho, por supuesto, A disfrutar mucho esta tarde. Tarde que está para quedarse adentro, está para quedarse adentro el que pueda y el que no, bueno, el que ya organizó alguna actividad y que salga con paraguas por las dudas. 341-340-3200, en un ratito volvemos con más mensajes al sumarse, lo que llega, otra de las novedades del día de hoy, nuevo ingreso en la superlista, Quevedo con Al Golpito en el puesto número 28.

Mejores Enemigas en vivo de Ángela Leiva y Eugenia Quevedo. Hace un mes que está como hit futuro, así que yo creo que sí.

0: De Area Vega, Ryan Castro, lo que estamos escuchando en el puesto número 27 de la Superlista. A votarlo a este tema también, que lleva 26 semanas de permanencia, bastante tiempo dentro del ranking, pero que merece, merece un poquito más. Así que darle un poquito de cariño, ¿les parece? A través de fmvida.com.ar o al WhatsApp de la vida, WhatsApp en el que ahora vamos a ir. 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Bueno, vamos al WhatsApp de la vida con ustedes, ahora mismo. Desde Santa Isabel se suman Walter y Joaquín, que están haciendo unos ravioles, ¿no? ¡Uy, qué buena pinta! Unos ravioles ahí con salsita y demás, como tiene que ser, bien completito. A disfrutar, buen provecho para ustedes. A ver, por acá, hoy se almuerza un toque tarde, pero vale la pena. Está bien, pero no, ni tan tarde, te digo. Claro, ya manda una foto que están los sorrentinos en la olla, o sea que los sorrentinos en menos de 5 minutos ya están. Los metés y ya los sacás al toque. Así que está bien, está bien el horario. Para mí hasta las 4 de la tarde es un horario aceptable. Para hacer un sábado, ¿no? Ya más de las 4 ya estamos medio complicado porque se te empieza a juntar con la merienda. Y bueno, y ahí ya sí es un poquito más complicado. Pero me parece muy bien, unos sorrentinos por ahí. Mucha pasta, mucha pasta en este día. Y como para ¿no? Como que amerita clavarse unos sorrentinos, unos ravioles, ese tipo de comidas. Por acá, Nico Irala, te informo, hay una buena noticia. Nos van a traer churros. Nos van a traer churros. Sí. Mile, ahora un ratito cuando llegue, que nos avise Mile, porque le vamos a recontra remil agradecer. Y por supuesto, después subimos alguna historia, algo así, para promocionar, que debe ser su emprendimiento o algo por el estilo, imagino yo, Encima me pregunta, ¿rellenos de pastelera y dulce de leche les parece? Pero le digo, pero los que vos quieras, por favor, qué bomba. Obvio, con este día está especial, así que se valora cualquier cosita. Vida acá de España con Tormenta Arena, dice. Ahí está, y nos piden alguna de Shakira. Bueno, abrazo grande para toda la gente de España y que les sea leve, la tormentita de arena. En ratito volvemos al 341-340-3200. Ahora vamos con Chimbala y J Balvin. Esto es Romo en el puesto número 26.
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La historia de Amigo de Artistas y Tincho y Javi en el puesto número 25 de la Superlista, sonando a las 2 de la tarde con 34 minutos en todo el país, en este sábado 15 de agosto. Bien, en la mitad de este octavo mes del año. Cómo pasa el tiempo, es impresionante, ¿eh? 16 días y ya está, ya se termina agosto, vamos a estar entrando en septiembre a full. En un ratito volvemos al WhatsApp, ¿eh? Así que a sumarse por ahí. Lo que llega al puesto número 24 de Emilia, exclusive en vivo.

Así, de Abraham Mateo, María Becerra y Big One. Sí, se llama Así, este gran tema que te presentamos como hit futuro a las 2 de la tarde con 39 minutos. A votarlo, para que pueda ingresar a la superlista. Eso sí, el sábado que viene, hoy ya no, hoy se mantiene como hit futuro, se mantiene dentro de esta sección. Así que depende de vos que ingrese al ranking de los 30 más votados, a votarlo a través de nuestra página web o en el WhatsApp de La Vida, WhatsApp en el que ya vamos con ustedes que están del otro lado, prendidísimos. Una vida acá viajando, salimos desde Rosario a Santiago del Estero y de ahí a Jujuy. Saludos, soy Seba, los escucho por la aplicación, mirá, y están viajando en moto, ahí está, los motoqueros viajando a full. Che, alto viaje se metieron, lindo viajecito, de Rosario a Santiago y de Santiago a Jujuy, ahí está, bien hasta el norte de la Argentina, qué lindo, me gusta, lindo viajecito al norte se mandaron los muchachos, así que a disfrutar mucho, que tengan un buen viaje y vayan con cuidado, por favor, pero por supuesto siempre escuchando La Vida, como tiene que ser. Hola Monse, saludos a mi familia, a mi esposa Gior y los gemelos Camilo y Conrado, soy Sebastián, hoy se almuerza napolitana con fritas, voto para el tema de la Sole, ¿cómo que no? Ok, ¿cómo que no? Mirá, te lo tomamos, te tomamos el voto porque está ahí al borde del abismo esa canción, hoy en el puesto número 30, así que tomamos el voto. Buenas tardes Martín y gente de La Vida, disfrutando el ranking y su compañía en este día lluvioso y gris, le di un voto a Vida y otro a Sisi para que ingrese, ok. Sisi, el tema que tenemos como hit futuro, aparentemente veremos qué sucede hoy, de Ozuna y Omar Kurz, vamos a ver si hoy ingresó o si se mantiene como hit futuro, pero tomamos el voto. Nosotros comimos ravioles con salsa desde Sanford, dicen por acá, y nos mandan una foto de los raviolitos de la salsa. ¿Y qué tenía la salsa? ¿Tenía algo de carnecita? O con cebollita y zanahoria, esas cosas. Buena pinta tiene todo, Hola, buen día. Quisiera saber. Ando yendo para San Nicolás. El mensajito era de la mañana. Ahora dice: yendo para San Nicolás, llovizna en la ruta. Claro, lo que preguntaban esta mañana, ¿qué era? ¿Cómo estaba el tiempo en San Nicolás? Claro. Bueno, mirá, y al final se están yendo igual, porque me parece que no debe andar muy lindo por allá tampoco. Vida, saludos de General Campos, Entre Ríos. Somos Lara, Danilo y Clau. Saludos grandes para ustedes. A disfrutar mucho. Hola Martín, desde Junín, Buenos Aires. Diego y Alejandra, prendidos como todos los días. ¡Vamos! Ustedes sí que saben, ustedes sí que saben. Hoy, Día Mundial de la Relajación. Toma pa' vos. Así que, y encima por cómo está el clima, te diría que está ideal como para relajarse, ¿no? Bueno, después con respecto a esto, una siestita, algo de eso, claro, ese tipo de relajación. En un ratito vamos a estar haciendo algún jueguito, con respecto a este concepto, a esta consigna que vamos a poner. Pero por ahora charlamos, un rato, después por ahí más tarde planteamos la consignita. Nancy de Recife se suma por acá. Los escucho mientras trabajo. Besos. Vamos, Nancy. Bien ahí. Éxitos en tu jornada laboral, ¿Quién más anda laburando? Queremos saber, ¿Quiénes son los desafortunados como nosotros que están laburando con este día que está como para mimir la siesta toda la tarde? Amigo, voto por el tema de Euge, Quevedo y Ángela. El de... ok. Pero el de Ángela, Euge Quevedo... ¿Cuál es el que decís vos? Mejores enemigas, claro, el que está como hit futuro, perfecto. Ah, y también el de Superestrella, claro. Ahí está, perfecto. Interpreté que decía de Euge Quevedo y Ángela el de Superestrella. Digo, no, pero eso es solo de Ángela. ¿Qué era? De Ángela, ¿cómo se llama? De la chica esta. No me acuerdo el nombre. Superestrella, lo voy a buscar porque está en la superlista. De Aitana, ahí está, de Aitana. Me había olvidado, sí. Perfecto. Martín, locura. A ver qué están comiendo por ahí. Pollito con mayonesa y choclo. ¡Qué rico! Y siempre junto a ustedes, Alejandro de Rosario. Abrazo grande, Ale, querido. Ahí prendidísimo La Vida a través del tele, a través de YouTube. Un montón de gente, prendida en el streaming, como siempre, FM Vida en vivo. Así nos pueden buscar en el YouTube para que sea más cómodo por ahí. En una de esas dicen, mira, me queda más cómodo ponerlos directamente de YouTube en el tele, o en la compu, en lo que sea les cómodo. Y listo, ahí resuelven y hacen dos pájaros de un tiro. Hola Martín, escuchándote desde General Pinto, Buenos Aires, como siempre. Día gris por acá, especial para la fiaca. Y mando una foto de un gatito que ya se enteró. El gatito está recontra enterado del clima, porque está tapadito en su cunita. Qué bonito ese gatito. Va en su cucha, no cuna. Si yo confundo los términos, ¿viste? Martín, soy Liliana y Miguel, trabajando un sábado gris de a ratos llovizna, dice. Por acá por Rosario está más o menos así, ¿no? Sí.
en distintas zonas. Imagino que está por ahí más lluvioso, otras menos, pero se encuentra así el día. Hola chicos, acá terminando pedidos para el Día del Niño. Se labura hasta último momento. Muy bien. Así es, así tiene que ser, Full, ahí. Me ven poniendo el lomo en este sábado lluvioso. Acá laburando, Vane de Barrio Belgrano también está laburando. Todos los que estén en este mismo momento laburando, queremos una fotito, que nos muestren. Mirá, yo estoy poniendo el lomo en este día que está para dormir la siesta. Yo estoy acá, dándolo todo, claro, que nos muestren. Está haciendo tortas, ¿no? Vane de Barrio Belgrano, que está full ahí con una tortita que dice Gio. Así que un cumpleañerito seguramente. Con una torta de los animalitos de Zootopia, ¿son esos? Si no me equivoco. Sí, el conejito ese que en un momento está vestido de superhéroe. Ese conejito es muy gracioso. Yo vi la peli, creo que vi las dos de Zootopia y va a salir la tercera. Hoy incluso lo anunció Disney Pixar, que va a salir la tercera de Zootopia. Y el conejito ese es muy gracioso, que habla así todo con la Z. ¡Vamos a dominar el mundo! Es espectacular ese conejito. Qué lindo. Bueno, gran torta, Pets. Ah, la temática es de pets, claro, mascotas. Bueno, muy bueno, muy buena torta, Vane. Está quedando espectacular. 341-340-3200. En un ratito volvemos al WhatsApp. Ahora seguimos actualizando el ranking. Llegan Kiba, Ren Castro y Bad Gyal con Se le ve en el puesto número 23.

0: 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Oh, bueno, Trueno, sonando con Turrazo en el puesto número 22 de la Superlista con este tema que es una especie de homenaje, una especie de sampleo a los guachiturros con tírate, tírate, tírate un paso. Vamos al WhatsApp de la vida, Puesto número 22 de este tema, 13 semanas de permanencia en el ranking y tiene pinta de que quiere seguir, Vamos con ustedes ahí, que se están sumando, contándonos aquellos que estén laburando, que se sumen con sus fotos, aquellos que estén en plena producción de cositas con harina también, que nos manden. Queremos saber todo, todo. Buenas tardes, Martín. Por acá, Alejandra de San Lorenzo trabajando y con el mate. Ahí está, muy bien, Ale, perfecto. Me acabo de acordar que creo que no me traje el mate. Ay. Me colgué con el mate. Igual acá alguno que otro hay. Sí, acá tenemos, tenemos matecito, así que voy a usar algunos de estos, me parece. Martín, soy Liliana y Miguel. Estamos trabajando un sábado gris de a rato llovizna. Acá estamos. Ah, sí, eso ya lo había leído, pero me mandó la foto ahí de que estaban con el puestito de pororó, ¿no? Puestito de pororó, praliné y todo eso. ¿Praliné o plariné? Praliné, ¿no? Bueno, manzanitas y todo eso, ahí cerquita, ahí en la costanera, ¿no? Cerquita de la Crack Bam Boom, me imagino. Así que seguramente les va a ir bien, porque mucha gente en el evento, aunque lloviznando, por ahí puede joder un poquito las cosas, pero bueno, con los cosplays no pasa nada, están abrigados. Vida en plena producción, Andrea de la Vanguardia Santa Fe, está ahí a full producción, budines, ¿no? En ciudad distintos budines, por lo que veo. Hay uno que tiene, parece chispita de chocolate, otro que es solo de vainilla, otro que parecería ser de vainilla pero con chispita de chocolate. Espectacular, a full, buena pinta, trabajando a full desde María Teresa, los veo siempre, gracias por la compañía. Por acá también, están produciendo unas pepas, excelente, buena pinta también por ahí, unas masas secas. Soy Bala, también trabajando, saludos. Bala está preparando unos sorrentinos, ¿no? Está haciendo ahí una plena producción de sorrentinos y quizás algunas otras pastas, por lo que veo está la máquina esa de para hacer los fideos, ¿no? Los tallarines, tremendo, bueno, full, que te sea leve. Hola Martín, soy Edu, por aquí con la app recorriendo Rosario. Saludos, saludos para vos también. Éxitos en tu laburito. Buenas tardes, linda tarde lluviosa. Yo acá tomando mates acostada, viendo cómo mi novio Mauricio se puso la 10 y me está revocando la pieza entera. Ahí está, mira, a full. Saludos desde BGG, soy Flor. Bueno, ella tranquila, acostada con los mates y Mauricio se puso la 10. Tremendo. Bueno, muy bien, muy bien. Espero que se haya puesto la 10 por decisión propia y no por claro, no porque Florencia le haya insistido o le haya, viste, ahí presionado, viste, mientras no haya ahí un control mental, manipulación. No, mentira. Bueno, abrazo grande para ambos y que le sea leve a Mauri, Mauri querido. Abrazo grande para vos, Hola, somos Rocío y Mateo de Arequito, escuchándolo siempre. Gracias por la buena onda. Nos acompañan mientras dibujamos. Bien, ¿qué dibujan? Fotito, che. Dale, no me alcanza a mí con leer qué están dibujando. Quiero ver qué es lo que están dibujando. Yo estoy trabajando, hago costuras en general, dice por acá Silvia. Muy bien, Silvia. Saludo grande para vos. Hola, soy Laia. Podrían pasar Billie Jean, Slam Alone, del rey del pop. Gracias, saludos. Ok. La tenemos complicada por ahora, porque no lo tenemos en la superlista ese tema. ¿Te imaginas Michael Jackson en la superlista? ¿Por qué no, no? ¿Por qué no? Quizás un día de estos surge, A ver, somos Cata y Feli, estamos viajando al Corta. ¿Nos puedes pasar un tema de la Joaqui? Cualquier canción. Bueno, abrazo grande para Cata, para Feli y buen viaje. Que disfruten mucho de la tarde. Buena vida acá en la obra con Héctor en Arroyo Seco. Hoy tocó trabajar, pero ya picó el bagre, Fer de Arroyo Seco, que están ahí entrándole un chegusán de milanga. ¡Qué bueno! ¡Qué buen almuerzo de los dioses el sándwich de milanesa, ¿no? Buen almuerzo, bien de argentino y bien de... ¿Estás laburando? Bueno, haces un break de un ratito, te clavas un chegusán inmejorable. Hola chicos, acá Juli, los escucho trabajando hasta las 8, son mi compañía. Bueno, nosotros también estamos hasta las 8, así que nos hacemos mutua compañía. Está en lo que parecería ser un local tipo almacén, tipo mini supermercadito, algo así, ¿no? Juli, así que te sea leve por ahí. Hola Martín, acá con tu compañía por YouTube desde Puerto General San Martín, trabajando hasta las 19. Saludos, mucha gente laburando. laburando, ¿eh? Mucha gente laburando que seguramente está con ganas de estar en la camita viendo una peli, pero bueno, no queda otra. ¿Sabés cuál es el punto positivo de todo esto? A vos que estás laburando y que estás escuchando, que tenés buena compañía, ¿eh? Y también me lo digo a mí mismo, a vos, Martín, que estás laburando, ¿eh? Tenés la buena compañía de los oyentes, así que eso es muy lindo y lo vamos a aprovechar en esta espectacular tarde, ¿eh? Espectacular tarde en términos musicales y de compañía, porque si no, en términos climáticos, es espectacular para el que se queda en casita. En eso sí, mira, soy Flor, por acá también trabajando haciendo tortas, pero para gatitos y perritos. Dejé mi trabajo para dedicarme a lo que más amo. ¡Wow! ¡Qué bien, Flor! Felicidades por eso. Felicidades por eso. Ese es un gatito que está con hambre de torta, ¿eh? De torta que haga Flor. Mi pregunta es, ¿qué le pones a las tortas para gatitos y perritos? Porque, o sea, no cop, gatitos y perritos, ¿qué dije? Está bien. Pero escúchame, o sea, ¿qué le pones a la torta? ¿Es para que coman ellos? Porque no pueden comer las cosas que llevan las tortas que comen los humanos, ¿no? O sí, no, le tengo entendido que no, que lo dulce le hace mal. Me interesa. Bueno, Flor, contanos más de tu laburo, Flor, por favor, que me interesa, ¿eh? Tortas para gatitos, tortas para perritos, ¿eh? 341-340-3200, en un ratito volvemos al WhatsApp. Ahora, al repaso de cada cierre y cada hora de Superlista, porque en el puesto número 30 teníamos el super descenso del día de hoy, como que no, de la Sole y la T y la M, que está ahí, ¿eh? Al borde del abismo, si se tropieza, fue. Así que a votarlo. En el puesto número 29, una de las novedades del día de hoy, Luciano Pereyra y Uriel Lozano, con el ingreso de Tu Dolor, versión cumbia. En el 28, también otro ingreso, pero de Quevedo, Al Golpito, así se llama el tema. En el puesto número 27, Chévere, de Aria Vega y Ryan Castro. En el 26, Romo, de Chimbala y J Balvin. Puesto número 25, Amigo de Artistas, Tincho y Javi, sonando con La Historia. En el 24, Exclusive, de Emilia. En el puesto número 23, Kiba, Ryan Castro y Bad Gyal, Se Le Ve. En el 22, Turrazo de Trueno. Y en el 21, que es lo que llega a las 2 de la tarde con 57 minutos, La Conga, Silvestre Dangond, Quiero Verte Feliz.
1: 21. Puesto número 21. Vengo.

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tres canciones de Matías Valdés y Lauta, lo que estamos escuchando en el puesto número 20 de la Superlista, y encargado de inaugurar otra hora juntos en esta tarde de FM Vida, en esta tarde de Superlista. 3 de la tarde, 5 minutos en todo el país, Nico Irala en los controles y Martín Montserrat, quien te acompaña en la voz, el equipo que te acompaña cada tarde de sábado, en este caso una tarde lluviosa, pero en la que seguimos renovando el ranking y charlando con vos que estás del otro lado, que en un ratito volvemos al WhatsApp, que acá Flor nos contó, y ya lo voy a ampliar, lo de las tortas para perritos y gatitos. Ya he puesto el número 19 de la tecla M, Soy Favela.

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El negrito ojos claros, Ozuna junto a Omar Kurz, Zizi. Lo que estamos escuchando, hit futuro que te presentamos. Hit futuro, hit que puede ingresar a la superlista el próximo sábado, pero depende únicamente de vos, ¿eh? Así que a votarlo este tema a través de nuestra página web fmvida.com.ar o a través del 341-340-3200. WhatsApp, en el que ya mismo vamos. 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Bueno, vamos al WhatsApp con ustedes. Mirá, por acá Flor decía: hola Martín, gracias por la buena onda. Así es, el bizcochuelo, entre comillas, de torta para gatos es 100% de pollo. El colágeno hace que tomen consistencia. Y para los perritos llevan pollo, zanahoria, avena y huevo. Son ingredientes aptos para ellos. La decoración se hace con papa y colorantes naturales. No llevan sal, azúcar ni ningún aditivo. ¡Espectacular! ¡Tremendo, Flor! Muy bueno, vos sabés que desconocía. Desconocía este tipo de tortas, ¿no? Desconocía que existían. Pero bueno, bien ahí, Flor, a meterle por ahí. Bueno, ya saben, ¿eh? Ya saben que hay un oyente de la vida que hace tortas para gatos y para perros, ¿eh? Ideales. Y que pueden comerlos ellos. Claro, porque esa era mi duda, ¿eh? Yo decía, no, pará, no le va a hacer un bizcochuelo, una torta que tenga, qué sé yo, harina y todas esas cuestiones que por ahí los animales, ¿viste?, no pueden comer. Pero no, al final nos dejó en claro que todos son alimentos aptos para los gatitos y los perritos. Así que espectacular, que te sea leve ahí tu jornada de creación de tortas para ellos. En Villa Constitución, la familia Miranda está a full churros, a full creación de churros. Qué buena pinta, qué buena pinta. Tiene churros ahí de los comunes, calculo que rellenos de dulce de leche, y después algunos bañados de chocolate también. Muy bomba, che, muy bomba, pero qué rico. Clau se suma para acá, dice: estoy en mi local y como llueve acá produciendo. Gracias por la compañía, genio. Vamos, Claudia querida, está ahí en un local de telas, parece ser, ¿no? Distintos tipos de telas y demás, y está ahí a full cosiendo, así que excelente, que te sea leve. De Victoria dice: abrazo grande para vos. Trabajando con la aplicación, ¿qué tal el outfit de mi esposo? Dice: yendo a comprar los regalos del Día del Niño. María y Joel, pasen un tema de BTS. Mirá, tiene una facha total tu esposo. Decile de mi parte, si están escuchando la radio, facha total el outfit de Joel, que están ahí, laburando con la aplicación, y de paso hacen una escapadita ahí, una paradita express para comprar los regalitos para el Día del Niño. Me parece excelente. Abrazo grande para ambos, y a disfrutar mucho de este día. Acá desde San Eduardo, Santa Fe, dicen por aquí en el WhatsApp, nos mandan ahí fotos de pancitos de leche, rellenos de dulce.

de leche, relleno de crema pastelera, rico. Todas las cosas que me están mandando el WhatsApp, por favor, qué rico. Especiales para este día, ¿eh? Mucha gente a full en la producción con respecto a este día, ¿eh? Hola, vida, queda terminando la última guardia, ¿eh? Dice Gillery. Ahí está. Bueno, que te sea leve la jornada laboral ahí en la guardia. Después ya, imagino, salís contenta, ¿eh? Ya está, terminás con tu jornadita y a descansar. Ideal para la siesta en este día, ¿eh? Lo estábamos charlando. O para los mates con las tortas fritas, para los mates con las rosquitas, con los churros, con lo que sea, ¿eh? Así que te sea leve, que te sea leve lo que resta de ahí. Escuchándolo siempre, dicen por acá, desde Palmira, Mendoza, soy Facu. Bien, y le quiere dar un voto a Sisi, ¿eh? El tema que veníamos escuchando hace un ratito, que es un hit futuro. Así que abrazo grande para vos, Facu, querido. Saludo grande para vos y para toda la gente de Palmira, ¿eh? Palmira, Mendoza, que nos escuchan, ¿eh? A través de la Ronda Vida, a través de nuestras 100 repetidoras, más de 100 repetidoras que tenemos a lo largo y ancho de todo el país. Desde Alcaraz, Brian manda una foto ahí que estaba preparando unas tortas fritas también. ¡Excelente! ¿Cuántas? Pero Brian, escúchame, te estás preparando muchas, me parece. Son para vender, me imagino, ¿no? O para frizar, capaz. ¿Qué sé yo? Te mandás un par de tortas fritas, te las frizás. Y para el próximo día de lluvia, que por cómo estamos en la Argentina últimamente con la cuestión climática, no va a ser lejos. Ya tenés resuelta la merienda o el desayuno. O la cena también. ¿Por qué no? Tincho de Federal Entre Ríos se suma por ahí, ¿eh? Tocayo, querido, abrazo grande para vos. Genial programa, dice. Pasá el tema a tu cárcel. Abrazo grande, tocayo querido. Va a sonar tu cárcel de Morat, que lo tenemos en la superlista. Vamos a ver en qué puesto. El fin de pasado estaba en el puesto número 2, ¿eh? El fin de pasado estaba en el 2. Vamos a ver qué sucede hoy. Bueno, 341-340-3200. En un ratito volvemos al WhatsApp con ustedes, así que aprenderse a sumarse, a contarnos cómo van llevando esta tarde lluviosa de sábado. Ahora seguimos renovando el ranking, ¿eh? Porque para eso estamos hasta las 5 de la tarde en ese mood. Omar Kurtz y Ñengo Flow, ya en el puesto número 18, Forever Tu Antel. 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

Poco para vos, de Benja Torres y Tote. Lo que estamos escuchando en el puesto número 17 de la Superlista, ¿eh? Sonando a las 3 de la tarde con 22 minutos en toda la República Argentina. Se siguen sumando al WhatsApp y de paso también a votar a este tema, ¿eh? Que está muy bueno. Gran temita de Benja Torres, gran temita de Tote, que es quien lo produjo. Y sonando en este momento de la tarde lluviosa que tenemos, ¿eh? Sí, una tarde lluviosa, una tarde gris, en la que está ideal para disfrutar mediante una siestita, mediante escuchar FM Vida en tu casita, si se puede. Si estás en el laburo y no te queda otra, no importa, le ponemos onda, ¿eh? Y si tenés algo para acompañar los mates, mejor también. Le mando un saludo a mi hija Orne, que es policía y está de guardia en Arroyo Seco. Besos, dice por acá. ¿Quién es quien nos escribe? A ver, Laura. Laura le manda ahí un saludo entonces a su hija, perfecto. Que le sea leve a tu hija Orne, su jornada laboral, que está ahí sirviendo, ¿eh? Como policía, así que gracias. Gracias por su servicio oficial. Abrazo grande para vos. Desde Santo Tomé, día gris y haciendo cositas en costura y estrenando máquina. Los escucho siempre, son mi compañía. Cristina, ¿eh? Mirá esa maquinola, sí. Tiene pinta de que es nueva. ¿Sí? A simple vista te das cuenta, ¿viste? De que cuando una máquina o un electrodoméstico, lo que sea, es nuevo, te das cuenta a simple vista. Bueno, se nota en esta máquina de coser, así que te sea leve también, ¿eh? Y a disfrutarla, a disfrutar el estreno. Nada mejor que estrenar un chiche nuevo. Esa sensación es única. Es única, recontra única, ¿eh? Así que disfrútalo. Hola Martín, soy Luis de Federal Entre Ríos. Vengo por la isla. Ahí está, bien, se va para un... Estamos yendo a Rosario a visitar a Valentina y llevarle a Rufina. Ahí está, Rufina es una gatita. ¡Qué bonita! Nos mandan una foto ahí de Rufina, que aparentemente se la van a llevar a Valentina, así que Valentina es toda una afortunada por recibir tal obsequio, tal regalito. O no sé, ¿será de ella? ¿Cómo es? ¿Por qué le están llevando a la gatita? Quiero saber. Sí, yo quiero saber todo, ¿eh? Yo soy re chismoso, así que me cuentan. Hola, genio, acá de Monte Caseros, Corrientes, trabajando y escuchándolos y mirándolos por YouTube mientras tomamos unos mates. Acá por suerte calorcito, dice, con sol.

0: Anulamos Mufa. Ahí está, Marcelo y Silvia de, en el kiosco, están ahí laburando, nos tienen en el YouTube, así que abrazo grande para ustedes. Y sí que hace calor por allá en Monte Caseros, Corrientes, ¿eh? Bueno, y con sol. Acá en Rosario, en la región, he de decirte que estamos en todo lo contrario, ¿eh? Fresquito y con lluvia. Che, con lluvia, con un cielo completamente gris. Tampoco está tan fresco, 14 grados 3 décimas la temperatura actual en Rosario, pero el cielo indica cubierto con lluvia débil, la humedad altísima, por supuesto, 98%, una humedad, un día como para quedarse adentro, la verdad, ¿eh? Carlos está terminando de comer en casa, dice, con la visita de la Chili. Saludos a mi amor Silvia, Brisa y Daniel. Bueno, abrazo grande para todos por ahí, entonces, Carlitos, querido. Mira, estamos yendo al shopping con mi mamá, papá y hermana. Muy bien, a disfrutar del shopping. También es un día para shopping. Día para cine, para shopping, para torta asada, para rosquitas, para facturas, para medialunas, para churros, para todo lo que sea acompañar al mate. Y también para acompañarse entre familiares, amigos, al cine, al shopping y demás. Planes lindos, sí, planes lindos los esperan. Y también escuchar la vida en donde sea que estén, ¿eh? Si están en sus casas, guardaditos, o en el laburo también, con la vida full. Hola, desde Saladas, Corrientes, hoy nublado porque mi suegro está lavando el auto. Saludos, ahí está, bueno, perfecto. Saludos, César. César, ¿es tu suegro o César sos vos? Porque me escribe desde un WhatsApp que parece que dice Magalensi. Así que no sé, no estaría interpretando bien, pero bueno, aparentemente el suegro de alguien lavó el auto, no debe soler lavarlo, y bueno, y sí, por eso está así el tiempo, ¿eh? Y sí, debe estar así en general por todos aquellos que ayer decidieron pegarle una lavadita al auto y resulta que se complicó todo. Y sí, y no queda otra. Por acá, te escribo de Marco Juárez, provincia de Córdoba, al límite con Santa Fe, dice, pegadito. Sí, acá nomás, está cerquita, dentro de todo Marco Juárez, así que abrazo grande para toda la gente de por allí, y que les sea leve también. Hola, Tincho, acá en Andino, un rato. Ahí está, mirá, prendido Nino, por ahí desde Andino. Nino desde Andino, con churro, con torta frita, y prendido a la vida en el parlante. Saludo grande para vos, Nino, querido. Tiene el parlante y en el parlante tiene puesto un estéreo de un auto. Nino, me gustaría saber qué onda eso. O sea, el parlante capaz no tiene para sintonizar la radio, imagino. Y te la rebuscaste para poner el estéreo del auto. ¿O qué onda? Abrazo grande, Nino. Abrazo grande para vos y para toda la flea. Haciendo bizcochitos caseros, Anabela de Figuera. ¡Qué pinta! Tiene, sí, parecen más como si fueran unos chipás, pero como aplastados, vemos unos chipás y unas galletas de chipá. ¿Y qué tiene? ¿Jamón? ¿Qué tiene? O panceta, algo así, ¿no? Jamón crudo, algo relacionado. Tienen pinta, así que bueno, a disfrutar. 341-340-3200, en un rato volvemos al WhatsApp. Ahora, otra de las novedades del día de hoy. Pedro Sampaio, Cachirula y Luján entran con a la superlista, con Tímida, Santa y Peligrosa, en el puesto número
1: 16. Puesto número 16.

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Todo por un beso de Manero, lo que estamos escuchando en el puesto número 15 de la Superlista, bien en la mitad de la tabla, del ranking de los 30 más votados. A votarlo, este tema de Manero, gran artista argentino, gran rapero, gran cantante, impresionante, impresionante lo que hace este tipo, y se ve reflejado en este tema, que es el único que tenemos en la Superlista en este momento de Manero. Sí, hemos tenido en su momento muchos más, pero por el momento, todo por un beso. Vamos con este tema que lo pide mucho también, en el puesto número 14, Max Carra.

Torpe de Ángela Torres, lo que estamos escuchando a las 3 de la tarde con 42 minutos. Es un hit futuro que te presentamos, ¿eh? En este momento de la tarde lluviosa de sábado, lo podés votar a través de nuestra página web o en el WhatsApp de la vida. Siempre te lo decimos, te lo recordamos, para que pueda ingresar a la Superlista el próximo sábado, ¿eh? Ahora, antes de ir al WhatsApp con ustedes, les contamos que cuando hablamos de colchones y somieres en Rosario y la región, hablamos de Luz de Abril Hipercolchonería, los colchones de mejor puntuado de toda la ciudad, con 4.9 estrellas sobre 5, gracias a 10 años de compromiso, precios, atención y calidad. 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Ahora sí, al WhatsApp con ustedes, viajando, dicen por acá, y nos mandan una foto del estéreo, ahí del auto, perfecto. Javier nos manda la fotito. Éxitos, buen viaje para ustedes, a disfrutar. ¿A dónde están viajando? ¿Desde dónde están viajando? Contanos si querés, te reaccionamos con un corazón azul. Hola, soy Pame de San Vicente, acá haciendo facturas y estrenando hornito. ¡Qué bien, eh! Muchos oyentes estrenando máquinas nuevas. En este caso, un hornito ahí para las facturas. ¡Espectacular! ¡Qué bueno! ¡Che, qué buena pinta! Después, Pame, quiero una foto actualizada, por favor, ¿eh? Porque ahí nos mandó una foto de cómo vienen las facturitas recién puestas en el hornito. Así que, después, cuando ya estén más doraditas, más con ese color espectacular y crocantes, quiero ver, Vida, es la primera vez que me comunico, siempre los escucho, soy Tania y estamos yendo a comprar la tele con mi hijo Gino y mi marido Sebas. Les mandamos un saludo a todos. ¡Qué lindo! Bueno, abrazo grande para vos, Tania, para Gino y para tu marido Sebas, qué lindo momento, qué lindo momento el de ir en familia a comprar una tele, de comprar algo nuevo, viste, una nueva incorporación para la casa, que seguramente va a alegrarlos mucho. Y que en el que van a poder poner FM Vida ahí en grande, en YouTube, impresionante, en el tele, ahí como para que suene en toda la casa, Saludo grande para ustedes y a disfrutar de ese momento lindo en familia. Hola Martín, soy Martín de Rosario del Tal Entre Ríos. Acá estoy en el laburo, aunque la tarde está ideal para traicionar a un amigo. No, pero ¿qué? ¿Qué decís, tocayo? Yo te estaba por decirte, amor, tocayo, y cuando leí eso, ¿cómo para traicionar a un amigo? No. Y dice, pero bueno, no queda otra, saludo. No, es un montón eso, es un montón. No me gusta, no me gusta esa. Hola Vida, te estamos escuchando desde Boreto, una ciudad pequeña de Reggio Emilia, Italia. Nos juntamos a comer un asadito con amigos, Nacho, Antonella, Mónica, Diego, mi suegra y mis hijos y amigas. Te lo hice un poco largo, dice, saludos desde Italia y gracias por la buena onda. No, tranqui, tranqui, que acá leemos, leemos los mensajes, por más que sean un choclo, así un testamento, los leemos igual, por supuesto. Y abrazo grande para todos los presentes y a disfrutar mucho, por allá, por Italia. Laureano se suma por acá, fiel oyente de la vida, dice, hola Martín, pasame el tema de Inocente de la Delio Valdés y Karina, saludos. Ok, en la programación habitual puede sonar, después en un ratito, a partir de las 5, así que hay que quedarte por ahí, Laureanito querido. Hola, acá preparando todo para mañana festejar el primer añito de mi hija Olivia. Mientras los escuchamos por YouTube, soy José de San Mariano, Santa Fe. Pasen amor del agro. Ok, qué lindo, el primer añito de Olivia. Así que felicidades para ella. Pero espera, ¿cuándo los cumple? ¿Mañana? Sí, mañana festejar, dice. O sea que imagino que sí, mañana mismo los cumplirá, Bueno, mañana entonces le diremos el correspondiente saludo, porque hacerlo antes es mala suerte. Así que besito grande para Olivia. Mañana súmense también así le mandamos un saludito. Hola Martín, buenas tardes. Ya salen las tortas asadas, no, tortas fritas, para el personal de guardia del centro de rescate de Puerto San Martín. Mirá que bien, con caritas, con caritas y todo. Algunas caritas sonrientes, algunas caritas medio enojadas, Bien. Y le van a poner dulce de leche, por lo que veo, porque hay un pote de dulce de leche abierto ya esperando. Abrazo grande para todos, entonces, por ahí, a disfrutar mucho de las tortas fritas. A ver, ¿qué dice por acá? Hermano, esa Pame de San Vicente, no me quiero imaginar que es ex. No, vivía en Leones y se fue para aquellos lados. Uy. Y no sé, hermano, ya ahí ya depende de ustedes, no sé. Puede ser, ahora nos corroborará, lo vamos a corroborar hablando con Pame, entonces.
Que nos cuente ella. Paseando con Rocky. Ahí está el perrito. Saludos desde Gualeguay, Entre Ríos. Qué bonito, Rocky. Abrazo grande para vos y para él, para el perrito. A disfrutar el paseíto. 341-340-3200. Ese es el WhatsApp de la vida y en el que te sumás con nosotros a contarnos cómo viene esa tarde de sábado lluviosa. En un rato consigna. Ahora el puesto número 13 de la Teila M. Argentino, yo soy.

0: Día.
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0: arriba Morocha de Lauta y Tote, lo que estamos escuchando en el puesto número 12 de la Superlista, a 9 minutos de llegar a las 4 de la tarde, 9 minutos para llegar a la última hora de la actualización del ranking, porque hasta las 5, como siempre, cada sábado renovamos la Superlista. Después de 5 a 8 nos quedamos igualmente haciéndoles compañía en la programación habitual. Lo que llega ahora es una mala noticia, sí, porque así como ingresan temas, otros se van. En este caso se nos fue de la Superlista J Balvin y Bizarrap, la Music Sessions 62.
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1: Vamos al WhatsApp de la vida, 341-340-3200. ¿Qué andan haciendo? ¿Cómo están disfrutando esta tarde de lluvia? Nos cuentan, ¿eh? A ver, recién fotos acá. Martín, te hicimos caso. Mates y tacos, ahora tarta toffee. Tremendo. Vamos, mirá qué bien. Y sí, es que está para eso este día, ¿eh? Está para eso. Para esa miró que pinta esa torta toffee. Qué rico. Claro, dice te hicimos casa. Yo interpreté que es te hicimos caso, ¿no? Con respecto a lo de que este día está especial para este tipo de comidas, ¿eh? Para acompañar los mates y demás. Así que bueno, me alegro, Ale, que me hayan hecho caso y que no se arrepientan. Y a disfrutar mucho de esa toffee que tiene una muy buena pinta, ¿eh? Saludos grandes para todos los que estén por ahí presentes. Elizabeth se suma por acá. A ver, ¿qué anda haciendo Elizabeth? Producción de todas cositas sin gluten. También así, mirá qué rico, ¿eh? Alfajorcitos con dulce de leche, relleno de dulce de leche. ¿Qué más tiene? Bueno, como unas cookies. Todo sin gluten, perfecto, tremendo. Muy bien, ¿eh? Muy bien. Abrazo grande para vos, Elizabeth. Hola Martín, soy Santiago. Estoy cambiando figuritas con la vecina. Decile que me intercambie a Messi, o si no, usá tu poder de adivino y decime si me lo va a cambiar. ¿Por qué poder de adivino? Se llama Anshu. Mirá, yo creo que sí, ¿eh? Yo creo que sí te lo va a cambiar, pero no poder mi poder de adivino, sino porque vos vas a encontrar la manera de convencerla. Bueno, en un ratito volvemos al 341-340-3200. Ahora el repaso de cada cierre de cada hora de Superlista, porque en el puesto número 20 teníamos tres canciones de Matías Valdés y Lauta es una canción, ¿eh? Pero se llama así, tres canciones. En el puesto número 19 soy Favela de la T y la M. En el 18 Mark Kurtz y Ñengo Flow, Forever to Dantel. Puesto número 17, Poco para vos de Benja Torres y Tote. En el puesto número 16, otra de las novedades del día de hoy, ¿eh? Nuevo ingreso, Tímida, Santa y Peligrosa, de Pedro Sampaio, Cachirula y Luján. En el puesto número 15, Mitad de Tabla, Todo por un Beso de Manero. En el 14, Vida, de Max Carra. En el puesto número 13, La T y la M, Argentino Yo Soy. En el 12, Lauta y Tote, Arriba Morocha, lo escuchábamos hace un ratito. Y lo que llega a las 3 de la tarde con 57 minutos, el tema que más semanas de permanencia tiene en la Superlista, 53 semanas para ser exactos, Rosette. Tu jardín con enanitos en el puesto número
0: 11. Puesto número 11.
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0: Hagámonos de Todo, de Matías Valdés y Uriel Lozano. Lo que estamos escuchando en el puesto número 10 de la Superlista. Claro que sí, tienen la 10 en la espalda los muchachos con este temazo que inaugura una nueva hora juntos en FM Vida. 4 de la tarde, 5 minutos en todo el país. Y es última hora en la que renovamos el ranking, ¿eh? Últimas 9 posiciones que nos quedan por delante. Entre ellas la que llega ahora. ¿De qué personajes y Los Ángeles Azules? De la A a la Z en el puesto número 9.
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¿Qué andas haciendo de Carin León y qué personaje es lo que estamos escuchando a las 4 de la tarde con 11 minutos? Es un hit futuro que te presentamos. ¿Puede ingresar a la Superlista el próximo sábado? Por supuesto, pero depende pura y exclusivamente de vos, de que lo votes a través de nuestra página web o también en nuestro WhatsApp, 341-340-3200, WhatsApp en el que ya mismo vamos a ir. 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Ahora sí, vamos al WhatsApp con ustedes. Hola, estoy haciendo una torta de limón. Soy de Arteaga. Ahí está, muy bien. María Virginia, quien nos escribe por ahí. Una fotito de la torta de limón para ver qué onda la pinta y demás. Sí, sí, sí. Además es una mejor manera de que nos cuenten lo que andan haciendo, Saludos desde Sanford. Nos cuenta por acá Maxi, que está laburando, ¿no? Sí, está en un local ahí que parecería ser de artilugios para el celular. ¿Artilugios, Kira? No, veo que hay fundas, hay un par de cositas más, ¿no? Para los celus, así que hay un local así de servicio técnico de celulares y demás seguramente. Ahora es grande, que te sea leve la jornada laboral. Crack, mateando a la familia Juárez en el auto, en la Costanera Norte. Muy bien. Por favor, saca el mate ya de ahí. Claro, se te va a caer si no. Lo tiene ahí en el auto, ahí arribita. Seguramente lo puso para sacar la foto, pero ya veo que ve una frenada, o una acelerada, mejor dicho, y se cae, se tumba. Preparando regalos para el merendero del Chabás, campeón 2026, mirá qué bien. Qué bueno, che. ¿Qué están preparando? A ver, están preparando como unas sorpresitas, ¿no? Con alfajores y juguito. Qué bueno, buena combinación esa, ¿eh? El juguito con el alfajor, combinación espectacular, viste, de niño, que uno la disfruta de una manera excelente. Saludo grande para ustedes y para todos los chicos de Chabás, del campeón 2026. Buenas, acá desde Carcarañá, trabajando, realizando los pedidos. Con Flor y Graciela, gracias por la compañía de todos los días. Abrazo grande para Flor, abrazo grande para Graciela. Y están ahí a full preparando pedidos de empanadas, ¿no? Parecería ser. Sí, al menos lo que nos muestran en las fotos es eso, algunas bandejitas con empanaduquis. Muy bien. Sándwiches de miga, dicen por acá. Román de Barrio Fonavi, en BGG. Corre con unos sanguchitos de miga. Como que los sanguchitos de miga no tienen día ni horario, ¿viste? Podés comer en cualquier momento, te clavas un sanguchito de miga y está bien para mí. Bueno, 341-340-3200. En un ratito volvemos con ustedes, así que a seguirse sumando al WhatsApp de la vida, a contarnos cómo viene esa tarde lluviosa y qué andan haciendo. Lo que llega es el puesto número 8 de la Superlista de Aitana, Superestrella.

0: La señal de Benja Torres en el puesto número 7. 3 ascensos el día de hoy, ¿eh? Estaba en el puesto número 10. Hoy se puso en el puesto número 7. Este gran temita de Benja Torres. Muy lindo, muy agradable. Me gusta este tema que tiene 14 semanas de permanencia y que vos podés seguir votando para que pueda seguir ascendiendo. Ahora lo que llega es otra de las malas noticias que tenemos el día de hoy, porque así como ingresan temas a la superlista, otros se van. En este caso se fue Mike Towers junto a Bizarrap, la Music Sessions 42.
1: Eliminado. 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
1: Vamos al WhatsApp de la vida, 341-340-3200. Tincho, escuchando la radio con mates y pastelitos. Tarde nublada, ahora sin lluvia en Rafaela. Abrazo grande a Tilio. Y qué bien, Atilio, qué bien que la está haciendo en esta tarde nublada, como él bien dice, con mates, con pastelitos. Impresionante, inmejorable combinación. Así que abrazo grande para vos y para toda la gente de allá de Rafaela, ¿eh? Hola, genio, acá escuchando la vida y lavando la chata. ¿Le pueden decir a Martina de Luca que me haga mate? Bueno, Martina, toca ya, escúchame. Ponete las pilas, ¿eh? Preparar unos matienzos al muchacho, ¿eh? Al muchaco ahí que está Gustavo, por ahí, por full lavando la chata. Vamos, vamos, ¿eh? Hacerle el aguante, claro. Antonio, Gregorio y Alma de San Nicolás en viaje a visitar a Calita de San Jorge. El encuentro de los cuatro primos, qué bueno. Bueno, buen viaje para ustedes, ¿eh? Buen viaje y a disfrutar mucho, mucho, mucho el viajecito y el encuentro, ¿eh? Saludo grande para todos por ahí. Hola, haciendo un postre, te estoy escuchando. Acá en Rosario solo ando de visita. Soy de La Gallareta, Santa Fe, ¿eh? Ahí está, perfecto. Che, qué buena pinta ese postre. ¿Cuál es el postre borracho? No, o sí, parece. Ese postre que está, se hace con vainillas, con... Sí, creo que sí, ¿no? Salvo que sea ahí como un estilo distinto, porque tiene pinta de que es medio distinto al que yo conozco. Hola, vida, acá estamos con mi madre en el puesto para vender. Desde Venado Tuerto, trabajando contra todo pronóstico. Un saludo, chicos, Lucila y María. Muy bien, ¿eh? Poniendo el lomo contra todo pronóstico, como bien dice, me parece espectacular. Están vendiendo cositas dulces. Lo que llego a percibir, alfajorcitos de maicena. ¡Qué rico! Qué rico, ¿eh? Los alfajores de maicena para mí, top tier. Top tier de cosas dulces así para el mate. Buenas, buenas. Desde Victoria, acá haciéndome las uñas, nos dice Jorgelina. Perfecto. Muy bien, muy facheras. Haciendo praliné para el cumple de mi nieto. María soy. Ok, ¿y tu nieto cómo se llama? Ahí está, perfecto, ahí a pura preparación. Saludo grande, para vos. Y para tu nieto también, que está prendida por ahí escuchando. A disfrutar mucho de la producción del praliné. Hola, Martín, ¿cómo estás vos? Acá así, con ella acostada. Ahí está, con la gatita, Perfecto, Nelly de Concordia, prendida ahí escuchando la radio con la gatita que está descansando. Muy bonita esa gatita, Muy, muy bonita. Hola, vida, saludos desde Cañada Rosquín. Me llamo Cami, los escucho siempre. Muy bien, Cami, fiel oyente de la vida como tiene que ser. Saludo grande para vos, para toda la familia y para toda la gente de Cañada Rosquín, que son muchos, los que están prendidos por allá. Nosotros estamos acá descubriendo lugares en Mallorca. Somos Jessica y Diego. Mandanos saludos a la familia. Mirá qué bien, Che, qué lindo. Allá por Mallorca, en España, nos manda la foto de un, lo que parecería ser como un barco, ¿no? Un barquito que está así a medio tumbar, ¿no? Parecería ser un barco viejo que quedó ahí, tipo patrimonio, ¿no? Un patrimonio nacional, sí, debe ser. Estoy hablando por hablar, intuyo que es algo así, ¿no? Mirá qué bien, Che, muy lindo, muy lindo. Bueno, sigan descubriendo lugares, sigan disfrutando de ese viaje y que la pasen bomba, Jessica y Diego. En un ratito volvemos al 341-340-3200 para que nos sigan contando cómo están disfrutando esta tarde. Llega el puesto número 6, María Becerra, Lucky Brown, Jere Klein. ¡Qué ganas de comerte!

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0: Gato de Ángela Leiva en el puesto número 5 de la superlista. Sonando a las 4 y 34 de la tarde. Un infeliz. Qué temazo, ¿eh? Dice que tiene la suerte de caer siempre bien parado. Y bueno, sí, no es suerte. Si es un gato, cae bien parado. Claro, ¿viste? Los gatos vos los lanzás y caen parados. Es así, es una habilidad natural que tienen como especie. En un ratito volvemos al WhatsApp de la vida. 341-340-3200. Lo que llega al superascenso del día de hoy. 10 posiciones. Tini Ulises Bueno en el puesto número 4. Dos amantes.
1: Lo dice así.

0: Ya sufrí por amor de Luke Ray Desacatados, hit futuro que te presentamos a las 4:39 de la tarde. Qué lindo tema, qué buena colaboración que se armó acá entre Luke Ray Desacatados y este temazo, ahí medio cuarteteado, que vos tenés que ir a votar para que ingrese a la superlista. Luke Ray, que como muchos sabrán, tuvo su separación hace muy poquito con la Joaquí. Y bueno, hubo muchas polémicas, ¿viste? Mucha gente saltó a atacarlo. No está bien, gente, no está bien atacarlo al pobre Luke Ray. Que bueno, habrá tenido sus razones, habrá tenido sus motivos para terminar con el vínculo, ¿eh? Y bueno, vamos a WhatsApp con ustedes, ¿eh? 341-340-3200. A ver qué andan haciendo por acá. Hola, vida, necesito... Ah, ¿qué pasó? ¿En Circunvalación? ¿Pero cuándo? Anoche, dice. Se cortó todo, pero que ahora sigue cortado, ¿no? O sí, ahora me voy a fijar en tránsito bien, ¿eh? Por las dudas. Cualquier cosita, información de tránsito también es bienvenida al WhatsApp. Hola, Martín, desde Concordia, Entre Ríos, y con la mejor compañía que son ustedes. Saludos de Yami, quien nos escribe por ahí. Perfecto, Yami, saludo grande para vos y para toda la gente de allá de Concordia. Hola, vida, acá en mi local, publicando muchas promos para ver si vienen clientes, ¿eh? Ustedes son los fieles de todos los días, dice, para ver si vienen muchos clientes. Y sí, si publicás muchas promos, probablemente vayan muchos clientes, ¿eh? Vamos, vamos, a meterle por ahí entonces, ¿eh? Saludo grande. Que te sea leve, por sobre todo también, y a por muchas ventas. Hola, vida, desde Robert. Soy Pablo, viajando hacia Rosario, al puerto. La radio está espectacular. Bueno, un buen viaje para vos, crack querido. Te reaccionamos ahí con un corazón azul para que tengas un lindo viajecito. Hola, Martín, un placer saludarte. Por acá terminando un budín de limón para acompañar los mates. Somos Melanie y Silvina de Federación. Los escuchamos siempre, ¿eh? Bueno, abrazo grande para ustedes. ¿Qué pinta? ¿Qué pinta el budincito de limón? Ahí, ahí Mile dice que está en la puerta, la chica que nos trajo los churros. Bueno, ahora vamos a ver si podemos hacernos una escapadita entre canción y canción. Vemos si nos podemos hacer una escapadita a saludar, ¿eh? Qué buena onda. Uy, ya entonces en un ratito me voy a preparar los mates a full, ¿eh? Para acompañar los churritos. ¡Qué rico! Hola, ¿me podés mandar un saludo de feliz cumple? Me llamo Nina. Sí, feliz cumple, Nina, claro que sí. A disfrutar mucho de tu día, ¿eh? Feliz, feliz cumple. Y a todos tus allegados, que te cumplan todos los deseos, ¿eh? Hoy todos los caprichitos son cumplibles, ¿eh? Hola, Tincho querido, ¿cómo estás? Acá descansando hasta el martes. ¡Oh, qué lindo! ¿Quién pudiera, eh? ¿Quién pudiera, Richard querido? Ahora lavando el auto y escuchando la vida como siempre. Saludos y abrazos, dice. Muy bien, Richard. Bueno, descansaré, a disfrutar mucho del descanso. Qué bien que viene cada tanto. Un descansito y un fin de largo. No, pues estamos en fin de largo. El lunes es feriado, ¿eh? Fin de XL. Así que hay que aprovechar. Aquellos que pueden descansar hasta el martes, que aprovechen, ¿eh? Que disfruten, que le den para adelante, que se vayan planeando ahí algunas pelis. Si el tiempo sigue así, te diría que te puedes preparar una maratón. Vamos a ver que con mi novia, con Solchi, que le mando un beso enorme, seguramente está prendida escuchándome. Estuvimos viendo todas las pelis de Spider-Man, desde las de Tobey Maguire, las primeras, vimos las tres, vimos también las de Andrew Garfield, que son la de la segunda camada, y ahora estamos arrancando las de Tom Holland, que la arrancamos anoche, pero bueno, es medio difícil ver pelis de un tirón con ella, porque medio que se queda dormida, así que imposible, pero estamos a full maratón de pelis, y si el tiempo sigue así, te digo que recomendadísimas todas las pelis de Spider-Man, como para, viste, también, para mí es inevitable hacer la comparación de cuál es el mejor Spider-Man, pero bueno, al fin y al cabo, no hay que compararlos, hay que disfrutarlos a todos. Tobey Maguire el mejor. Mira cómo están, acá esperando a la elección de la reina de mi escuela, ¿eh? A la noche, pase en vida de Max Carra, swing de BTS y alguna de Román el original. Pero escúchame, ¿cómo la reina de la escuela? Eso que es una cuestión todo yankee, ¿no? De lo de la elección de la reina de la escuela. ¿Qué escuela es esa? Quiero saber porque tengo curiosidad ahora. ¿Cómo es eso? ¿Eligen una reina y a un rey también entre todos los estudiantes de la escuela? Bueno, me contarán, para saber. 341-340-3200. En un rato volvemos con más mensajes. Ahora con Lauta, Manuel Turizo y Rake. Esto es Puñaladas Remix en el puesto número 3.
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0: de este Manuel Torizo.
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0: Swim de BTS en el puesto número 2 de la superlista. Gran canción de los surcoreanos del K-pop que la rompen completamente, sonando a 10 minutos de finalizar con esta programación. Se nos va de la superlista Migrantes y Matías Valdés. Se nos fue del ranking Amor del Agro.
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1: No tiene sentido la pinta que tienen los churros que nos acaban de mandar Mile, que ella tiene un emprendimiento, Bike Events. Che, tienen una pinta espectacular. Ahora un ratito los vamos a probar, por supuesto, con los mates que vamos a estar preparando. Y obviamente vamos a subir alguna historietita ahí en el Instagram. Me pueden ir a seguir a mi Instagram, @martinmonseoc, que voy a estar subiendo en mi historia de ahí, de mi Instagram personal. Y en el de Nico Irala, @nicoirala_DJ, por supuesto, @FMVidaRosario, en las redes sociales de la vida. También nos pueden seguir por ahí, ¿eh? Bueno, vamos al WhatsApp un ratito con ustedes que están del otro lado prendidos. Acá con las chiquis, dice, haciendo pastelitos. El día se presta. Me pasás un tema de Nicki Nicole. Somos de Villa Constitución. Gaby, Griselda y Marcela. Muy bien, ¿eh? Bueno, ahí está. Plancito de las chicas para disfrutar de la tarde lluviosa con mates, con pastelitos. Me parece ideal. Hola, vida. Soy Nico de Esperanza. Esta es la primera vez que les escribo. ¡Vamos! Bueno, espero que sea la primera de muchas. Siempre los escucho en el trabajo y ahora estamos tomando mates en familia. Por lejos son la mejor radio. Saludos. ¡Vamos, Nico, querido! Vos sí que sabés, ¿eh? Vos sí que sabés, vos sí que la tenés clara. Tipazo. Abrazo grande para vos, ¿eh? Para Nico, que está ahí prendido a través del YouTube, a través del streaming. Abrazo especial a toda la gente que está viéndonos en su tele, en su compu, en su celu, en su notebook, donde sea que estén, en su tablet, teniéndonos ahí en el YouTube FM Vida en Vivo. Un abrazo especial, para todos aquellos que nos escuchan desde esa plataforma. Buenas tardes, ¿cómo andan? Nosotros trabajando en el campo con mi marido Wilson. Pasemos un tema de Qué Locura. Ok, mirá, ahí está, trabajando en el campo y está montando un caballo. Ella o él, no sé quién sea. Ella, claro, dijo sí, porque en la foto aparece la parejita. Ella y Wilson están ahí disfrutando en el campo. Así que le sea leve, que le sea leve ahí el laburo en el campo. Qué lindo, qué lindo el caballito. Qué bonito. Bueno, a disfrutar también, de paso. Vidam, hola Martín, te mando un abrazo. Estoy viajando hacia Firmat. Avisale a mi señora Fabiana que vaya preparando los mates, que ya voy a llegar. La radio, como siempre, está muy linda. Hoy, como está nublado, pinta para unas tortas fritas o unos pastelitos. Ahí está, y dice, te amo, Fabiana. Bueno, qué tiernis, él. Qué tierno Walter, que se suma ahí a escribir. Fabiana, anda preparando los mates, que ya está llegando. Ya en cualquier momento llega él para acompañarte, llega Walter. Así que esperalo con los matecitos y las tortas fritas. No sé si las lleva él o si también pretende que Fabiana se las prepare. Ya tiene una pretensión bastante, bastante exigente, por parte de Walter. Hola, vida, le mandas un saludo a mi abuela y mi mamá, mi abuela Norma y Gaby. Soy de Junín. Ok, saludo grande para ellas, entonces. A pasarla lindo en esta tarde nublada, en esta tarde lluviosa. Talte, me salió medio puertorriqueño. En un ratito volvemos al WhatsApp, pero ahora al último repaso de cada hora de Superlista que hacemos, porque en el puesto número 10 teníamos Hagámonos de Todo, Menos Falta, de Matías Valdés y Uriel Lozano. En el puesto número 9 se mantuvo en esa posición de la A a la Z, de Qué Personajes y Los Ángeles Azules. En el 8, Superestrella, de Aitana. En el puesto número 7, La Señal, de Benja Torres. En el 6, Qué Gana de Comerte, de María Becerra, Lucky Brown y Jere Klein. En el puesto número 5, Gato, de Ángela Leiva. En el 4, el super ascenso del día de hoy. 10 posiciones avanzó Dos Amantes, de Tini y Ulises Bueno. En el puesto número 3 se mantuvo en esa posición Puñaladas Remix, de Lauta, Manuel Turizo y Reik. En el 2 se mantuvo también en esta posición Swim, de BTS. Y lo que llega a las 4 de la tarde con 56 minutos, lo más esperado de cada tarde, Superlista, el puesto número 1.
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0: Marcel de Morat nuevamente en el puesto número uno de la Superlista. En este 15 de agosto se mantuvo como canción líder de los 30 más votados. ¡Qué nivel, eh! Merecidísimo el logro de Tu Cárcel de Morat, que destronó ya definitivamente quizás a Swim de BTS, que venía por un montón de tiempo, casi 3 meses en el puesto número uno. A Swim, ahora Tu Cárcel, de esta manera, junto a Nico Irala en los controles, Martín Montserrat en la voz. A partir de este momento, programación habitual.
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6: Aria Vega, Ryan Castle, la costañita, premio en la boca, chimba, show, chévere, remix.

Chévere, de Aria Vega y Ryan Castro. El tema encargado de abrir una nueva hora juntos en FM Vida, ya en la programación habitual. Hasta las 8 de la noche nos quedamos, acompañándolos. Nico Irala en los controles y Martín Montserrat, quien te acompaña en la voz. Ustedes se siguen sumando a WhatsApp, me imagino, que en un ratito vamos a mencionar alguna consigna para que charlemos, para que juguemos. Y antes de eso, igualmente, noticias, como siempre, en un ratito también para informar, para mantenernos al día. Seguimos con buena música, La Sole y la Teila M, con el tema que está a punto de irse de la superlista. ¿Cómo que no?

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0: 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Santa Fe.
1: Más de 30.000 santafesinos adhirieron al plan de desendeudamiento provincial que se extendió un mes más. El gobierno de Santa Fe prorrogó hasta el 30 de septiembre el régimen para regularizar deudas de patente, inmobiliario, ingresos brutos y sellos. Permite financiar las obligaciones pendientes en hasta 36 cuotas sin interés.
0: Rosario.
1: La ciudad vibró con el Invencible Gaming Fest en la previa de los Juegos Suramericanos 2026. El L2 Arena reunió a miles de jóvenes y familias en una jornada que combinó competencias de eSports, tecnología y un cierre musical a cargo de Lit Killa.
0: Deportes.
1: San Lorenzo volvió a sonreír, le ganó a Unión y se recuperó después del golpe en el Clásico. El Ciclón se impuso 1-0 ante el Tatengue en el nuevo gasómetro por la quinta fecha del torneo clausura. Rodrigo Ausmendi marcó el único gol y le dio aire al equipo de Pipo Gorosito, que venía de perder ante Huracán.
0: Tiempo.
1: La temperatura a esta hora en la ciudad de Rosario, 15 grados 4 décimas. La humedad, 84%. Bajó bastante. Buena noticia. El cielo mayormente nublado, aunque se siguen esperando lluvias aisladas en lo que resta de la tarde y de esta noche de sábado. Y para mañana domingo, mínima de 13, máxima de 18 con lloviznas por la madrugada y neblina por la mañana, extendiéndose hacia cielo mayormente nublado en lo que restaría de la jornada del domingo. 5 de la tarde, 14 minutos. Ya te informamos. 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
2: Y ella se me pegó, como ustedes en el WhatsApp. Se tienen que pegar al WhatsApp a escribirnos, a contarnos cómo en esa tarde, cómo le están pasando. Van llegando fotos de todas las cositas ricas que van a comer, acompañando los mates principalmente. Como por ejemplo por acá, nos llegan unas fotos de unas tortas fritas que tienen una pinta. Día, buenas tardes, aquí estamos disfrutando de este día, trabajando. Un saludo para los chicos de Peter Pan, dice. Pásame el canto del loco Peter Pan. ¿Qué nos piden? Bueno, un abrazo grande para todos ellos, Tincho, Iván Chupide, el imborrable Get Lucky, si puede ser. Ok, gran tema, gran tema. Puede llegar a sonar, como imborrable entonces, Get Lucky. Desde Ayacucho nos escriben por acá con Maxi Benjamín, el imitador. Ahí está. ¿Y qué imita? ¿A quiénes imita? Ahora quiero que manden un audio y lo escuchamos, claro. Bizcochuelo de limón terminado. Che, qué buena pinta eso, por favor. Muy buena pinta. Tremendo. ¿Podrían pasar Swim de BTS? Dice por acá Almi. Sí, Almi. Lo que sí tengo que decirte, una mala noticia con respecto a ese tema. Ya no está más en el puesto número uno, ¿eh? Ya desde el sábado pasado que Tu Cárcel de Morat lo destronó. Y tiene pinta de que no va a volver al puesto número uno. Salvo que de repente empiecen a pedirle un montonazo y a votarlo de nuevo. Pero habrá que ver. Hola Martín, por arrancar unos matecitos con la mejor compañía. Muy bien, nos saluda por acá Karina, quien nos escribe. Abrazo grande, Cari querida, a disfrutar de los mates. Haciendo honor al día, las tortas de la Rosita, el mate y la vida, desde Puerto San Martín. Tomá pa' vos. Excelente combo, excelente combo. Chicos de Sunchales, Santa Fe, desde el kiosco. Hace del 1 de noviembre del año pasado que abrimos las puertas. Mirá, que no se cambia su radio. Qué bien, Ahí está, desde que abrió el kiosco nos escuchan a nosotros. Perfecto. Y así tiene que mantenerse, me imagino. Son lo más lejos. Gracias, muy buen finde. Bueno, muy buen finde para vos también, Y que disfrutes mucho de tu jornada laboral. Jessy, querida, éxitos ahí en el kiosco. Que te sea leve y que tengas muchas ventas, Bueno, un ratito volvemos a la WhatsApp de la vida. Ahora con Kiva, Ren Castro y Bad Gyal. Esto es CLB.

mejores enemigas en vivo de Ángela Leyva y Eugenia Quevedo. El hit futuro que te presentamos y al que tenés que ir a votar. 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

La historia de Amigo de Artistas y Tincho y Javi, lo que estamos escuchando. Hablando de historia, pueden ir a hacerle el aguante a los chicos del emprendimiento de los churros en mi historia y en la de Nico Irala, en nuestros Instagrams, que subimos. Son impresionantes, impresionantes estos churros, porque aparte no son pesados, son como que re suavecitos, te puede clavar como 4 mínimo, correcto. Bueno, gracias a los chicos, por supuesto, de Bike Events, que se pusieron la 10 y nos zafaron la merienda con los mates, espectaculares. En nuestros Instagram, en Nico Irala mío, pueden ver las historias, que una pinta, así los van a seguir a ellos, Llega a la villa.

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1: Vamos al WhatsApp de la vida, ¿eh? Vamos con ustedes al 341-340-3200. Olis, ¿todo bien? Sí, todo bien, ¿y vos? Por acá pasados de agua, dice, pero bueno, adaptándome. Estaba entre serie y mate o ustedes y mate. Adivina quién ganó. La serie, dicen, ah, ustedes, obvio. Podrías pasarme dos amantes de mí para mí. Gracias. Bueno, espectacular, ¿eh? Me alegro que le hayamos ganado el plancito a la serie, ¿eh? Porque, ojo que garpa, ¿eh? También garpa el ver una serie con los mates y con este tiempo garpa un montón. Pero bueno, por supuesto también garpamos nosotros, ¿eh? Estamos acá acompañándolos, así que excelente. Me alegro mucho que hayamos ganado. Seguramente nos tienen el tele, por eso es una cosa o la otra, ¿no? Imagino. Abrazo grande para vos, que no tienen nombre puesto ahí en el WhatsApp. Ah, Carolina. Sí, sí, Carolina, ahí lo tiene. Así que saludo grande para Caro, que está ahí a full con los mates. Yo también, el tema es que se me dificultó porque me hirvió el agua. Lo dejé en la pava, me olvidé. Esta pava no es de las que corta solas. Entonces se me hirvió. Y está, se me quemó la yerba. Tiene un gusto bastante fuerte. Así que me parece que voy a tener que renovar el agua en un ratito, porque si no, complicado. Acá escuchando y tomando mates, dicen por acá. También están prendidos. Daniela, de Córdoba. Sí, prendida por ahí escuchando la vida, ¿eh? Abrazo grande para vos, Dani. A ver qué más tenemos por acá. Te escuchamos de Rafaela. Somos Nahuel, Belén y Ana Paula. Excelente, abrazo grande para ustedes. Hola Vida, hola Martín. Estamos dibujando y escuchando la mejor radio con mi mejor amiga. Saludos desde San José de la Esquina, Santa Fe. Ahí está, y nos piden alguna canción. Mirá que bien, ¿eh? ¿Qué andan dibujando? A ver. Amplío. Cositas de Disney, ¿no? Y de los Minions. Mirá, está Olaf también. El de, ¿cómo se llama? El de Frozen. El muñeco de nieve que tiene. Está re bien dibujado Olaf. Con el dientito ese que tiene. Qué gran personaje, ¿eh? Che, muy bueno, ¿eh? Muy buenos los dibujos. Espectacular. Buena calidad para dibujar. Yo soy muy malo para dibujar, ¿eh? Sí, siempre lo fui, de muy chiquito. Hola Martín, acá Danilo, hermoso día acá en Concordia, Entre Ríos. ¿Sí? Bueno, me encantaría poder decir lo mismo de acá de Rosario, Danilo querido. Pero acá estamos complicados, ¿eh? Estamos pasados por agua. Estamos con un cielo ahora mismo nublado igualmente, pero a la espera de alguna que otra llovizna o lluvias aisladas, ¿eh? En un rato volvemos con ustedes a través del 341-340-3200 a que nos sigan contando cómo viene esa tarde. Llegan Matías Valdés y Lauta, tres canciones.

0: La prima lejana de los auténticos decadentes, el imborrable de esta hora, sonando a 9 minutos para llegar a las 6 de la tarde. Este tema fue lanzado oficialmente el 1 de enero del 2003. Impresionante, ¿eh? Tiene 23 años y pico ya desde su lanzamiento y forma parte de su álbum de estudio titulado Sigue tu camino, compuesto por Diego de Marco y producido por Juanchi Baleirón. Se convirtió en uno de los grandes éxitos de la agrupación en la década de los 2000 y como para no, ¿eh? El imborrable de esta hora que se nos iba, los auténticos decadentes, La prima lejana.
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Quiero verte feliz, The Big One, La Conga y Silvestre Dango, lo que estamos escuchando a 6 minutos de las 6 de la tarde, para llegar a las 6 de la tarde. Gran tema que suena en esta tarde ya de a poco, casi tardecita de sábado 15 de agosto, mitad del octavo mes del año, y que lo vamos disfrutando juntos, ¿eh? Mañana, Día del Niño, ¿sí? Mañana Día del Niño, así que muchas familias que se van a reunir, a celebrarlo, a disfrutar. Por mi parte voy a estar acá, a las 4 de la tarde mañana, así que vamos a estar disfrutando la tarde y la noche del Día del Niño aquí juntos en FM Vida. Emanero llega para cerrar la hora con Todo por un Beso.

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al golpito, así se llama este tema de Quevedo, que hoy fue uno de los ingresos que tuvimos en la Superlista. Hoy la Superlista se renovó completamente, hubo tres temas ingresados nuevos, este es uno de ellos, así que los pueden ir a votar, por supuesto, a través de nuestra página web o a través del WhatsApp de la vida. 6 de la tarde, 5 minutos en todo el país. De la mano de este tema vamos abriendo una nueva hora juntos. Recordamos que hasta las 8 de la noche nos quedamos con ustedes, al menos de nuestra parte. Nico y Irala en los controles y Martín Montserrat quien te acompaña en la voz. Después sigue la programación de la noche, por supuesto. Ahora llegan la T y la M con Soy Favela.

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1: Piratas del asfalto, tercer robo de camión con secuestro de chofer en la región desde abril. El hecho, que estaría ligado al accionar de una banda organizada, ocurrió en Salto Grande. El camionero estuvo privado de la libertad y fue liberado a más de 100 kilómetros. Se suma a otros dos episodios calcados ocurridos en Armstrong y Leones.
0: Rosario.
1: Entraron a una casa y apuñalaron al dueño en el pecho en Ludueña. Está grave. El ataque ocurrió durante la noche del viernes en inmediaciones de Tupac Amaru y Solís. La víctima fue trasladada al hospital de emergencias Clemente Álvarez.
0: Deportes.
1: Enzo Fernández reapareció en Chelsea entre aplausos y abucheos tras su frustrado pase al Manchester City. El mediocampista argentino sumó minutos en el triunfo amistoso ante Real Sociedad. Un sector de la parcialidad en Stamford Bridge manifestó su descontento por las intenciones del jugador de cambiar de club y por su festejo ante Inglaterra en el Mundial.
0: Tiempo.
1: La temperatura de esta hora, 15 grados 2 décimas. La humedad, 86%, cielo mayormente nublado. Para esta noche se esperan lluvias aisladas, hay que ver si van a llegar o no. Para mañana domingo, mínima de 13, máxima de 18, con lloviznas por la madrugada y cielo mayormente nublado en lo que restaría del domingo. 6 de la tardecita, 13 minutos, ya te informamos. 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
3: Buscalte, bajando por Repucio a 200. Vamos al WhatsApp de la vida para charlar con ustedes. Hola, soy de la ciudad de Galvez. Dice, pasando la tarde con Pedri, jugando a la Play 5. Muy bien, ¿a qué juego están jugando? Para ver si podemos jugar juntos, porque yo también tengo la Play 5 y estoy metiéndole vicio también, ¿eh? Sí, últimamente a full, ¿eh? A full. Cuénteme a qué jueguito le están viciando. Hola, vida, ¿me pasás qué personajes? Ok, somos de Totoras, estamos yendo a ver a Newell's. Muy bien, sí, Newell's que juega ahora a las 19.

19, si no me equivoco, 19 horas contra Deportivo Riestra en el Parque Independencia, aquí en la ciudad de Rosario, en el estadio Newell's Old Boys. El partido, así que a tenerlo en cuenta, que a partir de este momento ya debe estar complicado el tráfico, así que a evitar la zona, cerca, en las inmediaciones del Parque Independencia, a evitar la zona si se puede, por supuesto. 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Encima hoy es un día ideal porque hoy es el Día Internacional de la relajación, así que justo hay que descansar. 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Hablando de eso, aprovechamos para preguntarles a ustedes en este Día Mundial de la Relajación, ¿cuál es su actividad preferida para relajarse? Para decir, bueno, vengo estresado de toda la semana, llega el finde, más en este finde que es un finde largo, ¿cuál es su actividad preferida? Por ejemplo, tirarse a ver unas pelis, una serie. Esa es una muy buena actividad para relajarse. Bueno, nos cuentan al 341-340-3200. ¿Cuál es tu actividad preferida para relajarte en honor a este Día Mundial de la Relajación? ¿Nos contás? Llega tu dolor, la versión cumbia.

Torpe de Ángela Torres, lo que estamos escuchando a las 6:25 de la tardecita de este sábado 15 de agosto. Es un hit futuro este tema que suena, ¿eh? ¿Qué quiere decir? Y que lo tenés que ir a votar si te gusta para que pueda ingresar a la superlista, para que le des una oportunidad de que Ángela Torres tenga su temita dentro del ranking de los 30 más votados. ¿Cómo lo votás? Muy simple, a través de nuestra página web fmvida.com.ar o a través del 341-343-1200. WhatsApp, en el que en un ratito volvemos con ustedes porque les estamos preguntando cuál es su actividad preferida para relajarse, ¿eh? Día Mundial de la Relajación. ¿Vos cómo te gusta relajarte? Contanos.

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3: Rolo Sartorio, fuiste.

La A a la Z, pedían qué personajes, lo tienen, de la, junto a Los Ángeles Azules, haciendo este lindo tema, que estamos escuchando a las 6:39 de la tarde, tardecita ya de este sábado, momento en el que les estamos preguntando a ustedes, que nos cuenten en el WhatsApp, a modo de consigna, a modo de juego, cuál es su actividad favorita a la hora de relajarse, o sea, tuvieron una semana dura en el laburo, están estresados por algún motivo, y dicen, bueno, me voy a relajar, ¿cuál es esa primera actividad que se les pasa por la cabeza para decir, oh, qué linda manera de relajarme, de olvidarme de los problemas? Nos cuentan en WhatsApp de la vida en este Día Mundial de la Relajación. ¿Les parece? A sumarse, Jean Mike Towers y Bizarrap.

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1: Vamos al WhatsApp de la vida, ¿eh? Estamos consultándoles esto. ¿Cuál es su actividad preferida para relajarse, ¿eh? Entrar en un momento de relax, de tranquilidad, sin que nada los moleste. Nos cuentan cuál es su actividad preferida, ¿eh? Para aprovechar el momento de la relajación. Hola, amigo. Saludos desde Tostado Santa Fe. Ahí está, nos saluda Oscarcito, ¿eh? Dice, cuando andes por el pago tenemos los chori a la parrilla para ustedes. ¡Qué bueno! Bueno, listo. Te voy a avisar entonces, ¿eh? Cuando ande por allá. Hola, vida. Mi actividad favorita para descansar y relajarme en el finde es ir al taller de dibujo donde me quedo dibujando 2 horas. Es muy lindo. Bueno, me gusta. Dibujar es una muy buena manera de relajarse. Sí, sí. Totalmente. Hola, Martín. Quiero dejar mi voto para el golpito de Quevedo. Saludos desde mi trabajo. Bueno, gran tema. Lo vamos a tomar. Hola, Tincho. Feliz sábado. Es el día de la relajación y el día del Reiki. Sí, es verdad. A mí me gusta hacer yoga y tomar unos buenos mates. Ahí está. Y escuchar la 97.9. Claro. Saludos, Cintia. Abrazo grande, Cintia, querida. Grandes, grandes plancitos, para relajarse. Olis, yo prendo una velita y hago yoga, dicen por acá. Está muy bien, me gusta, sí, sí. Gran manera de relajarse. Hola, yo me relajo en mi casa jugando al Rocket League y al FC26, dice Emilia. Ahí está, full fútbol, ¿no? Bueno, en el caso del Rocket League, fútbol de autitos. Y dice que está a punto de ver el partido de Newell's. Así es, que va a arrancar en 16 minutos, ¿eh? Todos los leprosos a la espera del partido de Newell's en 16 minutos. Va a comenzar, por supuesto, en el Parque Independencia. Hola, Martín, para relajarme, tejo al crochet. Me encanta. Mirá qué bien, María Rosa, ¿eh? Tejer también, tengo entendido que es una muy buena actividad para relajarse, ¿eh? Así que muy, pero que muy bien, María Rosa, querida. Abrazo grande para vos. Hola, genio, ¿cómo va? Yo para relajarme juego al tenis. Es mi relajación, es lo único que me saca de todos los quilombos de la cabeza. Te mando un abrazo. Vamos, che, muy bueno, ¿sí? Bueno, el deporte también, ¿eh? El deporte, en este caso el tenis, es una excelente manera de despejarse, de relajarse y demás. Bueno, se siguen sumando a través del 341-340-3200 para contarnos cuál es tu forma de relajarte, cuál es tu mejor actividad para este tipo de momentos.

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0: La quiero a ella, la Champions League, Valen Vargas y Eco, haciendo este gran tema, sonando a 10 minutos para llegar a las 7 de la tardecita noche. Y de la mano de este tema, vamos a saludar a toda la gente que nos escucha a través de la Ronda Vida, nuestras más de 100 repetidoras a lo largo y ancho de todo el país. Santa Fe Capital nos escucha por la 107.9. En Villa María, Córdoba, estamos en la 101.3. En Paraná, Entre Ríos, 95.7. Chajarí, Vida Chajarí, 103.9. Buenos Aires, Pergamino, 103.7. San Nicolás, 93.5. Y nos despedimos con Esperanza, 103.9. Y le damos la bienvenida a Río Negro, Viedma, 95.5.
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Puñaladas Remix de Lauta, Manuel Turizo y Reik, lo que estamos escuchando para ir cerrando otra hora juntos en FM Vida en esta tardecita de sábado. Un sábado que en términos climáticos no fue lo mejor que se podía pedir, pero ni tan mal, porque de todas maneras le pusimos buena cara al mal tiempo que tuvimos en este día. Todavía nos queda una horita para nosotros, para acompañarlos a ustedes que están del otro lado prendidos. Así que a seguir prendidos. Nico Irala en los controles, Martín Montserrat en la voz. Les estábamos preguntando cuál es su actividad preferida para relajarse, para desligarse de los problemas y del estrés. ¿Cuál es tu actividad preferida para la relajación? Cuéntanos.

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menos falta. Qué buen tema, hagámonos de todo, ¿eh? Lo que estamos escuchando de Matías Valdés y Uriel Lozano. Por supuesto, un temazo que está encargado de abrir la última hora que nos queda juntos en FM Vida, en esta programación de la tarde de sábado. Hasta las 8 de la noche nos quedamos, últimos 56 minutos ya, ¿eh? Que nos quedan juntos, así que a disfrutarlos. Nico Irala en los controles, Martín Montserrat quien te acompaña en la voz, quien te habla. En un ratito noticias y después seguimos con más mensajes, ¿eh? Así que a seguirse sumando al WhatsApp contándonos cuál es tu actividad preferida a la hora de relajarte. Llega Aitana, superestrella.

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1: 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Terremoto en Indonesia. Hasta el momento se reportaron 38 muertos y alertan por tsunami. El sismo de magnitud 7,7 destruyó edificios y desató escenas de pánico en la región de Flores. Las imágenes en Rosario 3.
0: Deportes.
1: Tuvimos tenis. Impactante triunfo de Thiago Tirante, que eliminó a Novak Djokovic del Masters 1000 de Cincinnati. Fue 2-6, 6-4 y 6-4 para el argentino en la segunda ronda del prestigioso torneo estadounidense. El próximo rival del nacido en La Plata será el español Landaluce. Fue la primera vez que ambos se enfrentaron y el argentino protagonizó la victoria más importante de su carrera.
0: Redes.
1: Tini Stoessel reveló los preparativos para su casamiento con Rodrigo de Paul y prometió mostrar el proceso a sus seguidores. La cantante abrió una ronda de consultas en redes sociales para compartir detalles sobre la boda. Además, repasó su actualidad laboral con la producción de su nuevo espectáculo.
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1: La temperatura a esta hora en la ciudad de Rosario, según lo que indica el Servicio Meteorológico Nacional, es de 15 grados 2 décimas, la humedad 86%, cielo mayormente nublado. Puede llegar a haber alguna que otra lluvia aislada en esta noche de sábado. Y para mañana domingo, mínima de 13, máxima de 18, con lloviznas por la madrugada y cielo mayormente nublado en la tarde y noche. ¿Sabes qué? Lo extendemos al lunes porque es feriado, fin de XXL. Mínima de 11, máxima de 16, con cielo mayormente nublado en la mañana y tormentas aisladas por la tarde-noche del lunes. 7 de la tardecita noche con 11 minutos. Ya te informamos. Ahora seguí disfrutando de la música que más te gusta.
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Abraham Mateo, María Becerra y Big One, así.

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1: Oye, ¿cómo va? ¿Cómo les va a ustedes que están del otro lado? Última salidita de mensajes que nos queda en esta jornada de sábado por la tardecita noche. 7:41, últimos minutos que nos quedan. Así que a sumarse. Mirá por acá, saludos desde Uranga, dicen. Relajándonos, mirá, la actividad para relajarse de ellas. Ir de shopping, ¿no? Claro, manden una selfie. Espectacular, qué bueno. Bueno, a disfrutar mucho, Hola Martín, yo me relajo leyendo y cuando termino el libro y no tengo otro, me pasa todo lo contrario, dice. Y bueno. Bueno, che, me parece bien igual. Una muy buena actividad, la de leer. Muy linda, muy linda. Además, saludable. Saludable en todo sentido, te relajás, perfecto. Me encantó, me encantó. Hola chicos, saludos a todos mis colegas instructores. Ah, mirá, es el día del instructor de Pilates también, bro. Esa no la tenía, gracias, gracias por aportarnos ahí la data de las efemérides. Así que hoy, además de ser el Día Mundial de la Relajación, el Día Mundial del Reiki, también es el Día del Instructor o la Instructora de Pilates, Bueno, saludo grande para todos los instructores de Pilates. Gracias por la buena onda y la música. Yanina desde San José, departamento de Colón, Entre Ríos, dice: yo para relajarme hago ejercicios de respiración y yoga. Espectacular. Inmejorable, Eso sí que sirve, eso que realmente sirve y es recomendable para todos, Yo tendría que meterle un poquito más de ejercicio de respiración y eso. Lo hacía mucho cuando había arrancado la carrera de locución, que te lo recomienda mucho en el ICET 18, los profes y demás, porque es increíble para ampliar tu capacidad pulmonar y demás, pero también para relajarte, ¿viste? Antes de salir al aire y demás, o en un evento. Y después medio que lo dejé medio de lado, pero debería, debería volver a hacer ejercicios de respiración, así que lo voy a tomar este mensaje de la oyente Janina para motivarme. Desde San Javier, dicen por acá, atendiendo la tienda, Cande y Vale están prendidos por ahí. Ok, perfecto. Abrazo grande para ustedes y que les sea leve ahí en la tienda. Hola, buenas tardes. Mi actividad para relajar es cocinar, sea algo dulce o salado. Muy bien. A Natalia le gusta cocinar, le despeja la mente, la relaja y me parece excelente. Buenas tardes. Saludos desde Goya, Corrientes. Mi actividad preferida es irme a un campo solo y sentarme en algún lugar y mirar el cielo. ¡Qué bien! Intentando no pensar en nada. Yo qué lindo, ¿viste? Hermoso. Hermoso. Estás ahí en tu soledad, con tu tranquilidad. Inmejorable forma de relajarse, ¿eh? Seguro, claro. Vida, te escucho todos los días trabajando en la aplicación. Te quería pedir como imborrable diva virtual. Saludé diciendo de mi novia doblaba ropa mientras yo estaba acostado en el sillón. ¡Ah! Ahora mandé un saludo para Caro y Bauti. Un saludo grande. Bueno, abrazo grande, ¿eh? Abrazo grande para Caro y para Bauti. Abrazo grande para vos, ¿eh? Crack, gracias por estar ahí prendido. Hola, estamos yendo a Peña de Godoy para acompañar, ahí está, a un ballet, Emma, Enzo y Nana. Perfecto, bueno, saludo grande, a disfrutar de esta noche entonces. Hola, vida, buenas noches, yo me desenchufo y, ¿cómo dice? ¿Cómo te desenchufas? O sea, claro, dejando de lado las aplicaciones, el celular y qué sé yo, claro, Instagram, todo eso, TikTok, ¿no? De esa manera te relajas, me parece bien, Me parece bien porque, sí, es importante también eso, desconectarse un poco. Bueno, eso fue lo que tuvimos hasta hoy en la jornada de mensajes. Ahora, Argentino Yo Soy.

0: Kiss de Calvin Harris y Dua Lipa, lo que estamos escuchando a 10 minutos ya de despedirnos, de decir adiós, el imborrable de esta hora que estamos escuchando, en este lindo sábado que tuvimos, no en términos climáticos, pero sí en términos de música. Grandes, grandes canciones como siempre, renovamos el ranking y demás. Nos queda último ratito para disfrutar. Este tema fue lanzado el año 2018, One Kiss, el imborrable.
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La señal de Benja Torres, lo que estamos escuchando, y nosotros que con Nico Irala tiramos la señal de humo porque nos despedimos, ¿eh? Tiramos la bomba de humo, ¡pium! Desaparecemos como hacían los padrinos mágicos. Así es, amigos y amigas, 7 de la tardecita, noche con 53 minutos en todo el país. Martín Montserrat, mi nombre, y quien te acompañó en la voz, Nico Irala en los controles. Gracias, amigo, como siempre, por tu laburo. Ahora se van a quedar con una excelente compañía para esta noche. Sábado se van a quedar con Santi Jacob, que llega en breve para quedarse con ustedes hasta las 2 de la madrugada en la noche del sábado, así que acompáñenlo y a disfrutar. Por mi parte, mañana a partir de las 4 de la tarde, mañana día del niño, así que a disfrutar. Hasta mañana, chau chau.

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1: Nos quedamos en vivo. 97.9 presenta. 3 minutos de las 8 de la noche, amigos míos. Abrimos una nueva hora en FM Vida. ¿Qué tal? Es un piacere de la vida. ¡Mirá quién vino! Pero sí, está él. Uno de los mejores bajistas de la ciudad de Rosario. El grunge corre por sus venas. ¿Sí? Para quien le gusta el rock, le gusta el grunge, le gusta ese estilo de música, pueden seguir. Tiene una banda, sí, es un número uno, que se llama Alicia, que hace tributo a Alice in Chains, pero como anillo al dedo viene en una noche así, una noche para estar romántico.
3: Hola,
1: Santi Jacob, quien te habla en la voz, es un placer también. Y acá estamos. Che, ¿qué pasó? ¿Qué están haciendo acá? ¿Están regalando tira de asado? Pues, tuve que dejar el auto como en el monumento, más o menos. ¿Por qué hay tanta gente, viejo, en el canal? ¿Qué vienen a ver a Maxi Ramírez? Y bueno, ese es un bombonazo. Es el tipo que tiene una mandíbula marcada. El otro día vi un video tuyo de eso. ¿Viste que ahora está ese mismo levantando las cejas, farmeando aura? ¿Viste que ahora se dice que se marcan así el famoso Mewin? Bueno, muchas cosas para hablar. Para que se den cuenta, si en 30 segundos metí como 400 palabras. No hablé con nadie todo el día de hoy, así que me van a tener que fumar toda la noche. Hasta las 2 de la mañana nos hacemos el aguante. Esto es Full Vida y la gran pregunta. ¿Estamos listos para empezar? ¿Sí? ¿Pulgar para arriba? Entonces vamos. Hay más vida y no podemos parar. Avanzamos el día juntos con mucha música. 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

directamente desde las Islas Canarias. Isla Canaria era Quevedo, ¿no? Sí, el español. Español, tío, que soy como Luciano Castro. Golpito, estás escuchando, es un ingreso dentro de la Superlista. Para tener en cuenta, amigos, si está jugando la Lepra en este momento, yo me acordé hace un ratito, un partido cerrado, ¿sí? Por lo que nos ponen en el WhatsApp, dice, el Santi más aburrido que partido de Newell y Riestra. 0-0 en este momento, ténganlo en cuenta por si tienen que pasar por el parque, si a cuestiones de tránsito, que hay todo un operativo policial por el partido, que terminaría 9 de la noche aproximadamente. Se activó el protocolo Fulvida, te activas el WhatsApp 341-340-3200, te preparas una cerveza, el mate, el tereré, lo que tengas ganas y nos acompañamos. Llega la Teila M haciendo Soy Favela.

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1: 16 minutos de las 8 de la noche. ¿Cómo andan todos del otro lado? Vamos a activar la noche de sábado. Estamos en full vida. Estamos en la antesala del Día del Niño. Sí, los nenes están desacatados. En cualquier momento se ponen a correr por el techo. Maxi Ramírez está en los controles. Cualquier consulta, cualquier duda, cualquier tema se lo piden a él. Conmigo venimos a charlar. Cualquier queja, Maxi Ramírez. Conmigo solamente la buena onda. Sí, vayan a quejarse. Atiende, está él en el mostrador. Yo pasa palabra, sí, directamente. ¿Qué onda ustedes? Quiero saber cuáles son los planes del sábado. ¿Qué están haciendo? ¿Qué van a comer? Si hay picada, no hay picada. ¿Van directo a la parrilla? ¿Van a comer unos sanguchitos? Hola, ¿qué tal? ¿Cómo le va a usted?
2: Hola, vida. Me llamo Carlota.
1: Hola, Carlota.
2: Me llamo Alba.
1: Carlota. Carlota es como la evolución de Carla, ¿viste? Vos tenés a Carla y después Carlota es como que es un nivel más. Es como el jefe mayor cuando vas escalando en el Mortal Kombat, en el juego, que venciste a Carla, te toca con Carlota. Es como, viste, te toca un Charizard, va con un Charmander, un Charizard, una cosa así.
2: Estamos volviendo de Pujato y nos gustaría que nos pasen María Becerra, gracias.
1: Ok, Carlota, ¿qué fueron a hacer a Pujato? No me digas que fuiste a ver a Lionel Scaloni, porque ya se fue hace rato largo. A Lionel Scaloni le daban de todo, le daban un termotanque, un nene, firmaba lo que sea, le daban una cubierta, le pedían que firme un papel en blanco con un lápiz blanco y lo firmaba igual, ¿viste? El tipo no tenía problema, todo lo que se cruzaba lo firmaba, era como el Dibu atajando los penales. Santi, saluditos, abrazos, pido saludo de todos. Ok, ¿quién manda? A Ceci e Ivancito, acá nuestros amigos que siempre nos ven por streaming. Hola, ¿qué tal? ¿Cómo le va a usted? ¿En qué podemos servirle?
3: Hola, Radio Vida, soy Walter, estoy volviendo de San Pedro, pasamos un tema de Luz Rat.
1: Ok, Wally, un tema del cuartetero. ¿Qué pasó con Lugra? ¿Qué pasó con la Joaqui? ¿En qué quedó ese tema? Ya que taza a taza cada uno por su casa. Lugra sacó un tema de cuarteto, la Joaqui no sé en qué anda, después la tercera en discordia que era Tuli, que después no fue. Es que como todo una cosa de loco. Buenas noches, Santi. Mándale saludos al Bauti de Pergamino, que termine rápido con las tareas de geografía. Se le ríe acá, Romina. Que Romina, que es la madre. Bueno, recuerdo que el otro día estábamos charlando de geografía como materia, de igual manera.

0: Ya tiene tiempo Bauti porque el lunes no hay clase, el lunes es feriado. Recién el martes ya le toca la tarea. ¿Cómo olvidar cuando a mi hermana, yo le escracho en todos lados a la Juli, le quiero mandar un abrazo grande? Hoy día bióloga marina viviendo en Mar del Plata, pero en su momento en vez de escribir círculo polar ártico, le mandó ciruelo polar ártico, ¿viste? Así que, sí. Había un ciruelo en el medio del océano. Y bueno, para ella había un ciruelo. ¿Quién te va a decir? A ver, ¿quién no fue a constatar que en ese punto geográfico, en esa coordenada, no había un ciruelo? Capaz que mi hermana fue un poco más, había, tenía toda la información. Era una mente maestra para ese momento. Hello Radio, para inglés. La mejor escuchada de la Argentina. ¿Podrían, porfa, darle un saludo a mis hijos Fran y Alex Artelino Alejo Ledesma de Córdoba? Ah, de Ledesma, Córdoba, que lo súper extraño. Mañana no voy a poder, no va a poder estar con ellos. Soy Ismael. Isma nos manda la foto. Lo más probable es que Isma sea viajante o sea camionero. Así que les hacemos llegar el saludo a su hermosa familia. Hola, Ezequiel, tengo un audio tuyo.
1: Hola, crack total. Acá te escuchamos desde Pergamino comiendo un asado con la banda.
0: Está muy bien, amigo.
1: Pasa un tema.
0: Sí.
1: Desacatados.
0: Bueno. Puede ser. Sí, cómo no.
1: Un saludo para toda la gente de Pergamino y aguante Douglas High. Abrazo, amigo.
0: Aguante el Douglas. El Douglas ahí. El Douglas es rojo y negro, ¿no? Si no estoy equivocado. Que creo que sí. Tengo una falsa. No, viste que hay gente que tiene memoria visual, que al toque se acuerda de todo. Sí, esa señora iba con vos a un curso para tejer. No, yo no soy de eso. Pero si no me equivoco, el negro y rojo. Hablando de rojo y negro, en este momento está jugando Newell. Yo te lo actualizo en este momento y seguimos charlando, ¿sí? 341-340-3200. La Lepra 0-0 contra Deportivo Riestra. 59 minutos, ya ha comenzado el segundo tiempo. Así que nosotros vivimos el minuto a minuto, ¿sí? 341-340-3200. Quiero tu mensaje. Tenemos un montón de tiempo para charlar. Después vamos a meter un yogo bonito, lo más probable. Hace mucho que no hacemos un veo-veo. Obviamente está atardeciendo cada vez más tarde, pero todavía es de noche, ¿o no? No se entendió mucho.

0: Ojo al piojo. Estás escuchando Yo sufrí por amor, que es la expresión post-ruptura de Lucra y se suma a Desacatados. Y vos sabés que no lo vi yo así. Mirá lo que nos cuenta Emi con respecto a este tema.
1: Hola, Santi. Mira, parece ser...
0: Sí.
1: Que estaban usando el dolor de la Joaquí para promocionar este tema que sacó Lu Reactor.
0: A ver, si es así, esto es un desastre. Si vos me decís que Lucra hizo todo esto, ¿sí? Le puso fin a su relación para meter un tema, es justamente un desacatado. No tengo palabra, viejo. No creo.
2: Es
0: no
2: una
0: creo
2: vergüenza.
0: Que sea así. A ver, yo de igual manera le vamos a dar vuelta. Quizás usó la ruptura y el momento para que sea un trampolín para sacar justamente este tema. Ahí sí te lo puedo ver, pero no creo, va, qué sé yo. Lucra, habla, viejo.

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1: Aria Vega, Ryan Castle, La Costañita, Premio Ni a la Boca, Chimba Show, Chévere, Remix, bla.

María Vega y el señor Ryan Castro haciendo chiche chévere. Vienen con sonidos tropicales. Lo que viene tropical y bueno, es el clima. Porque se está pronosticado lluvia para esta noche de sábado. Y va a estar así, déjame decirte que no vamos a ver el sol por lo menos hasta el jueves a la tarde. Jueves que viene. Justo estaba Lea acá, mi amigo, que me pregunta ¿qué será de la vida de lavarropa del Santi? Bien, amigo, yo hice el segundo lavado el día de hoy, así que estoy contento, porque si esperaba el sol no lavaba más, ¿sí? Y se me iban a pasar los días de devolución directa. Anda bien el lavarropa y no se inundó el departamento, es lo más importante. Llega J Balvin haciendo Godzilla.

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1: Vamos derecho para el WhatsApp de la vida. 341-340-3200. Se ve que Maxi Ramírez en los controles. Tiene telepatía con Fabio de Pueblo Muñoz. Salami pan, llega a la foto. Salami pan en Pueblo Muñoz. Vida, ¿cómo anda? Manda fotito, hay pancito, hay salame. Y hay quesito cáscara colorada. Qué rico, qué linda combinación. Vos sabés de igual manera que yo le bajé el pulgar a esa combinación de salame y queso cuando probé el queso Roquefort con salame. 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Pero la combinación salamini, queso roquefort, es un viaje de ida, te lo recomiendo. Hola.
2: Hola, Santi, soy Mateo.
1: Hola, Mateo. ¿Cómo andás?
2: Hoy fui a cambiar figuritas.
1: Ok, amigo.
2: Y me podés pasar Dispara de Milo J, por favor.
1: Sí, obvio.
2: Gracias.
1: Si lo pasan. Bueno, ya va a llegar, Mate. Vos tenés que elegir creer, elegí confiar que todo en la vida va a llegar, ¿sí? Vos no sabés, no te tenés que rendir nunca. Todo llega. Hacé cuenta que hiciste 99 pruebas y era la número 100 y vos nunca ibas a saber vos que iba a ser la 100. Por eso nunca tenés que dejar de intentar. Y va a sonar ese tema de Milo J. ¿Qué te iba a preguntar yo con respecto a la Figu? Se sigue cambiando figuritas, llenaste el álbum, ¿cuántas te quedan? Quiero saber todos los detalles. Chicos, ¿cómo andan? Hoy sale Empanadas de Osobuco, nos cuenta Exa Rico, empanada de osobuco. Lo único, viste, que al osobuco lo agarró el rayo palermitano, viste, le hizo que antes capaz que te salía, no sé, decirte 100 pesos el kilo, hoy sale 500, se fue para arriba y ya sigue el osobuco y dice: flaco, ¿quién te conoce acá? Yo no te conozco, yo soy de Palermo. ¿Cómo era tu nombre? Ya es el otro, viste, se volvió famoso ahora de un día para el otro. Santi, ¿cómo estás? Saludos desde Pujato, acá en la caserita cocinando empanada de carne, nos mandan la foto, empanada al horno. Vos sabés que yo siempre voy a hacer team empanada frita, pero después te pasan factura más tarde las empanadas más jugosas, más fritura. Las empanadas del horno son un clásico que nunca te defraudan. Santi, estoy haciendo ñoquis rellenos para mis amigas Luciana de Santa Fe. Nos manda la foto. Está muy bien. Tienen las recetas ahí. Me dice, ¿qué dice? Huevos 4. No sé qué para hornear, 20 gramos, fundir el chocolate junto con la manteca. Bueno, este es una amiga y es un poco dar amor, ¿viste? Vos decís, che, sos romántico, no sos romántico. Ser romántico no significa solamente, qué sé yo, llevar un oso de peluche, cocinarle una comidita así a tus amigas. Es amor puro, es amor sincero.
3: Hola, vida, ¿me podés cantar un...?
1: Hola.
3: Feliz cumpleaños a mi hermana Brunella.
1: Brune cumple pirulos.
3: Estoy mirando por televisor.
1: Por el tele, ¿cómo
3: Soy
1: es tu nombre?
3: Fausti.
1: Hola, Fausti. Bueno, le mandamos un besito a Fausti y a Brune, que está de cumpleañito, no me dijo cuánto, pero bueno, es un placer. Está en la televisión. Nosotros salimos por tele, esto es una locura, le digo. Le voy a contar a mi abuela, se va a volver loco. Digo, su nieto llegó a la televisión. Buenas noches, vida. Ah, mirá, está Sofi. Sofi es del Binder. Binder fue un momento de que era la mezcla de Tinder con la vida. Y no sabemos qué pasó con Sofi. Era donde, no me acuerdo de qué lugar de la provincia de Santa Fe, pero bueno, había machado con alguien, no sé en qué quedó. Acá escuchándolos como todos los días, mientras espero a mis amigas, me juego una partida. Hoy me toca cocinar ravioles con salsa. Saludos, ¿qué estás jugando? Ah, estás jugando al... Ah, me acuerdo que vos jugabas al LOL, jugabas al League of Legends. No te podemos machear con Martincho, nuestro compañero Martín Montserrat, porque está en pareja. Marto, bueno, si no nos va a tirar con algo la señora, pero él es un gran jugador de League of Legends. Es más, siempre cuando llegamos acá se está viendo unas partidas, ¿viste? En YouTube. No, obviamente está laburando él también. Pero se pone...
4: Ahora, no labura nadie.
1: No, bueno, te digo, no, que viene a laburar. Aparte, esta compu no debe tirar el League of Legends, ¿sabes? Que le sale humo. Bueno, seguimos charlando. 341-340-3200. Sabés que esto en Full Vida tenés muchos remix, mucho Tereuteuteu, mucho Carnaval Carioca, lo que vos quieras, ¿eh? Música a la carta. Llega la brasilera Anita junto a la colombiana, la señorita Shakira, haciendo Choca Choca.

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De la mano de Emilia Mernes Orunda de Nogoya, provincia de Entre Ríos, de Santa Rosa, de Santa, de Entre Ríos, en vivo la versión exclusiva, exclusivo lo que está haciendo la lepra. Mirá, sonríen los hinchas de Newell. En este momento, 93 minutos 44 segundos, ¿sí? De 4 minutos de adición, ya termina el partido. 2-0 le está ganando Newell's a Deportivo Riestra, ¿sí? Así que sonríe el parque, sonríe la mitad de la ciudad. Tengan en cuenta, en breve, ya termina el partido con el tema del operativo de tránsito, ¿sí? Lo que es el Parque Independencia, a tenerlo en cuenta. Llega Zion y Lennox haciendo otra vez.

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mano de amigo de artistas haciendo la historia. ¿Sabes qué hacemos nosotros? Abrimos una nueva hora en FM Vida. 3 minutos de las 9 de la noche, es un piacere. Maxi Ramírez en los controles, Santi Jacobes quien te habla en la voz. Esta hora vamos a meter yugo bonito. No ya ya, después de la media hora empezamos a charlar, vemos si hacemos un tutti frutti, un bebé, después definimos. Y te lo decíamos hace un ratito, ya confirmado y finalizado el partido, la Lepra volvió al triunfo. Le ganó 2-0 a Deportivo Riestra después del empate frente a Boca 2-2. Mañana juega el Canallón. Mañana juega Central contra Barracas, si no le estoy pifiando. Sí, es así. Newell Riestra.